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5: Hola, ¿qué tal? Buenas tardes. Les saludo nuevamente con gusto. Yo soy Víctor Manuel Romano y le presento la actualización informativa de Diario de Morelos. Este martes 1 de septiembre se realizó la sesión inaugural del tercer año legislativo de la legislatura número 56 del estado de Morelos, donde los diputados locales coincidieron en trabajar en consensos. Además, adelantaron que habrá iniciativas para modernizar el transporte público. Más de 290 intervenciones periciales forman parte de la investigación para determinar qué provocó la explosión de una pipa de gas LP en la colonia Las Granjas. La Fiscalía del Estado espera los dictámenes de especialistas federales para establecer la causa de este siniestro. 13 municipios de Morelos incumplieron con la entrega de información de sus plantillas laborales de personal activo, jubilados y pensionados correspondientes al primer semestre de 2026. Este registro busca integrar información estatal de pensiones en Morelos. La presidenta de México, Claudia Sheinbaum, informó sobre los avances que México ha tenido en diversas áreas con motivo de su segundo informe de gobierno, entre ellos soberanía energética, programas del bienestar y la relación de nuestro país con Estados Unidos. Esta es toda la información al momento. Le invito a que mañana miércoles sintonice a las 7 de la mañana aquí en La Comadre 101.7 a mi compañera Marcela Mejía. Mientras tanto, que tengan todos muy buena tarde.
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2: Hola, son las 6:05. Adiós, Nachito. Ya estamos ahora iniciando Mátame Esta. Ya llegó Anita Ordóñez para dar inicio a estas canciones que nosotros ponemos y que ya ustedes se atrevieron a rebasarnos y pedir todas para que ahora se maten sus canciones entre sí. Bueno, Anita, ¿cómo estás? Buenas tardes.
3: Hola, ¿qué tal, Leti? Bienvenidos. Muy buena tarde en este martes. Ah, ya te veo con todo ese orgullo y ese, pues esa garra de ser mexicanos. Ya te vi ahí con tu bandera.
2: ¿Ya viste? Muy,
3: sí.
2: Mírame, qué bonito.
3: Te faltan las trenzas.
2: Sí, pero sí. No me las sé hacer, pero ya ves que tú, de veras tú sabes, ahí me las harás después. Ay. Y me falta mi rebocito y toda la cosa, ¿no? Ay, sí. Ya me ves.

0: Dice Leti Anita, buenas tardes, propongo el tema que nada, mira, que nadie sepa de los cardenales, ándale, que nadie sepa
1: que soy tu amante.
0: Esa es buena.
1: Y que la
0: puede poner la canción de banda El Recodo, ¿cómo pudiste?
1: Mira, esas ¿puede dos ir, me ¿verdad? Gustan.
0: Sí, yo también lo pensé, pueden ir. A ver aquí qué dice.
2: Leti Anita, buenas tardes, quiero proponer la canción de Moy Bobadilla, Tus Mentiras.
0: Bueno.
1: Tus Mentiras.
0: Dice, buenas tardes, señorita Leti Anita, las que juntas son dinamita, quiero poner a competir la canción de Abelardos, lo dejaría a Toto.
1: Ándale.
0: A ver aquí.
1: Vamos con más.
3: Hola, mi Leti. Hola, Anita. ¿Cómo están?
1: Hola.
3: Excelente tarde. Les deseo lo mejor este día. Los amalitos, póngame a competir la de Broche de Oro de Calibre 50, por favor.
1: ¿Broche de Oro?
3: Don Peluche quiere escucharla, a ver si gano.
1: Oye.
3: Por favor, les mando muchos saludos a todos.
0: Muy bien.
1: Oye, pero Broche de Oro no es de la Tracalosa.
0: Sí, ¿qué dijo? Sí,
1: dijo. Él dijo Calibre 50, ¿no?
0: Ah, sí, sí.
1: O yo escuché mal.
0: Y es de,
1: De Tracalosa.
0: Exactamente.
1: Ay, querendón.
0: Ay, ya sabes que el querendón luego anda bien
3: Leti,
0: cuarto para las 5.
3: Más honesta, con Pepe Aguilar, chata bonita.
1: Ándale.
3: Especialmente para ustedes dos, con mucho cariño. Desde Villa de Ayala.
0: Saludos a Villa de Ayala. Ahora sí, Anita, vámonos con todo.
1: Vámonos con música. Teléfono en mano. Ya lo saben, apoyen su canción favorita a través de nota de audio. O igual pueden marcar a los números de cabina. Este enfrentamiento es de ustedes. Y en esta esquina...

0: Ahí está. ¡Qué temazo! Cardenales de Nuevo León nos interpreta Que Nadie Sepa.
1: Quedar sin vida.
2: Ok, ok, me parece bien. Pero en la otra esquina llega otra rola también de ustedes.

0: tienes, Anita?
1: Aquí llega la banda El Recodo y el tema se llama ¿Cómo pudiste? 6:10 p.m. Es momento de que...
0: ¡Voten! ¡Veamos!
1: ¡Vamos!
2: Los Cardenales.
0: Cardenales, que nadie sepa.
2: El Recodo.
0: Ay, ay, ay, ¿cómo pudiste?
1: 1-1.
2: Puro Cardenales.
0: Ay,
1: 2-1.
0: ¿Qué dice?
1: ¿Qué dice?
0: Que nadie sepa para Nachito que está escuchando en Mistral 5, no es válida porque fue en texto. A ver acá, ¿qué dice?
2: ¡Ay!
0: ¿Ay, vamos 2-2?
1: Sí, exacto. ¿Sí, verdad?
0: ¡Ay, no quiero escuchar! A ver.
1: ¿Qué dice?
3: El Recodo.
4: ¿Qué crees que pensé que iba a ganar la otra?
1: Yo también.
3: ¡Recodo, Leti!
1: ¡Híjole!
0: Ya ni modo.
1: Bueno, aquí vámonos está. Con música. Las 6:10.

0: 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Regresamos, Leti Salgado, 614.
1: 614, y seguimos aquí en Mátame.
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1: Ay. Muy bien, 6:15. ¿Qué tal está el clima?
0: Anita, ay, bastante caluroso. ¿Ah, sí? Se antoja un tepachito o una agüita de limón con chía. Estaría excelente.
1: Muy bien, y algo de botanear. Vamos a escuchar audio.
0: Ok.
3: Buenas tardes. Por ahí, máteme esta bronco, corazón duro de bronco.
0: ¿Cuál dijo?
1: Una de bronco, corazón duro.
0: Corazón, ay, duro.
1: Pues traten de no pedir muchas que sean clásicas, ¿no?
0: Sí,
1: de
0: antaño, muchas porfis, memorias,
1: porque
0: ¿no?
1: Porque ya ven que luego vienen memorias. Uh-huh. Dice, hola, hola, Anita y Leti. Les envío un gran saludo, abrazo grande desde Huitzilac, su gran amigo Eduardo. Una linda tarde fresca, sí. Una agüita de limón con chía. Sí. Lo mejor. Muy
0: qué
1: bien.
0: Rico.
1: Muy bien, chicos. Ahora sí, vámonos con el sí. Ah, ¿qué dice aquí? Espérame.
0: Ajá.
1: Dice, nomás quiero la chía. El agüita se las dejo.
0: Ay.
1: Vamos con,
0: oye,
1: lo que viene.
0: Ey. Déjame mandar saludos. Escribe Alan Aragón. Él nos está sintonizando desde la Unión Americana. Dice, saludos, Anita. Mándale, por favor, saludos al amor de mi vida. Jimena, dile que pronto volveré. O sea, Alan, ¿sí va en serio esto?
1: No, ya más bien te iba a preguntar a ti, tú que eres amigui de Jime, ¿sí es en serio o es relajo?
0: Pues yo no sé, Alan, que me diga, yo pensé que era broma, pero ya lo estoy viendo muy, muy en serio.
1: Que te lo informe la Jime y luego ya me lo comunicas, aquí hay que ser solidarios.
0: Ah, bueno, ¿no? Esperamos nuestra invitación para la boda, entonces.
1: Muy bien, ¿cuándo vas a venir, Alan? Ya lleva mucho por allá, quién sabe, ya ves que pues, luego se van y ya no regresan.
0: A mí me dijeron que viene en diciembre.
1: ¿Ah, sí?
0: Uh-huh.
1: Bueno, muy bien. Ay, pues hay que nos vayan avisando con tiempo, yo ya me ando invitando. Pero mientras, ay, que te vaya avisando la Jime también, si es en serio. Muy bien, chicos. Bueno, Anita, vámonos con el siguiente enfrentamiento.
0: Vámonos, una es de ustedes y la otra va por nuestra cuenta. Uh-huh. Tema de ustedes.

0: ¡Ay, es el tema de los Abelardos! Viejita pero bonita, lo dejaría todo.
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0: Y luego, ¿qué tenemos nosotros, Anita?
2: Este tema va por nuestra cuenta, así es que te presentamos nuestra rola. Para hacer el amor. ¡Ay, qué caray! Llega el Carro Show y el tema se llama Nadie Como Tú.

0: Ya está bien, está
1: ay,
0: bien.
1: ¡Ay, sí te la sabes!
0: Sí, me la sé, po.
1: 6:18, es momento de que...
0: ¡Voten, voten, voten! ¡Ay, rápidamente, Anita! Saludos a ti, a Leti, linda tarde a todos. Saludos para mi esposa Delia, mi hija Diana y mi señora mamá María Luisa. Saludos. Muy bien, ahora sí, vámonos con los votos. ¿Qué dice aquí?
2: ¡Vámonos con los Abelardos!
0: ¡Perfecto! Aquí el siguiente dice...
2: Lo dejaría todo.
1: Ay, 2-0.
0: Va ganando Abelardos.
2: Abelardos.
0: No, no va ganando. Ya ganó.
2: Ay,
0: no puedo creer que perdiera carro.
1: Perdimos, amiga.
0: Ay, Dios, no, ya vámonos. Aquí está. Abelardos lo dejaría todo a través de la más sabrosa de Morelos.
1: 6:18.

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11: 26 grados.
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11: 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Las 6:26, ya regresamos a Mátame Esta.
0: Exactamente. 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
11: Así es, así que ya lo sabes. Hazlo en este momento. Vámonos con saludos. Dice, saludos a don Jaime, que hoy vine a degustar los ricos tacos de barbacoa y el consomé.
0: No inventes. Ah,
11: provechito. Bueno, eso me imagino que fue en el día, ¿verdad?
0: Ay, muy sí. Bien. Ya se me antojó un taquito de don Jaime.
11: Qué bonito que se den el gusto con esos taquitos y luego el consomecito, ¿no? Calientito.
0: No, y aparte la salsita verde él prepara. Uy, una cosa deliciosa.
11: Está rica. Sí. Así que qué bueno que ahora sí que le diste gusto. Gusto al gusto. Ahora sí, seguimos con más música. Vamos a presentar estos temas que son petición de ustedes.
0: Exactamente, así es que en esta esquina te presentamos...

0: Aquí llega Moy Bobadilla y el tema se llama Tus mentiras. Mentiroso.
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2: Y por el otro lado llega este tema que dice así.
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0: dispuesto a todo.
1: Es el tema de Broche de Oro, La Tracalosa.
0: 6:28 p.m. Ustedes deciden qué canción vamos a escuchar. Envíen nota de audio a nuestro número de WhatsApp.
1: Así es, veamos, Tracalosa o tus mentiras.
0: Vamos.
1: A ver. Uh-huh. Ay, qué feo. Ya. No se oye mejor el que nosotros, ya mejor lo quito. Sí, sí, esa fui yo, creo, ¿verdad? Qué pena. ¡Una disculpita!
0: ¡Moy! ¿Qué? ¡Moy!
1: ¡Ay, no Moy. Puedo creer! Llevamos dos.
0: ¡Vamos!
2: ¡Tus mentiras, tus mentiras!
0: ¡Ya, ya! ¡Ya ganó!
1: ¡Ay, ya ganó!
0: 3-0.
1: Bueno, vámonos con tus mentiras.
0: Las 6:29 p.m.

0: Las 6:34, seguimos aquí en Mátame Esta. Y bueno, pues ahí escuchamos el tema de Tus Mentiras para todos los que votaron por esa canción. Vamos a ver qué nos dicen aquí, a ver.
1: Por ahí máteme la del Prostipiru Golfo.
0: Ah, muy bien. Bueno, vamos a seguir con otro de los temas, Anita, que nos pidieron. Me parece que es en dueto, así que yo creo que vamos a tener que buscarle una. Bueno, vamos a ponerle una a nosotras, ¿no? Una que también sea dueto, ¿te parece?
2: Ok, me parece más que excelente. Así es que, teléfono en mano y en esta esquina te presentamos primero el tema sugerencia de ustedes. Escuchemos de qué se trata.

0: la maldita primavera. Ahí está ella, no le bajes tanto, Anita, porque si no, sí se va a escuchar mi voz bien fea, la verdad.
1: Ay, qué cosas.
0: Pero bueno, fue el tema de la maldita primavera. Es en la voz de Yuri, obviamente, junto con Ángel Aguilar.
1: Así es. Y en la otra esquina te presentamos temas, sugerencia de nosotras.

0: Daniela Romo.
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2: ¡Ándale!
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2: Aquí está Daniela Romo y Gloria Trevi. El tema se llama Mentiras. Las 6 de la tarde, 36 minutos. Ustedes deciden qué rola vamos a escuchar.
0: Así es, veamos.
3: La maldita primavera.
0: Ay, no puedo contar. Nos están humillando otra vez como otras veces.
2: Ay, qué cosas.
0: Bueno, lleva su primer voto.
2: La maldita primavera.
0: Llamada telefónica. Vamos a ver quién es.
2: Hola, ¿por cuál votas?
4: Mentiras, chula.
2: Mentiras, vamos.
0: Muy bien.
2: Uno a uno.
0: A ver aquí qué dice.
5: Con la maldita primavera.
0: Ay, va ganando la maldita primavera, le va ganando a Daniela Romo con Gloria Mentiras.
2: ¡Vamos!
0: A ver, rápidamente, veamos el siguiente audio, 3537608 y 3537609.
2: Número de WhatsApp en cabina, 735-180-1017. Recuerden enviar nota de audio para que su voto sea válido. Ustedes deciden la rola ganadora.
0: A ver aquí.
5: ¡Voten, voten! ¡Yo voy por Yuri!
2: ¡Ay, ya perdimos!
0: ¡Ya perdimos! ¡Lástima, Margarita! Son las 6:37.
2: ¡Vámonos con música!

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0: Estamos ya de regreso a las 6 de la tarde, 45 minutos, a través de La Comadre 101.7. Saludo que va muy en especial para González Herrera. Nos está sintonizando en esta tardecita, seguro descansando en casita. Saludos a su esposa, a las hijas, bueno, a toda la familia. Saludote, González Herrera, cuídate mucho. Excelente tardecita. Oye, Leti, también tengo saludos porque dice la Jime, la comaye Jime Saldaña. Mándale saludos, por favor, al amor de mi vida. O sea que sí va en serio este asunto. ¿O
12: ah,
0: cómo?
12: ¿Ella dijo eso?
0: Sí, también le regresó el saludo.
12: Ay, puede que sea verdad y a lo mejor creyendo que es broma.
0: Ay, qué cosas.
12: Este arroz
0: ya se está cocinando. Cocinando lentamente porque a fuego se arrebata.
12: Oye, Anita, aquí tuve un error de dedo.
0: ¿Le marcaste a alguien? Sí, sí, con razón escuché. Dije, ¿quién? No, yo no, por más calla, que revisé.
12: Hasta aparece, le hice videollamada sin querer.
0: ¿Y si te contestó?
12: No, una disculpa, es alguien que solamente, de hecho, había puesto nada más hola, con terminación 14. Una disculpa, no la reciba ni me regrese la llamada porque por aquí, pues, ay, no se hacen llamadas, ¿verdad? Solo que se me fue el dedo.
0: Error de dedo.
12: Así es, dice, saludos. Ay, ya me escribió, nada más dijo, saludos al Conta Enríquez. Muy bien.
0: Bueno, saludos.
12: Veamos, ¿qué dice acá?
13: Buenas tardes, chicas Dinamita. Me gustaría saber si podía competir a ninguna, porque nadie me apoya. Para hacer corajes aquí solo, mejor nada más las escucho.
12: Ay. ¡Sale, va! Ah, que nada más. Ay. Es que pues luego también sí, las que pide.
0: No, y aparte, yo creo que si te cambias de apodo, quizá la cosa cambie, sí, porque sí, desde ahí empezamos mal.
12: Sí, mejor sí, ponle, no sé, si
0: el buena suerte.
12: El buena suerte o otra cosa similar. Sí. Pero bueno, saludos para ti. Que seguramente sigues trabajando. Ahora sí, Anita, vámonos con lo que sigue, que son de nosotras.
0: Vámonos, exactamente. Este enfrentamiento es de sus servidoras, así es que Leti presenta tu tema.
12: A mí, mátame, está.

0: El tema de Banda Machos, La Culebra.
1: El Chapaya.
2: Paca. Mirando a la culebra.
0: Muy bien, la que viene, pues elegiste bien porque siempre te esperas a que sea yo la que elija primero, cosa que ya no me parece, Anita.
2: Bueno, ¿qué te parece
0: para
2: si ahora cambiamos?
0: Para la próxima todas vas a decirme tú cuál es la tuya primero.
2: Igual también empiezo, para el próximo yo empiezo primero,
0: bueno,
2: porque ya el público me dice, es que siempre presenta a Leti la de ella, obvio que va a ganar.
0: Y no sabe cómo me la aplica ella, siempre me dice, ¿cuál quieres? ¿Cuál?
2: Ay,
0: entonces
2: cosas.
0: Ya tiene chance de elegir una para matármela y siempre hace eso.
2: Bueno, pero
0: si ya la conozco.
2: Son muchos.
0: Pero
2: y
0: bueno,
2: siempre
0: ya
2: ganas.
0: Pon la tuya.
2: Vámonos.

0: el tema se llama El Bigote.
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0: Unos lo tienen más gordo y otros lo tienen más flaco. 6:49, ¿qué rola vamos a escuchar?
2: Veamos, ¿qué dice aquí?
3: La culebra.
2: La culebra.
0: ¿Ya ves tus fans esos de siempre?
2: Y los que te dicen lo otro, no sean envidiosos, eso no, ay, no da nada bueno.
0: Ya ves, lo mismo. ¿Qué? No sé, no escuché la verdad.
2: A ver.
3: Bigote de Anita.
2: Ah, ya. Bigote.
0: Bueno, a ver. Vamos.
3: Arriba ya usted, el bigotazo. Saludos.
2: El bigote, Leti y Anita. Hey. Saludos. Voto por Anita, vengo desde la ruta y vienen escuchando la más sabrosa de Morelos. ¿En cuál ruta para mandarles saludos? Sí. ¿Ya ves? Ahí está, te dije, pues si yo sé cómo eres de mañosa. ¡Ah, ya! Mira quién viene, es que no te había visto, mi Dani.
0: ¿Quién es?
2: Bien, Dani. Ay, Dani, no te he visto, por cierto, ¿eh? ¿Dónde andas? Dani dice que viene en la ruta y la están escuchando. Súbele todo el volumen. Pregúntale su nombre para que le mandemos el saludo, ¿no? Sí. Bueno, ay, muy bien. Mientras tanto, vámonos con
0: La banda R15 y el tema se llama El Bigote.

0: regreso, Leti, yo no te entiendo. O sea, te peinas, te despeinas, te había quedado muy bonita esa cola y ahora ya
1: me
0: no.
1: Me la había puesto, luego cuando me la quité, me la volví a poner y a tener el cabello acá todo una cosa de ¿cómo? Salida y luego me la vuelvo a hacer y luego de frente dije, ay, ya.
2: Ay,
1: ya.
2: Leti, Salgado.
1: Bueno, oye, dice aquí.
0: ¿Qué dice?
1: Hola, hermosa, puedes enviar un saludo a Alejandro Castrejón de San Vicente de Juárez, Las Piedras. Muy bien. También dice saludos a Vangeli, quiero pensar, Vangeli Lara, Ismael, Olea y Wendy, que nos encanta su programa. Muchas gracias.
0: Gracias, qué lindo.
1: Hasta ahorita capté que Dani votó por la tuya. No me pare, no gracias, me simpatiza, Dani.
0: Gracias.
1: Dani, ya no vamos a ir al despecho. Bueno, ahora sí, Anita, ya por último, ¿verdad? Ya, lo que viene siendo el final.
0: El último y nos vamos.
1: Muy
0: así
1: bien.
0: Así es que... ¿Qué tienes? ¿Tienes más saludos? ¿Qué pasa?
1: Lo dice, y a cada rato miras la hora, Mileti, no corras al salir. ¿Quién le anda le andas contando eso, Anita?
0: No, de hecho, Jess, ayer después de que te fuiste, me mandó audio y me dijo, Jess, Anita, ya se fue Leti, la hubieras encerrado para que se quedara.
1: ¿Será
0: Jess
1: ella?
0: Jess lo dijo.
1: A ver, déjame ver su audio de antes.
0: No es.
1: ¡Qué bárbaro!
0: ¡Ese es Juanito!
1: No me anden vigilando, ¿eh? Bueno, vámonos. Ahora sí, Ana, pues ya empieza tú. A ver, ¿qué tienes?
0: Bueno, vámonos
1: ¿qué me
0: entonces
1: traes?
0: A mí.

0: aquí llegan Los Ángeles Azules desde Iztapalapa, nunca es suficiente. ¿Y tú qué tienes, Leti?
1: A mí, mátame esta.
0: A ver, escuchemos.

0: voy a llorar, es Aarón y su grupo Ilusión. No voy a llorar.
1: Las 6:56, es momento de que...
0: ¡Voten, voten, voten! ¡Vamos! ¡Ay!
2: Aarón y su grupo Ilusión.
0: ¡Aarón! ¡Ay,
1: ay, ay! Muy bien. ¡Ay!
2: ¡Ángeles!
1: ¡Vamos!
0: ¡Ángeles! Ay, espérame, tengo aquí uno abajo, a ver.
1: Y tengo...
3: Si tú te vas, saludos, Ana.
1: ¡Saludos, su hermosa!
0: A ver.
1: Vamos con llamada. Hola, la comadre. Bueno, ¿por cuál votas?
4: No voy a llorar, chula.
1: No voy a llorar.
0: ¿Qué vamos, dos?
1: Ay, sí, exacto, vamos dos a dos.
0: A ver, aquí.
2: No voy a llorar.
0: No voy a llorar.
1: ¿Ya ves?
0: A ver acá qué decía y ya nos vamos y...
3: Ángeles azules, nunca es suficiente.
0: Bueno, hay mucho más, pero ya tengo que decirles yo adiós para que escuchen la canción. Se quedan con Anita en Memorias de la Comadre y también en las canciones de Noches con Salsa. Adiós.
1: Exacto, gracias.

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0: Bienvenidos a las 7 de la noche, 6 minutos. Estamos iniciando las Memorias de la Comadre. Acompáñame en este martes 1 de septiembre, año 2026. Te saludo con gusto. Mi nombre, Ana Ordóñez. Te invito a que te pongas en comunicación conmigo enviándome nota de audio a nuestro número de WhatsApp. Márcame a cabina, descarga la aplicación de la Comadre y en el apartado que dice saludos, ahí déjame tu petición de qué memoria musical vamos a escuchar en este martes, iniciando septiembre, el mes de la patria, el mes, uno de los meses más hermosos de todo el año. Bienvenidos a las Memorias de la Comadre. ¿Tenemos audio? ¿Escuchemos?
1: Arriba Yaute, Ananita.

0: aquí ya escuchándote en las memorias de la comadre Anita. Una tarde noche fresca, muy rica. Te mando un gran
1: Ay.
0: abrazo desde acá, desde Huitzilac.
1: Ah, me parece excelente. Justo acabo de asomarme al balcón de la comadre y pareciera que está un tanto nubladito. Parece que va a llover. Bueno, te envío saludos hasta Huitzilac. Un abrazote. ¿Un audio más? ¿Qué dice?
2: Anita, muy buenas tardes,
1: Hola,
2: noches.
1: ¿qué
2: En tu
1: tal?
2: programa Las Memorias podrás complacer con el tema 12 rosas de Lorenzo Antonio.
1: Ah, qué
2: Por
1: bonita.
2: favor, gracias. Saludos y bonita noche.
1: Gracias, caballero. Igualmente para ti, excelente tarde noche de martes. Aquí iniciamos las memorias de la comadre. Súbele a tu radio porque te aseguro que la vamos a pasar muy muy bien disfrutando todos aquellos temas que hicieron época y que pertenecen a las memorias de la comadre. En este primero de septiembre es momento de disfrutar la música más sabrosa.

0: Muchísimas gracias, amigos. De esa forma voy a tomarme la oportunidad y el tiempo para presentar a cada uno de mis compañeros de esa agrupación Industria del Amor. Maestro encargado de los teclados de Pátzcuaro, Michoacán, Alejandro Alcaraz, alias El Johnny.
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0: Uy, qué bonita memoria musical. Ay. Las 7 de la noche, 23 minutos, que no se les haga tarde. 7:23 en La Comadre. Tengo saludos. Dice una canción de Los Caminantes para Nachito. Él te está escuchando en Mixtlalcingo. Señora esposa de Nachito, le recuerdo que para complacencia es a través de nota de audio. Le envío saludos. Tenemos este audio.
13: Ajá. Juanita, buenas noches.
0: Hola.
13: ¿Podrías poner el tema Un ángel no debe llorar de Los Bondadosos?
0: Uy.
13: Escuchando en Yeka, bonitas noches.
0: Ay, me parece excelente. Qué bonita memoria musical la que acabas de solicitar. Enseguida te voy a complacer. Saludo que va muy en especial para mi gente hermosa de Taxco, allá en el taller Las Pirámides. Nos están sintonizando, marcaron a cabina. Saludos para Manuelito. Me está pidiendo la Popotitos. Popotitos me dicen. Ok, enseguida te voy a complacer. Saludos, Manuelito. Besote y abrazo. Vamos con audio.
14: Hola, Mica, buenas noches.
0: Hola.
14: ¿Podrías poner el tema de Candilejas con José Augusto?
0: Ándale.
14: Gracias.
0: Me parece excelente elección el tema que acabas de solicitar. No se te olvide nuestro número de WhatsApp en cabina, 735-180-1017. Acompáñame en este martes primero de septiembre. Mi nombre, Ana Ordóñez. Vamos con más. Más memorias en La Comadre.

0: Estamos de regreso a las 7:33 PM. Saludo y provechito para ustedes si están degustando. Se me acaba de antojar y ocurrir. Tiene mucho que no degusto unos esquites. Ay, los de ahí de la 2 de mayo son deliciosos. Más los fritos. Uy, una cosa bárbara. Bueno, provechito para ustedes. Si están degustando un antojito, unos esquites, un chicharroncito preparado, o quizá, no sé, una tacita de café con una piececita de pan, o bueno, lo que estén saboreando, muy buen provecho. ¿Tenemos audio? Ajá.
1: Hola, buenas noches, Anita.
0: Hola.
1: Buenas noches.
0: ¿Qué tal?
1: Oye, un favorzo, ¿tú me podrías poner una memoria?
0: Ajá.
1: La de ¿qué cosa es el amor con los Aguilar, por favor?
0: Ah.
1: Acá en la Gabriel Tepepa somos pura comadre.
0: ¡Ay, qué bonito! Te saludo con gusto, Colonia Gabriel Tepepa. Enseguida te voy a complacer con tu memoria musical, las 7:35. ¿Un audio?
2: Anita, ¿me puedes complacer con la memoria de Afrique de los Yonix, por favor? Para los amigos de Cuchitepec.
0: ¡Ay, amigo! Nada más te entendí que dijiste los Yonix, pero bueno, ahorita vuelvo a escuchar tu audio. Saludo que va muy en especial para Gloria. Gloria nos está sintonizando en esta tarde-noche. No sé si ande paseando en el centro, si ande haciendo ejercicio, si esté en casita. Bueno, pero saludos, Gloria. Cuídate mucho y excelente tarde-noche de martes. Tenemos más saludos. Dice Anita, buenas noches, estoy triste. Mi radio no agarra la estación. ¿Cómo creen, amigos del restaurante La Palapa? ¿Cómo es posible eso? Bueno, yo los invito a que descarguen la aplicación de La Comadre. Se meten ahí a la tienda en donde descargas todas las demás aplicaciones y le ponen La Comadre 101.7 Cuautla. Le das donde dice instalar y listo. Desde ahí nos van a escuchar en vivo. Les envío saludos, amigos de La Palapa. A todos los chicos y chicas que andan laborando. Kilómetro 128, carretera igual a Chilpancingo. Les envío besote y abrazo. Vámonos con más memorias en La Comadre 101.7. Acompáñame en este martes.

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0: Oigan, estamos de regreso. Uy, esa memoria musical está hermosa. El grupo Ataque me vuelve loco.
1: Teddy, llega.
0: Ay, quiero cantar, pero no, mejor no. Las 7 de la noche, 47 minutos. Vámonos con audio.
2: Hola, ajá. Anita, muy buenas noches. Quiero mandar unos saludos para mi queridísima amiga Mari Carmen Romero, que te escucha aquí en Cuernavaca, en Xochitepec, de parte de su amigo Alberto. Yo te escucho aquí en Altavista. Uh-huh. Y quiero un tema que me complazcas de favor para ella, de Napoleón Vive.
0: Ah, bueno.
2: Gracias, Anita. Te estamos escuchando hasta las 10.
0: Excelente. Saludos, Alberto, hasta la colonia Altavista de Cuernavaca. Vámonos con otro audio. Hola.
3: Buenas noches, Anita.
0: ¿Qué tal?
3: Por favor, ¿me podrías complacer con la memoria de Aldo Monge, la de Brindo por tu cumpleaños, Anita? Muchas gracias. Que tengas una bonita noche. Hasta mañana, Anita. Muchas gracias.
0: Ay, gracias, señora bonita. Le envío saludos y un enorme abrazo. Enseguida la voy a complacer con Aldo Monge, con mucho gusto. ¿Tenemos audio?
4: Anita Ordóñez, muy buenas tardes.
0: ¿Qué tal?
4: A ver si me puedes complacer y te da tiempo con un tema de Joan Sebastián. Y el tema se llama El Embustero, por favor. Sale, bye.
0: Perfecto, me parece muy bien. Las 7 de la noche, 48 minutos. Es momento de seguir disfrutando las memorias en La Comadre. Acompáñame en este martes, primero de septiembre. Súbele a tu radio.

0: Oigan, estamos ya de regreso, las 7 de la noche, 59 minutos. Un minuto y las 8 de la noche. Tengo saludos. Saludos a través de nuestro número de WhatsApp. Agréganos 735-180-1017. ¿Tenemos audio?
1: Hola, Anita, hola, Anita. ¿Me
0: ¿Hola?
1: Puedes poner la de Grupo Indio, Mi Vida de Amor? Gracias, Anita.
0: ¿Mi Vida de Amor o Herida de Amor? Ay, no te digo, pues contigo, novio de Leti. ¡Qué bárbaro! Bueno, te envío saludos. Enseguida busco, dijo él, Mi Vida de Amor. Vamos con audio, escuchemos. Ajá, ¿qué dice?
2: ¿Te gozas de nuestras cocineras?
3: Pues vamos a pedir una memoria total, si no nos las ponen, por lo menos...
0: Ay, qué cosas.
3: Pues yo sé que ya la fastidié con las canciones de Joan Sebastián.
0: Y acaba de pasar.
3: Porque somos de sombrero, porque somos de rancho, porque le hemos ganado. Pero ni modo, así es nuestra vida y nuestro destino, ¿verdad? Y pues a ver si da tiempo de poner el general de Joan Sebastián. Gracias.
0: Bueno, se la debo, caballero. Justo le ganaron a Joan Sebastián y acaba de pasar con la memoria musical de Embustero. Juanito, últimamente, bueno, ya no te digo nada mejor. Vámonos con otro audio.
4: Hola,
0: ¿qué dice?
4: Buenas noches.
0: Hola.
4: ¿Me puedes enviar una memoria, por favor?
0: Claro.
4: La de Rigo Tomar.
0: Rigo Tomar.
4: Mi amiga, mi esposa o mi amante.
0: Y
4: por
0: mi
4: favor.
0: Amante.
4: Gracias, soy Juan Carlos. Te mando un fuerte abrazo, amiga.
0: Gracias.
4: Hasta mañana, que descanses.
0: Excelente.
4: Que tenga dulce sueño.
0: Gracias. Gracias, Juan Carlos, qué amable. Igual tú también, cuídate mucho y que descanses muy, muy rico. Vámonos con más. Saludos para el amigo Arriba Yaute, que me presumió. Me dijo, ayer pasé por unos esquites con mollejas. ¡Ay, qué rico! No, hombre, Arriba Yaute, tú nada más antojas. Y aparte me envió foto que justo pasó por aquí, por las instalaciones de la comadre. Pues, ¿qué andabas haciendo por aquí si tú eres de Yaute? Me pregunto yo. Te envío saludos. Sigo escuchando las memorias. Apenas entré a trabajar y, si bien me va, termino en 3 horas. Gracias. Pues, ¿a qué te dedicas? A ver, cuéntame el chisme. Bueno, te envío saludos. Vamos a la pausa comercial y regresamos con más. Acompáñame en las memorias.
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Estamos de regreso en las memorias de la comadre. Oigan, tengo saludos. Marco a cabina a mi querido Anselmo. Él nos está sintonizando desde San Pedro Apatlaco, Coahuila.

0: Ixtla. Anselmo saluda a su mami, la señora Esperancita. Saludos para la señora Lucy hasta Totolapan, Morelos. Saludo que va muy en especial para su amigo. Híjole, ¿cómo se llama? Solo recuerdo que se apellida Aguilar. Y me está pidiendo Leticia a cargo de Tommy Ramírez y sus sonos rítmicos. Les envío saludos y enseguida viene la memoria musical solicitada. Tenemos llamadas, a ver, permítanme.
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0: Uy, esa memoria musical que tenemos de fondo está sabrosa. Vamos con llamada, 8 de la noche, 14 minutos. Hola, la comadre, buena noche. Ay, saludos, Gloria. Te envío un abrazo, cuídate mucho. Adiós. O sea, ni adiós me dijo esta mujer. Vamos con otra llamada.
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0: Me parece que ahí está la llamada. Ojalá no me hayan colgado. Hola, la comadre.
2: Buenas noches, Anita.
0: Sí, ¿qué tal? Buenas noches.
2: Acá habla don Santos.
0: Señor Santos, Yautepec, Morelos. Excelente, don Santos.
2: Tarde que habíamos perdido la pista, pero
0: ¿sí?
2: Gracias que me comuniqué con usted.
0: Ajá, bueno, me parece muy bien, don Santos. Saludos, ¿alguna memoria musical que
2: claro
0: quiera escuchar?
2: Que sí, ponme la cancioncita, de los de Magia Blanca, de los hermanos Barrón, que me gusta bastante.
0: Ah, los hermanos Carrión.
2: Ándale.
0: Perfecto, don Santos.
2: Y saludos para una muchacha que es mi amiga, que se llama Dora.
0: Ajá.
2: Acá, Caudí del Sur, acá en Yautepec.
0: Ah, bueno, les enviamos saludos, entonces.
2: Claro, claro que sí, te mando un abrazo y a ver que... Acá estamos siempre escuchando en la comadre.
0: Ay, excelente, don Santos. Me parece muy bien. Le envío saludos, cuídese mucho y enseguida
2: igualmente
0: viene su memoria musical.
2: Órale, y ahí te mando un abrazo.
0: Gracias. Hasta luego. Bonita noche. 8 de la noche, 15 minutos. Vámonos con más memorias en la comadre.

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0: Uy, esa memoria musical también es muy, muy bonita. Las 8 de la noche, 25 minutos. Tengo saludos. Saludos en la aplicación de la Comadre. Dice, hola Anita, buenas noches. Saludos para Aurora Solano, hasta Huichila, Morelos. Ay, qué bonito. Saludo para mi gente hermosa. Me parece que Huichila, si no estoy mal, y si estoy mal, bueno, corríjanme, pertenece al municipio de Tepalcingo, Morelos. Hablando de Tepalcingo, saludo con gusto a mi amiga, una amiga hermosa, chula de bonita que tengo. Ella se llama Linda de Méndez. Nos sintoniza desde la Cruz de Jaramaya, perteneciente al municipio de Tepalcingo. Saludos, amiguita. Saludos para su esposo, el señor Lorenzo Méndez. Saludos para doña Ruti, don Tino, Edgar, en el mero centro de Tepalcingo, Morelos. Les envío saludo, besote y abrazo. Vámonos con más. ¿Qué dice? Anita, dice mi hermana Dulce que... ¿Y sus saludos? Saludos para Ángel y Mateo, los chovis más estudiosos. ¡Ay, qué bonito, chicos! De esos pequeños estudiosos son de los que queremos. Les envío saludos y un enorme abrazo. Tenemos en nota de audio, escuchemos qué dice.
9: Hola, Anita, buenas noches.
0: ¿Me Hola.
9: Puedes complacer con la memoria de Wendolí para el señor Jorge Valente de la colonia Peña Flores? Él estaría cumpliendo años mañana. Le mandamos un fuerte abrazo hasta el cielo de parte de sus hijas, de su esposa, de sus nietos y familia.
0: ¡Ay, qué cosas! Bueno, les enviamos a él hasta el cielo un enorme abrazo. Cuídense mucho también para ustedes, familia, que nos están sintonizando. Claro que se extraña al ser amado, pero algún día estaremos reunidos. Y además, mientras ustedes lo tengan presente en su corazoncito y en su memoria, él estará con ustedes. Dice, somos la de La Palapa. Sí, para mis amigos del restaurante La Palapa. Chicas, chicos, les envío un enorme abrazo. Dice el arriba Yaute, que nos aparten pitayas, tu amiga. Sí, de hecho, apenas pasó la Feria de la Pitaya ahí en Pitzotlán, Morelos. Híjole, van como 4 años continuos que siempre digo, este año sí voy. Y pasa una cosa u otra, total, que nunca he ido. Pero bueno, les enviamos saludos. Saludo para mi gente hermosa de Tepalcingo, Morelos. Vámonos con más. Tengo saludos y tengo peticiones, por cierto. Me marcaron mi gente hermosa de Temisco. Nos están sintonizando y me están pidiendo la memoria musical Tú a cargo de Noelia. Enseguida los voy a complacer. Las 8:28, vamos con más. Más memorias en La Comadre 101.7.

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0: Oigan, estamos de regreso en las memorias de la comadre. Acabamos de disfrutar el tema Tú y es a cargo de Noelia. Ah, y esta memoria musical también me encanta.
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0: Ya me tengo que despedir, pero voy a enviar últimos saludos. Saludos, señora Lucy. Ya no me alcanzó el tiempo para complacerle su memoria musical. Me estaba pidiendo México a cargo de Timbiriche. Y la señora Lucy saluda a Anselmo y también a la señora Esperancita. Saludo que va muy en especial para Luis González. También Marco a cabina. Nos está sintonizando en esta noche. Trabajando, sí, ¿verdad? Ay, qué cosas, Luis González. Andamos en las mismas. Echándole ganas. Y bueno, te envío saludos. Me estaba pidiendo Ana Gabriel, Simplemente Amigos. Te la debo, Luis González. Pídeme una salsita y con gusto te voy a complacer. Finalizamos las memorias, pero quédate en la comadre. Enseguida vamos a iniciar las noches con salsa. Quédate en la frecuencia más sabrosa, la comadre 101.7. Muy buena noche.
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0: Bienvenidos en esta nochecita rica y sabrosa. Acabamos de disfrutar el tema. La Garro Bajando es una salsita rica a cargo de Gilberto Santa Rosa. Bienvenidos a las noches con salsa. Quédate aquí conmigo a través de La Comadre 101.7. Márcame a cabina, envíame nota de audio. Ponte en contacto conmigo en la aplicación de La Comadre. En el apartado que dice saludos, ahí déjame tu petición, tu saludo, sugerencia, comentario, felicitación, dedicatoria. ¿Quieres declarártela a esa personita especial? Ah, no, tú nada más dime. Aquí le echamos el verbo. Al fin y al cabo que hay un dicho, ¿no? Que dice que verbo mata carita. Entonces, tú nada más dime y yo aquí arreglo todo el asunto. Oigan, tengo saludos. Saludo que va muy en especial para González Herrera. Ya me contó el chisme. Dice que anda de vacaciones. No, pues qué envidia, González Herrera. Qué envidia. Y me está pidiendo, ¿por qué será que los amores prohibidos? Ok, enseguida te voy a complacer. Vámonos con más a través de nuestro número de WhatsApp. ¿Tenemos audio?
1: Saludos desde Tlayacapan para mi querida amiga Ana Ordóñez, ah, la Potranca.
0: Ay, mi amiga chula. Saludos, mi querida Eli Paniagua, que nos está sintonizando desde Tlayacapan, Morelos. Saludos, mi Eli, te envío besote y abrazo en esta nochecita rica y sabrosa. Vamos a la pausa comercial y regresamos con más. 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

0: Oigan, estamos ya de regreso en las noches con salsa a través de la comadre 101.7. Tan solo 7 minutos y las 9 de la noche. Que no se les haga tarde, 7 y las 9. Vámonos con más. Tenemos saludos, dice, sigo en la trabajación, escuchando salsa. Si se puede, el tema de lluvia. Ok, me parece excelente. Saludos, arriba Yaute. No me dijiste a qué te dedicas. Quiero saber el chisme completo. Te envío saludos. Lo que sí sé es que regularmente siempre va al volante. No sé, presiento que puede ser taxista. O, en dado caso de que no, pudiera ser repartidor de paquetería. Pudiera ser. Bueno, te envío saludos. Vámonos con nota de audio. ¿Qué dice?
1: Hola, hola, Anita. ¿Qué tal? Bonita noche.
0: Hola.
1: Oye, un favor. Ajá. ¿Crees que me podrías complacer con una salsita, por favor?
0: ¿Claro?
1: Esa que dice, no le pegue a la negra.
0: Ah.
1: Para mi cuñado, el Pepe, que ahora se volvió un fan tuyo y los escucha allá en la Central del Norte de la Ciudad de México.
0: ¡Órale! ¡Excelente! ¡Saludos, Meli! También saludos a Pepe en la central, dijo del norte. ¿Sí, verdad? Ok. ¡Saludos, Meli! ¡Saludos para todos ustedes que nos están escuchando en esta noche! El tema de No le pegue a la negra, bueno, se llama La Rebelión, pero pues yo creo que la mayoría lo conocen como No le pegue a la negra. Enseguida te voy a complacer. Recuerda nuestro número de WhatsApp en cabina, 735-180-180. 117. Márcame 735-35-37608. Línea también terminación 09. Vámonos con música. Uy, esta salsita está sabrosa. 5 y las 9.

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1: Ya estamos de regreso, 9:10 en las 9:10 en La Comadre. Tengo saludos, saludo para la señora Lucy, acaba de marcar a cabina. Nos está sintonizando desde el municipio de Totolapan, Morelos. Y doña Lucy me pide El Cantinero de Cuba, la sonora cubanísima. Excelente, doña Lucy, en un momentito más, unos segunditos más, la voy a complacer. Hola, Anita Ordóñez, complázame con la canción de El Negrito de la Salsa. Saludos para ti de parte de Sergio Ramales. ¡Excelente! ¡Saludos, Sergio! ¡Bonita noche! Enseguida también te voy a complacer con el tema que me solicitas. Las de 9:10. ¡Vámonos con más! ¡Más música en las noches con salsa!

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7: Ya estamos de regreso, las 9 de la noche, 22 minutos, 9 con 22. Sigan enviando nota de audio, sigan enviando texto, marquen a cabina, soliciten el tema que quieran escuchar a ritmo de salsa. Ya saben que estamos en las Noches con Salsa. Vámonos con saludos. Hola Anita, ¿me podrías poner la canción de Cheche Colé de Héctor Lavoe? Bonita noche de lluvia, saludos y abrazos. ¿Está lloviendo? Bueno, aquí creo que no, ¿sí? Bueno, no sé. La verdad es que no he salido al balcón, pero hasta hace un rato que salí, creo que no había lluvia. Saludos para... A ver. Ay, qué cosas. Es que trato de ubicarte, pero... ¡Ah, ya recordé quién eres! ¡Saludos, mi estimado Willy! ¡Qué milagroso! Ya me habías olvidado, pero bueno, te envío saludos. Gracias, Anita, por la canción. Estoy escuchando tu programa. Que tengas una bonita noche. ¡Ay, gracias! ¡Saludos, Sergio Ramales! ¡Saludo para mis amigos los bachoqueros! Que seguramente a esta hora de la noche andan en el reparto de los pollitos. Del pollo, dijeran ellos, pollo vivo. Andan ahí, pues repartiendo los pollitos para, pues, para degustarlos el día de mañana. Vámonos con más. Más música en las Noches con Salsa. Aquí llega Cheche Colé y es a cargo de Willy Colón. Además también de Héctor Lavoe. Música sabrosa en La Comadre.
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Aquí vamos a escuchar el tema Cheche Cole. Ándale, una salsita rica a través de la comadre 101.7. Excelente noche de lunes, enlace 928. Que no se les haga tarde. Saludo para mis amigos en las diferentes tiendas de 24 horas que en este momento pues están laborando. Saludo amigos en las diferentes rutas, amigos taxistas, amigos y amigas que laboran en alguna farmacia o igual en alguna estación de servicio o sea en alguna gasolinera. Les envío saludos. Saludos a todos ustedes que a esta hora de la noche están trabajando. Por supuesto, echándole muchas, muchas ganas. Les envío saludos y un abrazo. Hola, buenas noches. ¿Me podrías poner la canción de Gali Galeano? ¿Quién entiende este amor? Por favor, gracias. Te estamos escuchando en Yecapixtla. ¡Ay, me parece excelente! Para mi gente hermosa de Yeca, les envío un saludo y un abrazote. Hola, ¿me podrías mandar un saludo para mi esposa Mari, de parte de Pepe? Dile que la amo con todo mi corazón. ¡Ay, qué bonito! ¡Andan enamorados! Bueno, les envío saludos. ¿Qué dice Willy? No te había olvidado. Andaba de vacaciones. Y es que siempre que conduzco después del trabajo, escuchaba tu programa. Dice, pero ya estoy de regreso. ¿A dónde te fuiste de vacaciones que no me invitaste? No es cierto. Espero que hayas tenido un excelente descanso, unos días maravillosos de vacaciones y ya de regreso a la rutina, Willy. Te envío saludos y un abrazo. 9 de la noche, 30 minutos, vámonos con música. Aquí llega Gali Galeano a las noches con salsa.

eso y escuchamos el tema ¿Quién entiende este amor? Híjole, difícil entender el amor, pero mucho más difícil el entender a las personas. ¿A poco no? Y no únicamente las mujeres, ¿eh? Porque hay un dicho que dice, no, que las mujeres que ni ellas mismas se entienden y que no sé qué, pero los caballeros es lo mismo. Bueno, todos los seres humanos es igual. Como que a veces ni uno mismo nos entendemos. ¿A poco no? Vámonos con más. Dice Anita, me mandas un saludo para mí, Alejandro Mendoza. Oye, ¿por qué ya no estás los domingos en el 3x1? No, claro que sí estoy, pero los domingos que yo no pueda, alguien más los estará acompañando para que, pues para que no se quede ahí el espacio vacío y para que siempre esté alguien aquí con ustedes. Así es que yo regreso en unos dominguitos más, ya estaré con ustedes. Y bueno, te envío saludos, mi querido Alejandro Mendoza. Te saludo con todo el gusto. Tenemos más saludos, ok. Dice, hola Anita, sí está lloviendo aquí en Cuernavaca. ¿A poco? Sí, Alberto. De hecho, también por el municipio de Ayala, igual también una personita me dijo que también estaba la lluviecita rica y sabrosa. Pero al menos aquí en Cuautla, no sé, creo que hasta el momento aún no. Pero bueno, les envío saludos. Si van ahí al volante, conduciendo con lluvia, por favor, hay que doblar ahora sí que, pues, las medidas de seguridad. Hay que estar mucho más pendientes porque en sí es un poco riesgoso el ir ahí al volante. Pero ahora agrégale la lluvia. Muchas veces que ya se te empañaron los cristales, que ya no ves nada. Entonces, más vale manejar con mucha precaución. Ahora sí llegó el momento de despedirme. Las 9 de la noche, 37 minutos. Me voy por esta noche, pero amenazo con regresar. Si Dios me lo permite, mañana, mi miércoles. Estoy con ustedes aquí en La Comadre. En puntito de las 6 de la tarde te espero para que nos acompañemos juntos con el Leti Salgado. En punto de las 6, en Mátame esta canción. 7 de la noche, Las Memorias de La Comadre. Madre. Y en punto de las 8:30 te espero en Las Noches con Salsa. Mientras tanto, descansen rico, pásenla bonito, dulces sueños, pórtense bien, que nada le cuesta. Disfrute la noche, disfrute a sus seres queridos, disfrute la música de La Comadre. Estamos con ustedes las 24 horas del día. Mi nombre, Ana Ordóñez. Pásenla bonito, muy buena noche.

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7: Son las 9:45.

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Son las 9:55.

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1: 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Son las 10 con un minuto.

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3: Son las 10 con 7 minutos.
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Son las 10 con 15 minutos.

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0: 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Son las 10 con 22 minutos.

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Son las 10:32.

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1: 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Son las 10 con 41 minutos.

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0: 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Son las 10 con 49 minutos.

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0: 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Son las 10:55.

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3: Bienvenidas y bienvenidos a Revista del Consumidor Radio. Yo soy Leos.
4: Yo soy Chav. Y hoy estamos aquí con todos ustedes para cocinar el platillo sabio de Profeco.
3: Les traemos una receta que combina sabores dulces, ácidos y saladitos. Atún a la vizcaína.
4: Tome nota. Para preparar nuestro platillo necesitaremos 5 latas de atún, ya sea en agua o aceite, pero bien drenadas. Medio kilogramo de jitomate, una cebolla, 2 dientes de ajo finamente picados, 3 papas medianas cocidas y cortadas en cubitos y media taza de puré de tomate.
3: También vamos a utilizar aceitunas verdes, alcaparras y chiles güeros en escabeche al gusto. Además, 3 cucharadas de aceite de oliva, 2 hojitas de laurel, sal, pimienta y un poquito de sazonador de hierbas a la italiana. Y si le quieren dar ese toquecito crujiente, 1/4 de taza de almendras fileteadas. ¿Vamos a la preparación?
4: Para iniciar, en una cacerola u olla grande calentamos nuestro aceite de oliva y sofreímos la cebolla junto con el ajo hasta que estén transparentes y bien doraditos. Después agregamos los jitomates cortados en cubos pequeños y salpimentados.
3: Añadimos el puré de tomate, agregamos un poquito de sal, el sazonador de hierbas al gusto y las hojas de laurel. Dejamos cocinar a fuego medio por unos 10 minutos hasta que el jitomate reduzca un poco.
4: Pasado este tiempo, agregamos las aceitunas sin hueso y las alcaparras. Y aquí va un paso que es opcional, pero que le da un toque muy rico, la verdad. Unas almendras fileteadas. Mezclamos todo muy bien y lo dejamos al fuego unos 5 minutitos más para que todos los sabores se integren a la perfección.
3: Ahora vamos a agregar la papa precocida para que termine de cocinarse con el calor del guiso. Después incorporamos el atún y lo mezclamos con muchísimo cuidado. El secreto aquí es hacerlo suavemente para que no se nos bata la papa ni se nos deshaga el atún.
4: Y para el toque final, sazonamos con sal y pimienta al gusto, pero mucho ojo aquí. Les vamos a pasar un tip muy importante. Recuerden que las aceitunas y las alcaparras ya son bastante saladas, así que prueben su guiso primero para que no se les vaya a pasar la mano con la sal.
3: Para cerrar, vamos a agregar chiles güeros enteros al gusto. Y un secretito es que le podemos poner un chorrito del mismo vinagre con el que vienen los chiles, que le va a dar un poco de acidez muy característica y muy deliciosa. Tapamos después la olla y dejamos a fuego medio por 10 minutos para que ahora sí todos los sabores se integren por completo. Y listo, ya quedó.
4: Ya podemos disfrutar de este espectacular atún a la vizcaína. Para presentarlo, decoren con unas hojitas de perejil fresco, un poquito más de almendras fileteadas y, por supuesto, acompáñenlo con unas buenas tostadas, puede ser también un bolillito.
3: Lo que quieran, galletitas, queda buenísimo. Anímense a prepararlo y cuéntenos en nuestras redes sociales cómo les fue. No se les olvide que también pueden ver esta receta en el canal de YouTube Profeco TV. Yo soy Leos.
4: Yo soy Chay y fue un gusto cocinar con ustedes aquí en Revista del Consumidor Radio.
3: ¡Hasta la próxima!
4: ¡Bye, bye!
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1: 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Hay números de teléfono que se te quedan grabados para toda la vida y otros que además de recordarlos, te sacan de un apuro. ¿Te suena esto?

0: 2022.
1: Ese es el spot musical que en los años 80 identificaba al teléfono del consumidor para dar a conocer los servicios de la Profeco a la población consumidora.
2: El teléfono del consumidor comenzó sus operaciones el 5 de febrero de 1980 como apoyo al programa ¿Quién es quién en los precios?
1: En ese entonces, un equipo de 16 telefonistas se encargaba de informar los precios de 40 productos básicos de la canasta básica en 31 mercados y cadenas de autoservicio de la Ciudad de México y el área metropolitana.
2: Pero además en periodos de alto consumo como la Cuaresma, el Día de Muertos, regreso a clases o fin de año. El servicio ofrecía información sobre los precios de artículos de temporada.
1: Desde sus primeros años, el Telcón logró que incrementara la confianza de la población. Inicialmente, en 1983, se atendían 273,561 llamadas. En cambio, en el 2025, se recibieron aproximadamente 1,262,672 llamadas. ¿Te imaginas?
2: Con el paso del tiempo, este espacio dejó de ser un simple módulo de consultas para transformarse en un escudo legal. Al comunicarte al teléfono del consumidor, no solo recibes asesoría jurídica y orientación general,
1: sino que también es posible presentar quejas y denuncias contra proveedores y prestadores de servicio que incumplan la Ley Federal de Protección al Consumidor.
2: Se atienden quejas como fallas o rechazos en la entrega de un bien o servicio, descripciones poco claras, incumplimiento de plazos establecidos, modificación o rescisión de contrato sin aviso o autorización y la negativa al realizar algún cambio o devolución.
1: También se busca solucionar las inconformidades de manera ágil con establecimientos registrados en el mecanismo Concilia Express. Este servicio te brinda orientación sobre la instancia gubernamental a la que debes acudir cuando la Profeco no tiene competencia legal en el asunto.
2: Además, ayuda a que puedas ubicar cualquiera de las 38 oficinas de defensa del consumidor del país y gestionar la inscripción al registro público para evitar publicidad para usuarios de telecomunicaciones.
1: No olvides que Telcón está de tu

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7: Son las 11 con 23 minutos.

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2: 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Son las 11:30.

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2: 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Son las 11:38.

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3: Son las 11 con 42 minutos.

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1: Son las 11:48.

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3: Son las 11:54.

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1: Son las 11:57.

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Son las 12:03.

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Son las 12 con 9 minutos.

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0: 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Son las 12 con 20 minutos.

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Son las 12:33.

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0: 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Son las 12 con 39 minutos.

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0: 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Son las 12 con 49 minutos.

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2: 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Son las 12 con 56 minutos.

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0: 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Es la una con 4 minutos.

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0: 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Es la una, con 12 minutos.

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0: 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Es la una con 20 minutos.

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2: 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Es la una con 27 minutos.

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2: 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Es la una, con 34 minutos.

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Es la una con 47 minutos.

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Es la una con 55 minutos.

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Son las 2:01.

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Son las 2:21.

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0: 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Son las 2 con 37 minutos.
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Son las 2:43.

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2: 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Son las 3:03.

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1: 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Y no sé qué hacer.

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0: 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Son las 3 con 10 minutos.

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0: 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Son las 3 con 18 minutos.

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0: 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Son las 3 con 25 minutos.

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Son las 3:41.

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1: Son las 3:48.

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1: Son las 3:54.

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Son las 4:02.

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Son las 4:08.

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Son las 4:14.

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Son las 4:27.

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1: 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Son las 4:34.

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1: Son las 4 con 41 minutos.

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Son las 4:55.

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0: 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Son las 5 con 3 minutos.

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2: 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Son las 5:09.

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2: 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Son las 5 con 15 minutos.

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Son las 5:30.

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Son las 5 con 36 minutos.

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3: Son las 5 con 43 minutos.

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Son las 5 con 48 minutos.

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1: 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Son las 5 con 54 minutos.

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5: De la mañana con 5 minutitos. Muy buenos días. Bienvenidos al Mañanero de la Comadre a través del 101.7 FM, la más sabrosa de Morelos. En este
1: el
5: miércoles.
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5: El mismo que viste y calza. Hemos llegado a 2 de septiembre del 2026. Miércoles, cinturita de la semana. Gracias por permitirnos acompañarles siempre desde tempranito. Gracias de corazón. Muchísimas gracias. Oigan, soy yo o la neta, así como que las semanas ya se pasan más rápido. Mira, ya es miércoles, mañana jueves, casi fin de semana, viernes y otra semana que se nos va. Pero bueno, vamos a echarle ganas, vamos a echarle ánimo. Y por supuesto, las rolas están listas para deleitarte en este miércoles 2 de septiembre. Allá en cabina de controles, después de una eternidad, después de su gira artística, después de haberse ido quién sabe cuántos días, se dignó a regresar con nosotros. Ya no son casi 29 años de trayectoria, ya son 29 años de trayectoria, Nacho Gonzaga.

Oye, queridísimo amigo Nachito, hazme un favor y fondéame con las mañanitas, porque estas son para ti, mi queridísimo hermano. Ayer, primero de septiembre, se cumplieron 29 años de que estás aquí en la cabina de controles de La Comadre 101.7. Por supuesto que tú le sabes a esto. La verdad es como si siempre te he echado burla que de repente no le sabes a tu chamba, pero imagínate nada más, desde que llegaste aquí eras un chamaquito, mi querido Nachito, 29 años de trayectoria. Se llegó el primero de septiembre, y aunque ahorita es 2, ayer no te vi, ayer no tuve el privilegio de estar contigo, pero hoy sí te vamos a poner tus mañanitas, mi querido Nachito. Así que estas son para ti, hermano.

Amigo Nachito, eso es todo, carnal. Las mañanitas son para ti, 29 años, no cualquiera, carnal. La verdad, qué grandeza en los medios de comunicación. Así que ya lo sabes, si quieres una rola al 735-180-1017. Mientras tanto, vámonos con un bebito con tus ojos. Es banda, Cuisillos.

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Mientras tanto, vámonos con más música. 6 de la mañana con 10 minutos. Oigan, saluditos. Saluditos para mi gente en Ayala, la familia Mendoza. Precisamente les mandamos un abrazote. Vamos con más música.

Y nosotros seguimos avanzando con más, 6 de la mañana con 13 minutos. 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

es para Nachito Gonzaga de parte de la familia Toledano de Atlatlaucan. Nachito, Dios te bendiga siempre, sigue adelante con el éxito a tu lado, mi hermano. Les dice que muchas gracias, les manda un abrazote desde la cabina de controles a la familia Toledano en Atlatlaucan. Les mandamos un abrazote, gracias por acompañarnos. 6:15, vamos con más música. Esta es como para que la dediquemos, Disfruté engañarte.

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3: Bueno, nos vamos ahora con esta canción en donde, de verdad, ayer sentí una magia muy especial porque sentía que mi padre estaba aquí presente en el escenario.

0: 6:33, seguimos avanzando con los saluditos y seguimos avanzando con más música. Oigan, tengo saluditos aquí para el costeñito, dice mi estimado amigo Alonso Romo, ¿me puedes poner las mañanitas para el costeñito Hernández? Que el día de hoy está cumpliendo años, mi costeñito Hernández, carnal, vámonos a la playa, papi, para hacerle honor a tu apodo, carnal. ¿Cómo ves?
1: Felicidades,
0: pero ahí está mi costeñito, tus

Efectivamente, mi costeñito, que Diosito te cuide, que te bendiga, que te dé luz, amor, mucha lana, mucho billullo, carnal, y por supuesto que te la pases de lo mejor en compañía de tus seres queridos. Mi costeñito, ahorita te ponemos la rola que nos está solicitando. También tengo saluditos para mi chivis, me dice algo de lejos, estamos mejor. Besotes y excelente día, muchachos guapos. Tú te la sabes, mi chivis, tú te la sabes. Sabes que como que sí, sabes que como que sí. Aquí me dicen, Romu, ponte algo de tus mentiras de Moy Bobadilla. Oye, también esa es buenísima, también esa es buenísima. Vámonos con más música, 6:34. 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
0: Ya tenemos las 6:38.

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1: En la recta final del Mañanero de la Comadre, gracias a toda la gente que se estuvo reportando con nosotros desde el Estado de México, las hermanas Salomé y Mari Gutiérrez, pero dice que hoy no salude a Salomé porque nada más se paró Mari. Ay, esa Salomé, de veras. Dígale que es cosa seria esto, ¿eh? Esto es del diario, no es que si quiere levantarse temprano, es de harina y huevo. No, no es así, ¿verdad, carnal? ¿Quién sabe cómo es el dicho? Pero bueno, esto es cosa seria. Tienen que levantarse temprano Mari y Salomé. Un abrazote ahí para las hermanas en Tepetlixpa. También tengo saluditos para mi gente en la 5 de febrero. El señor Luis Ríos, la señora Nora Cortés, de mi amigazo Christopher. ¿Qué onda, carnal? ¿Cómo estás, papi? Ahorita veo si me da chance de ponerte tu rola, ¿verdad, carnal? Porque las hermanas Mari nos piden algo de los Bukis o de los Temerarios. Así que vamos a escoger nosotros la rola, ¿verdad, Nachito? Yo creo que sí. Tengo más saluditos aquí que nos dicen buenos días, buenos días. Gracias, mi estimado amigo Alonso. Gracias a ti, mi carnal. No sé qué hice, pero gracias a ti, mi carnal. Ah, ya, de las mañanitas. Al contrario, carnal, es un placer saludarte, carnal. Es un placer saludarte y que me escuches en este que también es tu programa. Me dice, buenos días. Una felicitación para Nachito. Nachito, felicidades, mi carnal. Me está terminando de escribir. Terminación 9328. Yo creo que por tus 29 años de trayectoria. No, imagínate, en ese entonces no estaba yo ni en planes, carnal. Te pudiera yo decir más cosas, pero no. Mejor así le dejamos. No estaba yo ni en planes, carnal. Aquí dice, de aquí, de Villa de Ayala, pues órale, un abrazote a mi gente en Villa de Ayala, les mandamos un abrazote. Oigan, y quédense con Marce Mejía en Diario de Morelos Informa, emisión matutina. Que todos tengan un excelente miércoles, ombliguito de semana, Diosito me los cuide, sean felices. Y ya lo saben, nunca es tarde para volver a comenzar. Pásenla muy bien, Nachito Gonzaga, allá en cabina de controles. Yo soy tu compa Romo y nos vamos con Temerarios, Eres un Ángel.

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16: ¿Cómo está? Muy buenos días, son las 7 de la mañana en punto y estamos a miércoles 2 de septiembre del año 2026. Oficialmente hemos llegado al ombligo de esta semana. Le doy a conocer los detalles, esta es la información más importante al momento.
2: Desde la redacción de Diario de Morelos, estos son los avances.
16: Alertan por robo de autopartes en plaza comercial del municipio de Cuautla. Captan en video el presunto hurto de un catalizador. Aumentan los percances viales aquí en nuestro municipio y también en municipios colindantes con la heroica durante estas últimas horas. Varios accidentes han dejado daños materiales y también complicaciones en la circulación. Arranca el proceso electoral en el estado de Morelos entre llamados a la imparcialidad y también advertencias de vigilancia de los partidos. El gobierno del estado llama a los partidos políticos a evitar confrontaciones y a preservar la paz durante el proceso electoral. Y también arrancó el año legislativo ahí en el Congreso del estado de Morelos. Presupuesto y leyes de ingresos están entre los temas claves.
2: Con los detalles de la información, Marcela Mejía.
16: Quédese con nosotros durante esta próxima hora de información, porque como pudo escuchar en ese breve adelanto, tenemos muchísimos temas de qué platicar esta mañana. Los saludo con muchísimo gusto, mi nombre es Marcela Mejía, sabe que es un placer y un gusto de verdad llevarle las noticias cada mañana. Lo invito a que esté muy al pendiente ahí de nuestras plataformas digitales, recuerde nuestro sitio web www.diariodemorelos.com, y desde luego también todo esto y mucho más usted lo va a encontrar el día de hoy en la edición impresa de nuestro periódico, que ya se encuentra disponible ahí en su puesto más cercano o con su voceador de confianza. Le recuerdo que están nuestros dos periódicos, Diario de Morelos y también El Extra, la noticia en caliente, para que esté al tanto de toda la información de Nota Roja, todo lo que ha estado sucediendo aquí en la región oriente de Morelos en estas últimas horas. Usted se entera a través de esos dos periódicos. También establezca contacto con nosotros aquí en cabina. Tenemos dos números, nos puede llamar al 735-353-7608 y también al 735-353-7609. Nuestro WhatsApp también ya está disponible para que nos envíe un mensajito, todos sus comentarios, su denuncia ciudadana, sabe que nos la puede hacer llegar al 735-180-1017. 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Vamos a comenzar, antes que nada, con información del clima para esta mañana de miércoles. Escuchamos a Diana Torres.
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18: Muy buenos días, les saluda Diana Torres con el pronóstico del clima para este miércoles en Morelos. Ya estamos en septiembre y el clima sigue en modo temporada de lluvias. Para este miércoles tendremos temperaturas un poquito más moderadas que las del martes, pero la lluvia seguirá siendo protagonista en algunas zonas.
19: Cuernavaca
18: tendrá una mínima cercana a los 17 grados y una máxima de aproximadamente 27, con cielo parcialmente nublado y posibilidad de lluvia durante el día.
19: Cuautla
18: se esperan temperaturas alrededor de los 18 grados, con ambiente cálido, nubosidad variable y posibilidad de lluvias.
19: Yecapixtla
18: tendrá un ambiente templado a cálido, con temperaturas cercanas de 15 a 27 grados, nubosidad variable y posibilidad de lluvias aisladas.
19: Temisco
18: se esperan temperaturas alrededor de 18 grados, con cielo parcialmente nublado y posibilidad de lluvia durante la tarde.
19: Tepoztlán
18: amanecerá fresco, con temperaturas cercanas a los 16 grados y alcanzará alrededor de 24, con alta posibilidad de lluvia. Para este miércoles tendremos un ambiente templado a cálido, bastante húmedo, con nubosidad variable y posibilidad de lluvia en diferentes regiones de Morelos. Tip del día: hay que estar preparados ante los cambios del clima. Recuerda tener a la mano un paraguas o un impermeable y siempre mantenerte hidratado. Que tengan un excelente miércoles y nos escuchamos mañana. Les informó Diana Torres.
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16: Muchas gracias, Diana, por la información del clima para estas próximas horas en distintos municipios del estado, y ahí lo escuchábamos, no hay que guardar los paraguas. También le comparto que desde el Centro Nacional de Prevención de Desastres nos están actualizando sobre la actividad de Don Goyo. En estas últimas 24 horas se han detectado 24 exhalaciones de baja intensidad que estuvieron por ahí acompañadas de vapor de agua, gases volcánicos y también ligeras cantidades de ceniza. El semáforo de alerta volcánica permanece en color amarillo, fase 2.
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16: Y como se lo adelantaba al inicio de este programa, fíjese que en estas últimas horas, pues, han aumentado los percances viales, no solamente aquí en el municipio de Cuautla, sino en varios municipios de la región oriente, porque fíjese que allá por los rumbos de San Carlos, perteneciente al municipio de Yautepec, pues un hombre resultó herido, él fue impactado por una mujer al volante. Vamos a escuchar qué fue lo que sucedió. Nuestros compañeros del Extra, la noticia en caliente, nos tienen todos los detalles.
20: Un hombre terminó en el hospital luego de ser impactado por una camioneta cuando circulaba sobre la carretera Cuautla-Cuernavaca a la altura del columpio de San Carlos. Metros antes de este columpio, el motociclista circulaba a bordo de su vehículo de dos ruedas cuando una camioneta no midió la distancia y al llegar al tope simplemente no alcanzó a frenar y lo impactó por alcance De inmediato, paramédicos del municipio llegaron al lugar para atender al motociclista, el cual fue trasladado al Hospital General de Cuautla para recibir atención médica, mientras la mujer era detenida por elementos de la policía para ser entregada posteriormente a los oficiales de la Guardia Nacional para que la pusieran a disposición del Ministerio Público y que sea en la Fiscalía Regional del Oriente donde responda por las lesiones y los daños ocasionados por su falta de precaución. Por el momento, la información.
16: Muchas gracias a nuestros compañeros reporteros, pues así este aparatoso percance que se registró hace apenas unas horas, escuchábamos ahí en el columpio del poblado de San Carlos, y es que pues bueno, se trata de un conductor de motocicleta bastante joven. Fíjese que esta camioneta involucrada pues era conducida por una conductora de 47 años, la mujer se disponía a ingresar al estacionamiento de un local de comida que se ubica ahí a un costado de la vía, cuando bueno, pues sintió este fuerte golpe en el costado de su vehículo. Como escuchábamos, pues ahí recibieron atención por parte de los elementos de los paramédicos y también con la llegada de la policía de ahí del poblado de San Carlos. Vamos a continuar platicando de percances viales. Fíjese que un automóvil terminó volcado el día de ayer ahí en este fraccionamiento de Lomas de Cocoyoc. No se reportan personas lesionadas, pero sí fue un accidente bastante aparatoso. Se registró cerca de las 11:30 de la mañana sobre una de las vialidades principales pues de este conjunto residencial ahí en las inmediaciones del circuito del hombre y la zona del lago. Le platico, de acuerdo con los primeros reportes, el conductor perdió el control de su unidad, salió de la cinta asfáltica y terminó en una zona de estacionamiento que está ubicada ahí a un costado de la vialidad. Preliminarmente se señaló que la velocidad en la que circulaba este vehículo pues habría influido en el percance, pero personal de seguridad privada de este fraccionamiento detectó afortunadamente lo que sucedió y solicitaron apoyo, por lo que posteriormente arribaron elementos de la policía, así como cuerpos de emergencia. Y pese a que, le repito, pues este accidente fue bastante aparatoso, esta volcadura, pues el conductor no presentó lesiones de consideración y de hecho únicamente recibió una valoración preventiva en este lugar. Los elementos viales permanecieron en la zona mientras se realizaban todas las maniobras para retirar este automóvil con apoyo de una grúa y poder trasladarlo al corralón correspondiente. El hecho deja únicamente daños materiales y no se reportan afectaciones adicionales entre vecinos o trabajadores de la zona. Lo invito a que usted consulte ahí las imágenes, acuérdese que están disponibles en nuestras redes sociales y desde luego en la edición impresa del periódico El Extra, la noticia en caliente. Vamos a regresar justamente con nuestros compañeros reporteros, nos vamos a allá por los rumbos de Yecapixtla, en el barrio de Los Reyes. También hubo un percance que involucró a dos motociclistas que chocaron en plena madrugada y que pues bueno, los dejaron ahí con algunas lesiones, tuvieron que ser trasladados al hospital. Escuchemos el siguiente reporte.
20: Por circular a exceso de velocidad, dos jóvenes que viajaban en motocicleta chocaron entre sí en la carretera que lleva de Yecapixtla hacia la comunidad de Mexquemeca, a la altura del barrio Los Reyes. Los paramédicos del municipio llegaron al lugar cerca de las 5 de la mañana para atender a los dos motociclistas que se encontraban tirados en el suelo luego de haber chocado sus motocicletas prácticamente de frente por la falta de visibilidad y la lluvia que en esos momentos se dejaba caer sobre el lugar. De inmediato fueron trasladados al hospital bastante lesionados y la policía se llevó las dos motocicletas al corralón para las sanciones correspondientes. Por el momento, la información.
16: Muchas gracias por el reporte, pues así este percance que se registra en el municipio de Yecapixtla. Como escuchábamos, de acuerdo con las primeras observaciones, la intensa lluvia que hubo hace unas horas pues ocasionó también este percance, redujo drásticamente la visibilidad de los conductores y pues provocó que ninguno de los dos pudiera esquivar al otro, por lo que terminaron impactándose de manera frontal y saliendo proyectados hacia el pavimento. Ambos masculinos quedaron tirados ahí sobre la cinta asfáltica sin poder levantarse, mientras que la lluvia pues continuaba azotando en este municipio cecinero. Afortunadamente, como escuchábamos, pues fueron trasladados los dos jóvenes a un hospital para que pudieran recibir atención especializada. Vamos a continuar con más noticias, pues también aquí en el municipio de Cuautla hubo otro choque, se trató de un choque por alcance en el que estuvo involucrado un automóvil compacto y un autobús de pasajeros. Esto le tengo que compartir, sí provocó problemas de circulación la tarde de ayer, ahí en el centro de Cuautla. No se reportan personas lesionadas, pero pues bueno, el percance ocurrió poco después de las 3 de la tarde sobre la avenida José Perdiz, ahí a la altura de un conocido centro comercial, que pues es una de las zonas con mayor carga vehicular de nuestra ciudad. Y es que de acuerdo con versiones que fueron recabadas en este lugar, un automóvil de color gris impactó por la parte trasera a una unidad de transporte público que iba circulando ahí sobre los carriles centrales, y pues las causas del accidente van a tener que ser determinadas por las autoridades viales, porque pese a los daños visibles en este vehículo compacto, pues no se reportan personas lesionadas entre sus ocupantes ni entre los pasajeros del autobús. El accidente sí generó ahí congestionamiento, se extendió hacia las calles aledañas y en dirección a la glorieta del Niño Artillero, por lo que elementos de tránsito acudieron para abanderar la zona y poder agilizar el paso de los automovilistas. Ya posteriormente, las unidades que se vieron involucradas fueron retiradas de este lugar para liberar completamente la vialidad, mientras que los conductores fueron trasladados ante la autoridad correspondiente para que realizaran también el deslinde de responsabilidades y definieran el pago de estos daños. Pues así, este choque que se registra en pleno centro de Cuautla. Son las 7 de la mañana, ya con 12 minutos. Vamos a continuar con temas de seguridad. Mire, usted quizás ya vio estas imágenes que han estado circulando ahí en redes sociales, y es que un video que se difundió pues hace apenas unas horas estaba generando bastante preocupación entre usuarios de esta conocida plaza comercial que se ubica aquí en la colonia Tierra Larga de nuestro municipio, porque mire, en este video queda exhibido el presunto robo de un catalizador de una camioneta que estaba estacionada ahí en esta plaza comercial. En las imágenes podemos observar a dos sujetos que llegan a bordo de una motocicleta y pues se aproximan a una camioneta de la marca Toyota, mientras que uno permanece cerca de la unidad, el otro que hace se introduce por debajo del vehículo y aparentemente utiliza herramientas para retirar una pieza de la parte baja. De acuerdo con quienes difundieron este material, los sujetos habrían sustraído el catalizador para posteriormente escapar a bordo de la motocicleta. Y pues bueno, hay que decirlo, este caso se suma a varias denuncias que ya se han realizado por parte de ciudadanos sobre presuntos robos de autopartes, cristalazos o incluso vehículos ahí en los alrededores de este centro comercial, una situación por la que los usuarios están solicitando mayor vigilancia, tanto en el estacionamiento como en los accesos de esta plaza. El robo de catalizadores, hay que decirlo también, se ha convertido en una modalidad atractiva para los delincuentes porque pues el valor de estos metales que contienen estas piezas, entre ellos platino, paladio y rodio, y de hecho algunos modelos de camionetas, incluida esta que podemos ver ahí en este video, suelen ser señalados como objetivos debido a la facilidad de acceso al componente y su valor en el mercado. Pues bueno, mire, la rapidez con la que pueden retirar esta pieza también dificulta detectar este tipo de delitos, pues los responsables pueden realizar el corte en pocos minutos y abandonar el sitio antes de ser identificados. Como podemos ver en este video, pues ahí sí fueron captados por algunos comerciantes que estaban ahí en la zona, algunas personas que asistían a realizar compras en este centro comercial. Y mira, hasta el

0: municipios.
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0: Si usted tiene animales de compañía y nos está sintonizando desde aquí del municipio de Cuautla, ponga muchísima atención porque se va a realizar una nueva jornada gratuita de esterilización y de registro de animales de compañía este sábado 5 de septiembre aquí en nuestro municipio. Esto es parte de las acciones del Registro Único de Mascotas que se desarrollan en distintos municipios de la entidad. La actividad está programada para comenzar desde las 8 de la mañana ahí en la cancha techada de la delegación de Tetelcingo, donde mire, van a estar entregando fichas para la atención de perros y gatos. Si usted quiere acceder a esta jornada de esterilización gratuita, pues le repito, hay algunos requisitos que tiene que cumplir. Los animales tienen que ser mayores de 4 meses de edad y cumplir con un ayuno de 10 horas, es decir, sin alimentos y sin agua. En el caso de los perros, tienen que acudir con correa, mientras que los gatos van a tener que ser trasladados en jaula o en una bolsa ventilada. También algo que se les está solicitando es llevar una cobija para el periodo posterior a la cirugía y evitar que los animales permanezcan bajo el sol antes y después de este procedimiento. Una observación muy importante, no van a estar atendiendo a perritos de las razas pug o bulldogs, ni hembras lactantes o en celo. Las hembras gestantes iban a poder ser valoradas para este procedimiento y el responsable del animal va a tener que presentar una identificación oficial vigente y realizar previamente un registro ahí en la plataforma del cire.morelos.gob. Recuerde que ahí usted puede realizar muy fácil este registro. También, si requiere mayor información, las autoridades están poniendo a su disposición el siguiente número de WhatsApp, que es el 777-135-8419. La Secretaría de Desarrollo Sustentable informa además que durante agosto, pues fíjese que aquí el municipio de Cuautla fuimos el municipio con mayor número de esterilizaciones que se realizaron dentro de esta estrategia con 247 procedimientos, seguido nada más por el municipio de Ayala con 222 y Ocuituco con 204. De acuerdo con la dependencia, todas estas jornadas realizadas durante agosto permitieron superar de hecho la meta de esterilizaciones gratuitas y pues la estrategia busca contener la reproducción sin control de perros y de gatos y también disminuir la cantidad de animales que muchas veces lamentablemente terminan en situación de calle. Las estimaciones oficiales señalan que estos procedimientos realizados podrían también pues evitar el nacimiento de cerca de 50,000 perros, además de que se reducen problemáticas asociadas al abandono, al maltrato y afectaciones a la fauna silvestre. Así que ya lo sabe, si usted quiere participar en esta jornada de esterilización gratuita para perros y gatos, no olvide realizar su registro y estar muy al pendiente ahí este próximo sábado 5 de septiembre en la cancha techada de la delegación de Tetelcingo. Vamos ahora con más noticias, platiquemos de lo que está sucediendo por los rumbos de Totolapan, porque por allá las obras nada más no paran. Los habitantes de la comunidad de Villa Nicolás Zapata ahora cuentan con una nueva cancha de fútbol y también con la pavimentación de esta calle Plaza del Mirador, obras que por cierto fueron entregadas recientemente por autoridades municipales. La pavimentación fue realizada con concreto hidráulico en una vialidad que es utilizada de manera cotidiana por vecinos de esta localidad con el objetivo de mejorar las condiciones de tránsito y de acceso que tienen a la zona. Y es que durante la entrega pues estuvo ahí presente el presidente municipal Alejandro Alfaro Nolasco, acompañado de la presidenta del DIF, Guadalupe Mares González, y varios integrantes del cabildo, así como autoridades auxiliares y habitantes de la comunidad. Los ayudantes municipales, Gonzalo Mos Valencia y Margarito Casiano, señalaron que esta intervención de la calle pues atendía una de las necesidades planteadas por los propios habitantes de ahí de Villa Nicolás Zapata. Posteriormente también inauguraron esta cancha denominada Cancha Mundial Social, que es un espacio deportivo que se va a destinar principalmente a niñas, a niños y a jóvenes de toda esta comunidad. Este proyecto, por cierto, fue gestionado por el DIF municipal ante gobierno del estado y pues buscan ofrecer un espacio para las actividades deportivas y de convivencia entre las familias de esta localidad. Con ambas obras, ahora la Villa Nicolás Zapata pues incorpora nueva infraestructura vial y deportiva para el uso de sus habitantes. Ya estamos en tiempo de hacer nuestra primera pausa comercial. Regresamos con más noticias después del corte. 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
1: 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Regresamos.
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1: 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Continuamos.
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0: Estamos a 18 grados en Cuautla.
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0: Y hoy felicitamos a todos aquellos que llevan por nombre a Arturo en el día de su santo. Muchas felicidades.

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1: En las efemérides le comparto que el día de hoy se conmemora en nuestro país el Día Nacional del Cacao y del Chocolate, esto para reconocer el valor cultural, histórico y gastronómico del cacao, así como apoyar a los productores nacionales que principalmente se encuentran en estados como Tabasco y Chiapas. Son las 7 de la mañana ya con 25 minutos, vamos con información de última hora aquí en la ciudad de Cuautla. Fíjese que esta mañana pues se reporta la localización de dos cuerpos sin vida allá en la colonia Tepeyac. Se reporta también que autoridades estarían movilizando en la zona. Vamos a conocer los detalles, nos enlazamos con nuestro compañero Jesús Colín. Jesús, muy buenos días, ¿qué información tienes hasta este momento?
2: Hola, ¿qué tal, Marta? Muy buenos días, saludarte así a todos los amables audiencias. Pues sí, precisamente vamos saliendo de aquí de la terracería que está a un lado de la vía que comunica a la colonia Tepeyac con pues, lo que es precisamente la colonia Cuautitlán, el Mago de Cuautitlán, como se le conoce normalmente. En este sitio fueron reportados hace unos minutos los dos cuerpos sin vida de dos personas que en un inicio se hablaba de que estaban calcinados, pero por lo que alcanzamos a ver, al parecer se encuentran dentro de bolsas de plástico. Estos dos cuerpos se ve que están tirados ahí a un costado de la vía que comunica pues a tres colonias, la colonia Paraíso, la colonia Cuautitlán y la colonia Tepeyac, que es muy cerca de una cancha de fútbol que está precisamente allá a un costado de la vía donde los cuerpos de estas personas fueron encontrados. Ya se encuentran en el lugar elementos del Ejército, de la Guardia Nacional. Cuando nos retirábamos de la escena, iba llegando, iba prácticamente entrando a la cerrajería la camioneta de Cenebre para hacer el levantamiento legal de los dos cuerpos. Cabe destacar que hasta el momento lo único que se sabe es que pues presentan huellas de violencia y que evidentemente pues le dejaron un mensaje en el lugar. Vamos a esperar a que se realice el levantamiento y a que se empiece conforme pasen los minutos a pedir la información para poder dar de manera más detallada los pormenores de este hallazgo aquí en la colonia Tepeyac, donde desafortunadamente no fueron encontrados estos dos cuerpos en vida. Marte, la información es muy buenos días.
1: Muchas gracias, Jesús. Nos mantendremos al pendiente. Pues fíjese nada más así esta situación con la que amanecemos este miércoles aquí en el municipio de Cuautla. Le repito, se localizaron dos cuerpos sin vida ahí en la colonia Tepeyac, específicamente en esta terracería que comunica pues a Tepeyac también con Cuautlisco. Se trata de dos cuerpos dentro de bolsas y pues como escuchábamos fueron dejados a un costado de esta terracería muy cerca de una cancha de fútbol, ambos con evidencia huellas de violencia y al parecer un mensaje que obviamente pues no han dado a conocer el contenido de este mensaje ahí las autoridades. Se registra también movilización en la zona para que lo tenga en cuenta y yo le invito a que se mantenga muy al pendiente de nuestras redes sociales porque por ahí le vamos a estar dando a conocer también los pormenores de este lamentable hallazgo que se registra esta mañana aquí en el municipio de Cuautla. Son las 7 ya con 28 minutos, vámonos con información estatal.
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1: Hoy en la portada de nuestro periódico Diario de Morelos, usted puede encontrar la siguiente información, porque ya inició oficialmente este proceso electoral local ordinario 2026-2027 aquí en el estado de Morelos, y este proceso electoral inicia con llamados a garantizar la imparcialidad, cuestionamientos a la autoridad electoral y también advertencias de que los partidos van a mantener una vigilancia permanente ahí al INPEPAC. Vamos a escuchar la información que prepararon desde la redacción de Diario de Morelos.
3: Con el inicio formal del proceso electoral local ordinario 2026-2027 en Morelos, representantes de Morena, PAN, PRI y PT advirtieron que mantendrán una vigilancia permanente sobre la actuación del INPEPAC. Los partidos coincidieron en exigir imparcialidad, reglas claras y condiciones equitativas durante la contienda. Morena cuestionó presuntos vínculos personales entre integrantes del órgano electoral y figuras de otros partidos, por lo que adelantó que mantendrá una postura crítica ante posibles irregularidades. El PAN exigió que el Consejo Estatal Electoral actúe como un árbitro imparcial y garantice una elección transparente, además de condiciones de seguridad para los ciudadanos. El PRI llamó a fortalecer los límites al poder, la transparencia y la rendición de cuentas, mientras que el PT recordó fallas de la elección anterior como retrasos en el PREP y problemas con paquetes electorales. electorales. Los partidos aseguraron que defenderán cada voto y vigilarán el desarrollo del proceso electoral en Morelos.
1: Así el arranque de este proceso electoral local ordinario 2026-2027. Ahí escuchábamos que los partidos Morena, el PAN, PRI y el PT coincidieron en esta urgencia de asegurar condiciones que sean equitativas para todos los participantes. Sin embargo, pues cada grupo dejó en claro sus discrepancias, sobre todo de respecto al desempeño que hasta ahora han demostrado ahí las instituciones encargadas de organizar estos comicios. Les recuerdo que esto y más lo encuentra el día de hoy en las páginas de nuestro periódico Diario de Morelos. Vamos a continuar con este tema del arranque del proceso electoral, porque es un proceso que arranca con 1,579,954 ciudadanos, son los que están inscritos a esta lista nominal. Ya se inició formalmente todo este proceso en el que, le recuerdo, van a renovarse ahí el Congreso del Estado y también 33 ayuntamientos. Vamos a escuchar más cifras sobre este proceso electoral que acaba de arrancar aquí en el Estado con mi compañera Marcela García.
4: Con 1,579,954 ciudadanos inscritos en la lista nominal, Morelos inició formalmente el proceso electoral local ordinario 2026-2027, en el que serán renovados el Congreso del Estado y los 36 ayuntamientos. El Consejo Estatal Electoral del Instituto Morelense de Procesos Electorales y Participación Ciudadana, el INPEPAC, realizó la declaratoria de inicio de una contienda en la que participarán 12 partidos políticos, 8 nacionales y 4 locales, esto rumbo a la jornada electoral del 6 de junio. En las urnas estarán en juego 20 diputaciones locales, de las cuales 12 serán electas por mayoría relativa y 8 mediante la representación proporcional. También se renovarán 33 presidencias municipales, serán 36, de las cuales 3 serán por usos y costumbres, igual número de sindicaturas y 53 regidurías. Para recibir el voto de la ciudadanía, se prevé instalar aproximadamente 2,577 casillas en el territorio morelense, cuyas mesas directivas serán integradas por ciudadanos encargados de recibir y contar los sufragios. Uno de los principales cambios de esta elección será la aplicación de acciones para garantizar la paridad. Por primera vez, 11 municipios estarán reservados exclusivamente para candidaturas de mujeres a las presidencias municipales. Ante este escenario, el órgano electoral anunció que a fin haya un mecanismo para prevenir, atender y sancionar la violencia política en razón de género, en coordinación institucional con el sistema electoral. Durante el arranque del proceso, el INPEPAC aseguró estar preparado para garantizar las condiciones de equidad, transparencia, imparcialidad y respeto a la voluntad popular. También convocó a 12 partidos a desarrollar una competencia basada en propuestas, respeto al marco legal y la rendición de cuentas, además de llamar a la ciudadanía a involucrarse como funcionarios de casilla, observadores electorales y principalmente mediante su voto. Hasta aquí mi reporte.
1: Muchas gracias a Marcela García por la información, así las cifras de este proceso electoral que acaba de arrancar aquí en el estado de Morelos. Por cierto, también desde el gobierno del estado, Edgar Maldonado Ceballos hizo un llamado a los partidos políticos para que actúen con responsabilidad y también contribuyan a mantener la paz social durante todo este proceso electoral, esto ante el incremento de señalamientos y de varias críticas contra la administración estatal. Al comenzar formalmente esta contienda, el encargado de la política interna pues sostuvo que las fuerzas políticas tienen que asumir su responsabilidad para evitar que las diferencias partidistas generen a lo mejor condiciones de confrontación en Morelos. Vamos a escuchar qué fue lo que dijo el secretario de gobierno.
5: Existen condiciones para llevar un proceso electoral con paz. Eso es lo que se busca en el gobierno del estado, con el respeto al trabajo de las autoridades electorales, a la autonomía de las autoridades electorales. No ha existido acercamiento de ningún actor político para referirlo, como lo dije en algún otro momento. Iniciaremos los diálogos con las instituciones de partidos políticos y así seguiremos trabajando con la apertura y con el diálogo para Morelos. El interés del Estado, el interés del gobierno es generar esa paz social. Los partidos políticos también deben de contribuir con eso. Debemos de ser responsables, debemos de ser acuciosos también en nuestro trabajo y responsables en la toma de decisiones.
1: Ahí escuchamos lo que declaró el secretario de Gobierno, Edgar Maldonado Ceballos, y también, por cierto, respondió además a estos cuestionamientos, pues, por parte de varios sectores de oposición sobre el desempeño de la administración de la gobernadora Margarita González Saravia. Él aseguró que el Ejecutivo va a continuar trabajando y entregando resultados por encima de las diferencias políticas que puedan surgir durante esta contienda. Señaló que el gobierno estatal va a mantener apertura al diálogo con instituciones y partidos políticos durante todo este proceso y afirmó que hasta ahora pues ningún actor ha reportado alguna situación que pudiera encender las alertas. También recordó que autoridades estatales ya sostuvieron una primera mesa de coordinación. Esto lo hicieron, recordemos, con representantes de ahí, del Instituto Morelense de Procesos Electorales y Participación Ciudadana, el INPEPAC, así como del Tribunal Electoral del Estado, del INE y de la Mesa de Coordinación Estatal para la Construcción de la Paz. Ahí el secretario de Gobierno sostuvo que existen condiciones para desarrollar una elección que dijo sea pacífica con respeto a la autonomía de los organismos electorales. Vamos ahora a escuchar el comentario editorial del profesor Pablo Rubén Villalobos en esta mañana de miércoles.
6: ¿Qué tal, amigos? Con el saludo habitual para todos ustedes, en gotas vamos a nuestro acostumbrado comentario editorial. Ahora que empiezan a caer algunas lloviznitas después del mes de agosto, lleno de canícula y lleno de el embate del fenómeno del Niño que nos dejó secos y con tremendos calores. Ojalá que la naturaleza cambie de circunstancia para que ya vengan buenas lluvias, a ver hasta dónde nuestros espacios lacustres, presas, lagunas, lagos, pueden volver a presentar buenos espejos de agua para que sirvan como atractivo para los visitantes, para el turismo, pero también, lo más importante, como un servicio para darle abasto y recursos acuáticos a los labriegos, a los sembradores, a los campesinos. Cambiemos de tema y hoy recordemos que la presidenta de la República, Claudia Sheinbaum Pardo, se dio a la tarea de expresar su informe en Palacio Nacional. Más que ello, un mensaje ante unas 300 personas entre los legisladores federales, diputados, senadores, los funcionarios de su gabinete, gobernadores de distintos estados, casi la mayoría, no fueron todos, desde luego, representantes de organizaciones y la iniciativa privada. Notoria la ausencia del controvertido, ambicioso, todopoderoso que se siente y siente que es el dueño del Senado, Gerardo Fernández Noroña. Como la ausencia también del señalado e indiciado de quién sabe cuántas cuestiones vinculadas con el crimen organizado desde los Estados Unidos, Adán Augusto López Hernández. Y desde luego, gobernadora ausente, la de Chihuahua, por las diferencias que tiene con la presidenta de la República, quien dio a saber muchos de los acontecimientos que ha logrado cumplir como promesas y compromisos en cuanto a acciones, obras y servicios en los segmentos de salud, el campo, vivienda para la asistencia de las familias, beneficio de apoyos sociales con recursos económicos también, y nosotros queremos pensar que lo que dice Claudia es cierto, como eso de que va a la baja el crimen organizado y los asesinatos y las denuncias y la inseguridad. De hecho, hoy miércoles emprende su gira nacional para estar cerca de la gente y ratificar los informes en esta campaña de proselitismo para Morena, el partido que la tiene en el poder, y al mismo tiempo para su gobierno, a efecto de ganar las simpatías de las multitudes para sentir que su fama pública es buena. ¡Ay, Dios! Los apagones. Apagones en el norte y apagones en el sur del país. La península de Baja California en Mexicali tuvo un severo apagón, con tremendos calores hasta mayores a los 45, 50 grados. Y por ello urge el arreglo de toda la red eléctrica que fue derrumbada por los ventarrones allá en Mexicali. Sufren los cachanillas por esta cuestión, como sufren también, y tal vez igual o más, los habitantes de Campeche, los habitantes de Yucatán por el mismo estilo y los de Quintana Roo. Busca la Comisión Federal de Electricidad las excusas que estén a flor de los labios de los funcionarios, mientras en la piel, en el cuerpo de la población de los cuatro estados citados está la marca del sufrimiento por la falta de la energía eléctrica para lo elemental en aquellos espacios, como lo es el suministro de agua y algo más, tener la oportunidad de contar con ventiladores para apaciguar los calores. Hasta mañana, que será un día más. Hoy está siendo un día menos. Pablo Rubén Villalobos se despide de ustedes. Gracias a mis compañeros en cabina y a cuidarnos.
1: Muchísimas gracias al profesor Pablo Rubén Villalobos por su intervención. 7:00 a.m. ya con 41 minutos. Vamos a hacer una pausa y regresamos. Este es Diario de Morelos Informa. 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
25: Estamos a 18 grados.
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25: Son las 7 de la mañana ya con 47 minutos y nos acompaña Pedro Pacheco. Pedro, muy buenos días, un gusto siempre tenerte por acá. ¿Cómo estás?
28: Marcela, con el gusto de saludarte y también a todos tus radioescuchas que el día de hoy nos están sintonizando y efectivamente, como ya es costumbre, cada semana venir a saludarlos con gusto y también informarles sobre las actividades realizadas durante la semana.
25: Así es, Pedro. Oye, justamente hace unos días estuviste participando en este encuentro de Juventudes Construyendo que se realizó aquí en Huastepec. Platícanos un poquito qué fue lo que pasó durante esta jornada y sobre todo con qué te quedas tú de todo lo que se vivió ahí.
28: Así es, pues este fin de semana, el día sábado, recibimos al diputado federal Alfonso Ramírez Cuellar, que pues generamos el primer encuentro de jóvenes construyendo el segundo piso de la transformación, que a bien, pues la verdad es que fue un evento de mucho éxito. Recibimos a más de 400 jóvenes de toda la República, desde el sur hasta el norte y también el centro del país, y pues claro, fuimos sede, el cual pues recibimos jóvenes de Campeche, Quintana Roo, desde el norte venían de Nuevo León, Baja California, del centro Guerrero, Morelos, Puebla, Ciudad de México. La verdad es que estuvo muy enriquecido este encuentro de jóvenes, donde se dialogaron diferentes temas como es el emprendimiento, su movilidad y transporte. Hubieron puntos de diálogo y también de intercambio de opiniones con los jóvenes.
25: Sin lugar a duda, temas que son de mucho interés para las juventudes. Y es que justamente, Pedro, hablamos mucho de que los jóvenes son el futuro, pero la realidad es que hay jóvenes que, pues mira, están estudiando, están trabajando, ya lo dices, están emprendiendo y participan en este tipo de espacios. ¿Tú crees que todavía nos cuesta verlos a lo mejor como actores del presente y darles este tipo de espacios para que tomen decisiones?
28: Pues mira, déjame decirte que después de este encuentro de jóvenes construyendo el segundo piso de la transformación, reafirmamos que hoy no solamente los jóvenes no queremos que nos consideren que somos el futuro de México, también ya queremos ser parte del presente de México. Somos jóvenes preparados, jóvenes donde tenemos una visión y un punto de diálogo donde queremos estar. Y como siempre lo he dicho, hoy los jóvenes somos punta de lanza para las generaciones que vienen atrás de nosotros. Y lo que hoy sembremos, pues es lo que vamos a estar cosechando en un futuro. Y además, pues las juventudes siempre se han caracterizado por generar movimientos históricos a nivel nacional.
25: Sin lugar a dudas, y algo que quedó precisamente sobre la mesa, y me imagino después de este encuentro, pues ya lo decías, la participación de las juventudes y la importancia de que tengan estos espacios. ¿Tú qué crees que, cómo crees que podemos darle continuidad a todo lo que se habló aquí? ¿Qué es lo que sigue después de una jornada como esta que tuvimos justamente aquí en el estado de Morelos?
28: Pues bueno, hoy las juventudes, el hecho de participar en política no significa necesariamente pertenecer a un partido. Participar en política también significa informarnos, conocer quién nos representa, que es parte fundamental, saber qué hace un diputado y sobre todo los y las jóvenes de nuestro estado, de nuestro país, el exigir resultados. Y sobre todo algo que siempre nos caracteriza es el levantar la voz cuando algo pues en nuestra comunidad necesita cambiar. Y eso es lo que generamos en este primer encuentro de Construyamos el Segundo Piso de la Transformación. El alzar la voz, el generar acuerdos a través de la presencia del diputado federal, Alfonso Ramírez Cuellar, que sin duda alguna es un aliado de las juventudes de nuestro país. Y estoy seguro que recogió todas estas necesidades de los jóvenes, estas voces comunitarias que generamos, y las va a tomar en unos puntos de acuerdo futuramente en estos espacios legislativos que él conlleva.
25: Sí, sin lugar a dudas, y tan importante que lo tomen en cuenta pues ahí los legisladores. ¿Tú de manera personal hubo algo que te haya sorprendido justamente de escuchar a los jóvenes?
28: Pues mira, la verdad es que vemos muchos jóvenes informados, muchos jóvenes con visión, y sobre todo alzando la voz en estos momentos tan críticos de nuestro país, donde necesitamos tener una crítica constructiva y sobre todo esta visión de qué es lo que queremos generar, porque pues déjame decirte que ayer ya se inició el proceso electoral 2026-2027, el cual pues las juventudes representamos el 31% de la población en México, el cual pues siempre he dicho, cuando nos unimos generamos grandes transformaciones, y qué mejor que a través de estos espacios de diálogo y de intercambio. Hoy representan 14 diputados federales a menores de 30 años en la bancada de Morena, y eso quiere decir que sí hay jóvenes interesados en la función pública y sí hay jóvenes construyendo la transformación desde los espacios legislativos, desde los espacios de las funciones públicas. Y qué mejor seguir impulsando estos momentos de jóvenes para que nos sigamos informando y generando acuerdos colectivos.
25: Así es, Pedro, muy importante escuchar la voz de los jóvenes. ¿Un mensaje que quieras darle a todo nuestro auditorio?
28: Pues bueno, que hoy las juventudes nos informemos, no mostremos este desinterés hacia la política, porque la política no se desinteresa de él. Las decisiones públicas determinan siempre las oportunidades de empleo, de educación, de seguridad, vivienda, transporte y también el emprendimiento, que es parte fundamental para llevar un sustento al hogar. Y como siempre lo he dicho, generemos siempre la política día con día, porque ella está envuelta en todo. Desde una toma de decisiones, por más mínima, está envuelta el tema político. Y pues bueno, qué mejor hoy como jóvenes estemos preparados, informados e interesados en los diálogos y en quienes nos representan. Y pues que nos sigan en redes sociales, @PedroPachecoArena, en Facebook, Instagram y TikTok, que siempre estamos en constante comunicación con nuestros seguidores, nuestra audiencia, y también compartiendo estos espacios de diálogo e informando aquí en Diario de Morelos a través de La Comadre.
25: Claro, y desde luego también que consulten la columna que está ahí en la edición impresa.
28: Así es, que nos visiten, que nos lean principalmente nuestro punto de opinión como joven en la columna en Diario de Morelos, que semana tras semana salimos con nuevos temas, y pues también esos espacios que nos brindas, Marcela, con tu audiencia, para saludarlos a la distancia y que próximamente estaremos trabajando mano a mano.
25: Así es, Pedro. Pues un gusto, ya lo sabes, tenerte aquí con nosotros. Reiteramos ahí la invitación a toda la auditoría que estén muy al pendientes también de esta columna que usted encuentra ahí en la edición impresa de nuestro periódico Diario de Morelos. Muchas gracias por acompañarnos esta mañana, Pedro. Vamos a estar muy al pendientes ahí de todo tu recorrido en redes sociales.
28: Muchísimas gracias, Marcela, y un saludo a toda tu audiencia. Que nos sigan en redes sociales, @PedroPachecoArena.
25: Muchas gracias, Pedro. Son las 7 de la mañana, ya con 55 minutos. Vámonos con Checo Vázquez, nos tiene información deportiva.
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0: ¿Qué tal, amigos? Nos vamos con la información deportiva. Hoy se disputarán las semifinales de la Leagues Cup 2026 en una jornada histórica, ya que los cuatro equipos que pelean por el título pertenecen a la Liga MX. A las 7 p.m., Toluca enfrentará a León en Houston, mientras que a las 9:30 de la noche, América y Monterrey se medirán en California. Los ganadores conseguirán su boleto a la gran final, la cual se disputará el próximo 6 de septiembre. Ese mismo día, los equipos que pierdan las semifinales jugarán por el tercer lugar. En más información, Sebastián Cázares dejó al América y se convirtió en nuevo refuerzo del Celta de Vigo, por lo que el defensa uruguayo dio el salto al fútbol europeo para continuar su carrera en la Liga Española. El zaguero puso fin a su etapa con las Águilas después de varios años defendiendo la camiseta azul crema y emprendió el nuevo reto del fútbol europeo, donde buscará consolidarse en una de las principales ligas del mundo. De acuerdo con información de prensa nacional, la operación rondó los 8 millones de euros, lo que viene siendo más de 157 millones de pesos, una cantidad importante para el conjunto americanista. En otras noticias, Obed Vargas se quedó en el Atlético de Madrid luego de que cerrara el mercado de fichajes en España y el conjunto colchonero decidiera no enviarlo a préstamo a otro equipo de la liga. El mediocampista mexicano había sido relacionado con equipos como el Alavés y el Sevilla, ya que el Atlético buscaba que tuviera mayor actividad. Sin embargo, algunas de sus salidas del plantel cambiaron el panorama y finalmente Vargas permaneció en el equipo dirigido por Diego Simeone. El mexicano llegó al Atlético de Madrid en febrero del 2026 y ahora tendrá el reto de ganarse un lugar en el primer equipo y aprovechar las oportunidades que tenga durante la temporada. Hasta aquí la información deportiva. Reportó para Grupo Diario de Morelos, Checo Vázquez.
25: Gracias, Checo, por la información deportiva. Y vamos ahora con Dani Vázquez, que nos tiene una actualización del mundo de la farándula.
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1: Hola, ¿qué tal? Soy Dani Vázquez y arrancamos con lo más fresco del mundo del entretenimiento. Lalo España no se quedó callado y lanzó un reclamo a quienes aceptan invitaciones al teatro, pero a la mera hora ni se aparecen. El actor y productor criticó especialmente a gente de la industria, también periodistas de espectáculos que confirman y dejan los boletos desperdiciados. Para España, además de ser una falta de consideración, también se pierde de vista todo el trabajo que hay detrás de montar una obra. Así que ya saben, si confirman, hay que llegar. Marlon le responde a Wendy. Reavivó la polémica entre Wendy Guevara y Marlon Colmenares, luego de que Wendy hablara con Rosalía sobre los costosos regalos que hizo por amor, incluyendo una camioneta y el enganche de una casa, y Marlon salió a responder. Desde Panamá aseguró estar harto de que Wendy siga mencionándolo y fue contundente. Dijo que nunca fueron novios, que nunca le habló de amor y que los regalos fueron decisiones de ella. Incluso advirtió que podría contar situaciones que, según él, podrían meter a Wendy en problemas, y esto todavía no termina. Ángel Aguilar y Cristian Nodal vuelven a dar de qué hablar. La pareja reapareció muy cariñosa desde Andalucía, España, donde ya se prepara para su presentación en Premios Juventud 2026. En el video se les ve súper cercanos, compartiendo un tierno beso y hasta persignándose juntos. Una escena que sin duda vuelve a poner a los esposos bajo los reflectores y demuestra que el romance sigue más presente que nunca. Y claro, las redes ya están haciendo lo suyo. Y con esto cerramos los espectáculos. Soy Dani Vázquez, nos escuchamos pronto.
25: Muchas gracias a Dani Vázquez por la información del mundo de la farándula. 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Y de esta manera es como cerramos nuestro espacio informativo. Gracias por quedarse con nosotros durante esta hora a través de la frecuencia de La Comadre 101.7. Gracias también ahí a Nachito Gonzaga en los controles técnicos. Por cierto, muchas felicidades, Nacho, por tus 29 años en el medio radiofónico, el mejor operador de aquí de La Comadre 101.7. Quédense en la frecuencia de La Más Sabrosa, se quedan con Víctor Manuel Romano y los invito también a que estén muy al pendientes ahí de nuestras redes sociales, la actualización informativa en punto de las 2 de la tarde y todos nuestros cortes informativos. Cuídense mucho y que tengan un excelente día.
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0: Hola, ¿qué tal? ¿Cómo están? Muy buenos días. Tengan todos y cada uno de ustedes bienvenidos a una emisión más del Café de la Mañana. Arrancando con este clima, yo no sé a usted qué le parezca, pero la verdad yo estoy pues muy contento de disfrutar de este clima nubladito aquí en la ciudad de Cuautla, porque vaya, aunque el cielo está nublado, pues de pronto hacia mediodía en la tarde se deja sentir calorcito, pero arrancar esta maravillosa mitad de semana, el día de hoy miércoles 2 de septiembre del año 2026, qué gusto poderle saludar a través de la frecuencia de La Comadre 101.7. Yo soy Manuel Romano y en esta ocasión hemos preparado, ya lo sabe, un programa interesante con información amena, pero sobre todo con información que seguramente nos va a hacer reflexionar, que hoy vamos a entender lo que está pasando con nuestra adolescencia, con nuestras adolescencias, nuestras juventudes, que les llama de pronto a ciertas circunstancias de la vida y que eso hay que tomarlo muy en cuenta. Pero antes de eso, presentamos a todo el equipo completo que esta mañana de miércoles hace posible que el café llegue hasta ustedes. Saludo con enorme gusto a mi compañero, a mi amigo Nachito Gonzaga, quien está en los controles técnicos. Y aquí ya estamos listos. Saludo y doy la bienvenida con muchísimo gusto a la doctora Elizabeth Zambrano, especialista en adicciones. Doctora Elizabeth, ¿cómo está? Muy buenos días, bienvenida.
1: Hola, ¿qué tal, Manuel? Muy buenos días, un clima, pues no se sabe si nublado, ratito calor y en la noche llueve. Pero a gusto de estar en este espacio, soy la doctora Elizabeth Zambrano, especialista en adicciones. Un gusto nuevamente estar aquí en este foro. Un tema muy interesante, muy importante y que también es oportuno abordarlo. Muchísimas gracias.
0: No, al contrario, gracias a usted porque con su experiencia, con lo que ustedes están haciendo de atender, de identificar, porque pareciera, doctora, que ahora los papás no saben lo que los hijos están haciendo. Bueno, si no saben ni cuál es su platillo favorito, ¿no? ¿Cuál es su color? ¿Cuáles son los amigos? ¿Cuáles son sus pasatiempos? Tristemente vemos cómo también los adolescentes, los jóvenes, se están enganchando en adicciones. Y estas, en muchos casos, puede ponerlos en riesgo hasta incluso en su propia vida. Y necesitamos un llamado de alerta, un llamado de atención a los papás para que escuchen la información, para que identifiquen algunos factores de riesgo, algunas situaciones que pueden estar pasando en casa y que a lo mejor, pues, por la vida cotidiana, el trabajo, todo lo que nos lleva el día con día, pues no nos damos cuenta.
1: Es correcto, estás diciendo algo importante, la familia, los adolescentes, los jóvenes. Sí, vamos a hablar de adicciones, cómo prevenirlas y qué está pasando con ellos. Sabemos que hoy en día los padres, por necesidad económica, social y por el tipo de vida que llevan, ambos tienen que trabajar. La necesidad económica, llevarle el sustento, ambos tienen que trabajar, entonces los jóvenes se quedan, los adolescentes se quedan al cuidado de terceras personas, bueno, todavía fueran terceras personas, abuelitas, familiares cercanos, pero hoy tristemente los jóvenes están solos, donde no hay una, y lo digo así, donde no hay una orientación, un seguimiento, qué está pasando en el día a día de ese adolescente. Los padres llegan cansados, llegan hasta cierto punto, pues a lo mejor con culpa de que los dejaron solos. Y si llega a pasar algo en ellos, una, no sé, alguna llamada de atención en la escuela, no le dan seguimiento porque ellos se sienten que los abandonaron, entre comillas.
0: Claro, esta entonces, falta como de culpita, ¿no? De que dices, no, ¿sabes qué? Como no estoy, pues mejor me hago como el de la vista gorda, como el que no pasa, porque pues pobrecito de mi hijo, de mi hija, lo estoy dejando tanto tiempo solo o sola.
1: Pero sí pasa, esta palabra claro, muy común, que no va a pasar nada. Sí, sí, sí pasa, porque hablando ya del tema de esto de del consumo de sustancias psicoactivas, en adolescentes, estadísticamente hoy están empezando a consumir a los 12 años.
0: Wow.
1: Estamos hablando que están empezando las niñas. Anteriormente, por cuestión de género, era común que los niños jóvenes tenían más acercamiento a temprana edad. Hoy estadísticamente en el estado de Morelos, porque estamos en el estado de Morelos, claro, están empezando a los 12 años, sigue siendo sigue siendo el alcohol de primer acercamiento. Y hay otro dato importante, en verdad, hay otro dato importante, que están consumiendo marihuana. Bueno, sabemos
0: Oiga,
1: que...
0: Oiga, pero perdón, y como que la gente a la marihuana decimos, bueno, es una hierbita natural, ¿no? Es una situación que en muchos casos, hasta por ahí algunos médicos la recomiendan en cremas, en alcohol, tiene muchos beneficios, pero hay que saber identificar cómo la estamos consumiendo y quiénes sobre todo la están haciendo.
1: ¿Y para qué? Ahorita yo recuerdo que mi papá... Bueno, mi papá mi papá ya falleció. Te estoy hablando de hace muchísimos, muchísimos años. Yo me quedo así como grabado, o recuerdo que él en una botella de alcohol ponía marihuana.
0: Claro, claro.
1: Entonces él decía que era para sus reumas.
0: Para sus
1: Entonces,
0: dolores.
1: Entonces yo me quedé con esa, como que la marihuana sirve para los dolores intensos. Aquí pasa algo importante. Bueno, me quedé con esa idea y así yo siempre identifiqué la marihuana como algo que te puede aliviar. Pero ya hablando de esto, entre que la normalizan y
0: sí,
1: la romantizan, entonces no pasa nada porque es medicinal, porque tengo un documento, una receta que me avala que no pasa nada, soy consumidor responsable, y no, porque nosotros que nos hemos dedicado a esto de estar investigando, estudiando, previniendo y demás, sabemos que también el consumo de la marihuana, por supuesto que hace una adicción y también puede haber consecuencias sociales, clínicas, médicas, llegar hasta un trastorno de esquizofrenia por consumo de marihuana.
0: Bueno, pues de todo eso vamos a platicar. Yo le invito a que se quede con nosotros porque es bien importante que los papás tengan atención sobre lo que está sucediendo, qué está pasando con nuestros hijos, qué están consumiendo, dónde están, cuáles son las amistades. Así que vamos a desarrollarlo. Y también le voy a platicar que el deporte, por ejemplo, se fortalece como una herramienta para alejar a los jóvenes de las adicciones. También se están reconociendo proyectos comunitarios que ayudan a prevenir estas adicciones. Además, ya lo sabe, espectáculo, los clima, la plática interesante, todo para que usted se quede con nosotros aquí en el Café de la Mañana. En este momento ya son las 8 de la mañana con 13 minutos, pero antes de eso, ¿qué nos depara el clima este miércoles aquí en Cuautla? ¿Nos vamos a poder tomar un café frío, caliente, va a llover, el cielo continuará nublado? Vamos a descubrirlo.
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0: Cuando son las 8 de la mañana, con 14 minutos aquí en Cuautla, Morelos, tenemos una temperatura de 19 grados centígrados. El cielo se encuentra mayormente nublado, ¿y qué cree? Pues así va a continuar prácticamente toda la mañana y toda la tarde. Hay pronóstico de lluvia por allá de las 3, 4 de la tarde, da apenas un 10% que incrementa hacia la noche, ya por allá de las 9, 10 y 11 de la noche. Vamos a ver si se concreta porque mire, ayer sí llovió poquito, pero llovió a cuentagotas. La verdad ha sido pues estas lluvias esperadas que de pronto se llegan en Cuautla, se alejan, llueven 5 minutos, se quita, pero bueno, vamos a disfrutar de este clima. La verdad, la temperatura máxima que se ha pronosticado para este miércoles mitad de semana, aunque está nublado y aunque pueda haber lluvia, la máxima a la que vamos a llegar podría ser de 30 grados centígrados, y esto podría estar ocurriendo entre las 3 y las 4 de la tarde. Así que mire, aunque esté nublado, la recomendación que todos los días me permito hacerle, hay que salir

0: Está pues allá de disfrutando de unas merecidas vacaciones, mi querida Carmen, gracias. Esperemos que nos podamos escuchar prontito. Mientras tanto, disfruta de estas merecidas vacaciones. Por lo pronto, pues tenemos aquí el equipo completo. Vamos a iniciar con la información. Son las 8 de la mañana con 16 minutos para que todos ustedes tengan un excelente día. Momento de agradecerle a Dios, al universo, al creador, a los ángeles, las estrellas, en lo que usted crea, guste y mande, por la oportunidad de tener este nuevo día, maravilloso día. Miércoles ya 2 de septiembre. Que todo lo que usted esté realizando salga de maravilla, si está abriendo las puertas de su negocio, si está llegando a su local comercial, si está en el mercado, si está pues llegando a la oficina, a la escuela, al hospital, a cualquier fuente de trabajo, a los amigos que van en el transporte público y que se dirigen ya hacia sus actividades, que hoy sea un gran día. Nosotros desde aquí le abrazamos, le acompañamos y por supuesto usted, señora, mire, si ya llegó a casa, ya le dejó a los hijos, a las hijas, a los estudiantes, pues, en la primaria, ya se fueron a la secundaria. Después de este periodo vacacional, pues, ¿qué le parece si disfrutamos de esta tacita de café? Sírvasela con nosotros, acompáñenos, porque de verdad la información que el día de hoy tenemos es valiosa, es importante para que usted se quede con nosotros. Y como le compartía, está con nosotros la doctora Elizabeth Zambrano. Doctora, ¿qué es una adicción? ¿Cómo podríamos definirle? Porque hay personas que aseguran, yo en cualquier momento lo dejo, ¿no? Podemos hablar del alcohol, podemos hablar del cigarro, en algunos otros casos de la marihuana u otro tipo de sustancias, pero realmente, ¿cuándo estamos ante la presencia de una adicción?
1: Ok, pasan por diferentes etapas. Un consumidor experimenta, la primera etapa, experimentación, la probé, no pasó nada, no me gustó. Ahí quedo, experimentación, y después viene el uso.
0: Oiga, perdón, antes de pasar al uso, la experimentación, ¿será que a mucha gente sí le da esta curiosidad? Lo vemos en las películas, en las series, ahora que se ha vuelto, pues, prácticamente como si fuera lo mejor que te puede pasar, dedicarte a ese tipo de actividades, y que sí está despertando en nuestros adolescentes o jóvenes esa curiosidad simplemente por experimentar. ¿Qué opinión le merece con toda esa experiencia que usted tiene en este trabajo que está realizando?
1: Es que es uno de los primeros factores, la experimentación, o sea, porque quiere un joven que está en su círculo social. Y es bien fácil que ellos lleguen a experimentar por imitación, claro. Porque están en ese grupo, porque quieren pertenecer, porque a lo mejor se siente aislado, no aceptado, porque es tímido, porque es antisocial. Entonces viene la experimentación porque el jovencito, el amigo, le dijo, mira, con esto te vas a sentir, pues bien, no pasa nada. Entonces ese es el primer paso en donde experimento. Bueno, yo digo, no pasa nada, pero sí puede pasar.
0: Claro, y puede pasar mucho. Abres una
1: porque
0: puerta.
1: Porque estás abriendo una puerta justo.
0: Que luego ya no tiene salida.
1: Puede ser que sea por placer, por gusto, por pertenecer. Viene después el uso. Después de esa sustancia que usaste y experimentaste, te gustó, te sentiste mejor, bailaste, socializaste. Esto lo haces uso, pues no sé, en cada fiesta, ¿no? Y después ya viene la dependencia, estamos hablando, el abuso. Entonces el abuso, ya estoy hablando que estoy dependiendo de esa sustancia 2-3 veces a la semana y finalmente viene la adicción, en donde yo necesito compulsivamente repetir, hacer esta acción ya de forma crónica porque lo necesito, porque esta adicción afecta a todas tus áreas emocionales, psicológicas, físicas, biológicas. Entonces mi cuerpo necesita y llego a una adicción en donde ya no puedo controlar, no puedo decir que no, en donde pues ya se hizo
0: mi cuerpo ya me lo demanda.
1: Y porque el cuerpo ya está acostumbrado, claro. El cuerpo ya se adaptó. Hay un proceso también que se llama tolerancia. Empiezas con un cigarro, vamos a poner un cigarro normal de nicotina. Empiezas con un cigarro, después te aumentas a 2, 3, y se va haciendo todo este proceso de aumento, de experimentación, de uso, abuso. Y viene lo que siendo un proceso de tolerancia, mi cuerpo ya lo aceptó, ya lo determinó y aumento la dosis, entonces ya no solamente necesito uno,

0: ya necesito 5, ya después termino con una cajetilla, ya después son 3, entonces ya mi cuerpo ya me está pidiendo más, porque ya me hice tolerante a la sustancia. Entonces viene esa adicción en donde ya no puedes controlarlo, donde ya lo haces crónicamente, y los resultados, pues obviamente, afectas todas tus áreas biológicas, psicológicas, emocionales, de salud, consecuencias sociales también.
1: Y de eso justamente vamos a platicar, porque a lo mejor por alguna ocasión, ay, como que olimos algo raro en la ropa de nuestro hijo, de nuestra hija, pero como nada más fue alguna ocasión de manera esporádica, pensamos que ahí quedó. Hay que poner mucha atención con esto que está pasando. Las adicciones, que triste y desafortunadamente están llamando constantemente a la puerta de nuestros jóvenes, de nuestros adolescentes, de esto vamos a platicar. Son las 8 de la mañana ya con 21 minutos, vamos a ir rápidamente a la pausa comercial. Volvemos con mucho más al Café de la Mañana. 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
1: En este momento tenemos 20 grados centígrados.
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1: Y vamos a platicar de estas noticias positivas, lo que nos están dando a conocer que hay en nuestro entorno, que también hay que compartirlo, hay que hablarlo. Porque, ¿sabe? Ahora que nos referimos a este tema de las adicciones, especialistas en salud y desarrollo juvenil destacan que la práctica deportiva, pues, ¿qué cree? Continúa mostrando resultados positivos en la prevención del consumo de sustancias. Diversos programas comunitarios han comprobado que la participación constante en actividades deportivas fortalece la autoestima, fomenta la disciplina y crea estas redes de apoyo entre los jóvenes, reduciendo así estos factores de riesgo asociados a las adicciones. Además, estudios recientes señalan que combinar deporte y educación emocional incrementa la eficacia de las estrategias preventivas contra las adicciones. Así que de verdad, papá, si queremos prevenir, si queremos que esta puerta de las adicciones no se abra, quizás sea momento de identificar cuáles son estas actividades deportivas que nuestros hijos pueden tener. Pero sobre todo, ¿sabe? Que se convierta en ese ejemplo, porque si pretendemos que los niños, las niñas, pues hagan ejercicio ya cuando tienen 20, 25 años, pues no, desde chiquitos hay que fomentarles, hay que ponerlos alguna actividad, que sean ávidos, que tengan esa energía, que estén despiertos, y pues sí, a lo mejor después de las actividades escolares, uno o dos días, por supuesto que le podemos dedicar a la actividad deportiva, a este acompañamiento, y que ellos vean en este justamente forma o estilo de vida de la actividad física, del deporte, pues la mejor manera para cuidarse. Y por lo pronto, pues, ¿qué le parece si nos servimos esta tacita de café? Tenemos ya mucho plática de introducción sobre nuestro tema, pero vamos a desarrollarlo para que usted tome en cuenta las adicciones, cómo identificarlas y cómo prevenirlas.
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1: Bueno, y ya le hemos dado la bienvenida a la doctora Elizabeth Zambrano, que nos ha dado una introducción muy clara de qué son las adicciones, cuál es este proceso. Pero doctora, hoy vemos pues que existen muchas situaciones con las que nosotros de pronto nos podríamos enganchar. Desde las redes sociales, desde lo que nos tiene ahí enajenados todo el tiempo. Pero hay que decirle a los papás, a la gente que nos escucha, hay ciertas sustancias que se han legalizado, pero que nos crean adicción. Y otras más que existen evidentemente de forma ilegal, que también se están popularizando y que también están llegando a nuestros adolescentes, a nuestros jóvenes, y ahí hay que poner atención. ¿Cuáles son estas sustancias que hoy día, doctora, nos están generando estas adicciones?
0: Ok, pues tenemos justo las drogas legales e ilegales. Legales nada más tenemos lo que es el tabaco y el alcohol. Y ilegales, bueno, hay infinidad de sustancias, pero tenemos, por ejemplo, las caracterizamos así como estimulantes, depresoras, alucinógenos. Te voy a poner el ejemplo de cada una. Estimulantes, tenemos lo que viene siendo el alcohol, bueno, okay. El alcohol que es legal.
1: Legal.
0: Pero también dentro de esta caracterización tenemos el alcohol, la marihuana también puede ser un estimulante. Y depresoras tenemos lo que viene siendo la cocaína y tenemos también en los alucinógenos que viene siendo todo lo que son los hongos, los peyotes, el LSD, tenemos todo lo que son los psicotrópicos. Y también, bueno, hay infinidad de sustancias. Todas estas vienen dentro del rango de las ilegales, las metanfetaminas, la cocaína. Yo quiero mencionar algo importante. Al día de hoy, sabemos que las drogas legales son el alcohol y el tabaco, nada más. Pero también hay consecuencias por el consumo. A veces, fíjate que me dicen que, porque qué tan difícil es una adicción en el tabaco. O sea, es muy complicado también porque pasan por todo el proceso de la abstinencia, de la contención en la abstinencia. Entonces, pues cada una va a tener sus consecuencias. El alcohol, sí vamos a hablar que es una de las sustancias con la cual se inicia a consumir. ¿Qué pasa? Muchas veces te digo, dentro de la normalización o dentro de por qué decimos que ya eres mayor de edad y puedes ir a una tienda a comprar tu bebida, y no es cierto. O sea, hay muchos lugares donde a temprana edad te la venden y no te piden tu INE, no te piden que no vayas acompañado de tus padres o de un mayor para que te vendan
1: una cerveza o parece que es un secreto a voces. Todos, absolutamente todos, en algún momento sabemos y conocemos de lugares, de situaciones. Oiga, Doc, y entonces aquí nos viene esta parte donde hay una gran responsabilidad social desde la familia. ¿Cuántas veces no hemos escuchado que los propios papás dicen, bueno, si mi hijo va a tomar, que tome aquí conmigo? Quiero verlo. Exacto. Quiero saber qué es lo que está haciendo. Ahí estamos abriendo una puerta de justamente el consumo de estas sustancias, que así como usted lo comparte, se ha dicho que el tabaco, que el alcohol, cuando se empieza a socializar, se empieza a adaptar, puede ser la antesala de una adicción a estas sustancias que ya caen en el rango ilícito.
0: Justo porque es el inicio, siempre se va a empezar regularmente con el alcohol. ¿Y qué pasa con la familia? Yo también recuerdo que mi padre decía, tómate tres de ley, de rigor, ¿no? Las de regla. Y así como que tómatelas en casa, no pasa nada, para ver cómo actúas y ponerte un límite. Pero hoy está tan normalizado desde bebés, y lo digo así porque le dan a probar la cerveza y hasta lo aplauden.
1: Nos da risa, bonito, ¿verdad?
0: No, qué bonito, mira qué bonito se ve tomando la cerveza, y no es así. O sea, no es así porque desde ahí nosotros los padres lo están permitiendo, lo están haciendo como algo normal y que no va a pasar nada. Cuando ya pasa, entonces van a decir, ¿por qué?
1: Ya nos escandalizamos.
0: Porque hay uno de los factores cuando ya un consumidor le llegas a preguntar, bueno, ¿por qué tú empezaste a drogarte? ¿Por qué empezaste a tener este tipo de interacción con las sustancias? Porque mi padre me lo dio. Porque aparte de que me lo dio, yo consumí con mi padre. O sea, claro, compartíamos la cerveza, la caguama, la botella, el cigarro, la marihuana, ya otro tipo de sustancias. Entonces, muchas veces el adolescente o el joven, el consumidor que ya está en un problema de adicción, responsabiliza en un 70% que es en el ambiente familiar en donde viene el consumo.
1: Y vaya, esto nos pone en atención, en alerta, porque hay que decirlo, también ya viene esta generación que ya son papás, que fueron los que hace 15, 20 años empezaron con este consumo. Y entonces, evidentemente, para esta nueva generación que ya tiene acceso a este tipo de sustancias, a este tipo de productos, lo empieza a ver, como bien lo comenta, como algo normal. Como que, bueno, tengo estrés, ando con presiones, pues me voy a fumar un porrito, ¿no? Un cigarro de marihuana, porque esto me relaja, simplemente. Y muchas personas, doctora, que creen que lo controlan, que dicen, no, yo nada más me fumo mi cigarrito de marihuana los sábados a tal hora, pero ya saben que el sábado a tal hora, en la azotea de la casa, tienen que llegar para fumarse, y entonces no se dan cuenta que empieza este acto repetitivo, este acto constante, y que luego ya no nada más es el sábado, sino también a media semana por la carga laboral. Y entonces son ellos, los papás, esta nueva generación, las que está empezando a consumir. Pero también hay muchos papás que desconocen, incluso que no le atreven, doctora, a ponerle este nombre, ¿no? Lo que usted nos identifica como estas drogas no ilícitas. Además, hay que señalarlo con todas sus letras, hoy el acceso a ellas está triste y desafortunadamente en cualquier escuela, en cualquier esquina, y eso es realmente alarmante lo que está sucediendo con esta alta disposición de los jóvenes, de los adolescentes a este tipo de sustancias.
0: Y justo de que es alarmante es donde debes de tener precaución, porque el acceso a las drogas, bien lo dices, es bien factible. Antes, así como que se acostumbraba a las famosas, así le llamaban o le llaman las tienditas, el dealer, y el dealer tenías que ir a otra colonia, tenías que ir hasta otro lugar, desplazarte una hora o dos horas, no sé, de tiempo. Pero hoy las encuentran a través de las redes sociales, en el internet, bueno, hasta en el Didi, o sea, en el Uber, o sea, estamos hablando, sí, de que estamos hablando de las adicciones de sustancias psicoactivas, pero también hay otro tipo de adicciones, claro. Bien lo mencionabas, ¿no? Las adicciones a las redes sociales, al trabajo, al sexo, a, bueno, infinidad de adicciones. Y una de las cosas que está pasando muy preocupante son las redes sociales, créeme. O sea, ya están los dealers, hay páginas en donde los encuentras al alcance de ellos, y los adolescentes son los que están entrando a esas páginas, a esos lugares. Vuélvanlo a lo mismo, padres de familia que me están escuchando, créanme que ustedes deben de tener un cuidado hacia ellos, revisarles. Ellos tienen, sí tienen que tener la determinación de... Muchas veces ellos ya defienden, es mi privacidad, o sea, ¿por qué te metes con mi teléfono? ¿Por qué te metes con mis cosas? Porque tienes que tener cuidado y precaución de que no lleguen a esto. ¿Qué están viendo? ¿Qué están escuchando? ¿En dónde están socializando? Porque nuevamente comento, el inicio es a temprana edad. Me he encontrado, nosotros hacemos campañas de prevención en escuelas, y regularmente nos solicitan porque en la escuela ya encontraron a alguien que está fumando, no tabaco, está fumando marihuana. En la clínica está enfrente de una escuela secundaria y es común verlos no compartiendo el cigarro de tabaco, están compartiendo la marihuana y van, y la gente lo ve normal. O sea, a mí me ha tocado dar este tipo de prácticas de prevención a alumnos, a padres de familia y a maestros, y me he encontrado que te encuentras la tiendita en donde venden las drogas ilícitas, y muchas veces no quiero meter en muchas situaciones más determinantes, ¿qué hace la escuela? ¿Qué hace un profesor? O sea, cuando dicen es que no puedo hacer nada.
1: Sí, no.
0: Nos mandan a hablar y nos dicen es que los mismos padres se oponen a revisar las mochilas. Porque están atentando contra la privacidad de mi hijo, y nos hemos encontrado que dentro de la mochila está la marihuana y los vapeadores, perdón, también esa es una sustancia en donde ellos inician con los vapeadores, hoy están ya combinados con la marihuana, y viene siendo la marihuana sintética química, que es más que entra directamente al cerebro, a la corteza central, en donde es más potente, y obviamente la adicción es más viene más pronta la adicción.
1: Y es que de pronto, no hombre, escucha esta canción, escucha esta música, come tal platillo y después o antes tuviste la marihuana. O sea, ya hay tantos entornos que nos pareciera, nos recomiendan, nos exhortan, nos ponen ahí de manera muy clara esta situación. Y hay entonces, doctora, este llamado de atención, porque estos espacios escolares, estos espacios donde los jóvenes están relacionando, donde ellos están teniendo su convivencia, pues triste y desafortunadamente vemos que en todos esos lugares ya hay un mecanismo, un vínculo con alguien que pueda tener contacto, que les pueda proveer de este tipo de sustancias y que les pueda generar todo esto. Vamos a ir a la pausa comercial y quiero dejar una pregunta en el aire. ¿Cómo puede hacerle, doctora, el papá para identificar estas conductas que está teniendo nuestros hijos, estos comportamientos que se convierten en estas banderitas rojas, en estas famosas red flags que nos dicen aguas, ojo, atención, algo está cambiando? ¿Realmente sucede tan súbito? ¿Realmente sucede en cuestión de horas o minutos que no nos damos cuenta? Vamos a seguir platicando de esto que son las adicciones, cómo entenderlas, cómo saber y hablar del tema, porque muchas veces si no lo hablamos no pasa. No, hay que hablarlo, hay que tenerlo claro y sobre todo saber en qué riesgos pueden estar nuestros adolescentes y jóvenes. 8:40, yo hago la pausa rapidita, pero volvemos con mucho más aquí al Café de la Mañana. ¿Tienen un peludito de cuatro patas en casa? 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
11: Tenemos 21 grados centígrados.
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11: Esta pregunta va dirigida justamente a la doctora Elizabeth Zambrano, pero también nosotros la podemos reflexionar. Doctora, ¿por qué es más fácil prevenir una adicción que superarla después? O sea, hoy día estamos hablando de este tema de prevención, de atención de los papás, del entorno, para justamente prevenir que nuestros hijos, nuestros adolescentes, nuestros jóvenes caigan en las garras de las drogas. ¿Por qué es más fácil prevenirla que atenderla con posterioridad?
15: Porque si la prevenimos oportunamente en la escuela, en nuestro entorno social, buscar a los profesionales, buscar el lugar adecuado, lo prevengo con, o sea, bueno, es que hay muchos factores. En la escuela, llevar a cabo programas de prevención, campañas, en casa tener una comunicación asertiva, tener confianza con los hijos, detectar cuando ya hay un problema, lo prevengo y lo ayudo oportunamente. Y la otra es, ¿cómo salir?
11: ¿Cómo tratarlo?
15: ¿Cómo tratarlo? Híjoles, es que cuando ya está el problema debemos de tener todo una estructura una estructura, puede llegar a un tratamiento ambulatorio, okay, cuando todavía estamos a tiempo, ya consumió, ya usó, ya experimentó, hizo una dependencia, a lo mejor todavía no hay problemas, no hay consecuencias familiares, sociales, escolares, de pareja, todavía. Y llegan a una atención a un centro de rehabilitación, ¿no? Y el centro de rehabilitación debe de tener, pues, todas las herramientas para que pueda ayudar a ese adicto. Herramientas, un programa multifuncional, integral, psicólogo, consejero, un programa bonito que es el de ayuda mutua, el de 12 pasos, y entonces podemos decir que pudiera salir de esa adicción. Son ambas cosas sí muy separadas, pero van juntas. Prevengo con campañas, porque hablo con mi hijo, porque detecto y porque le doy un seguimiento, pongo límites. Otra de las cosas importantes es poner normas y límites, porque hoy los jóvenes están muy desatados, dirían que son la juventud, la adolescencia de cristal, o sea, les cuesta tanto trabajo tener un orden en casa, llego de la escuela, me pongo a hacer mi tarea, me pongo a hacer cosas que me encomiendan, pues no, se van directamente a las redes sociales, ¿no? Entonces, si tenemos una comunicación asertiva y oportuna con ellos, podemos lograr. Y entonces podemos prevenir que llegue a esa adicción, en donde es que son muchas consecuencias.
11: Claro, y muchos son
15: muchas consecuencias. Porque ¿qué pasa con el adolescente joven que está en una etapa escolar? Empieza a desertar. Primero, ausencias, ¿no? Empieza a faltar, deserta de la escuela y baja su rendimiento escolar. Es uno de los primeros factores en donde te debes de dar cuenta que hay algún problema.
11: Vaya que sí. Y justamente hay que saber, a ver, cómo empezamos con esto. Pero antes de continuar con el tema, permítame hacerle esta recomendación. 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Doctora, y para comenzar, para que los papás que nos escuchan, que a lo mejor no han escuchado de este tema, no lo han interiorizado, ¿cuáles son estas primeras acciones, cuáles son estas primeras conductas de un adolescente, de un jovencito que empieza a probarla? Primero por curiosidad, primero porque hay un amiguito, por esto. ¿Dónde deben poner los papás mucha atención?
15: Okay, bueno, mucho cuidado, porque el adolescente joven, donde primero empieza a tener esa curiosidad, ya la tuvo, ¿no? Ya experimentó, ya la probó. ¿Y qué pasa con los amigos? O sea, el amigo es el que primero te orienta, te apoya, te aconseja, el amigo. Oye, me siento mal, me peleé con mi mamá, me corrieron, no sé, cualquier otra, alguna situación. Y el amigo es el que te dice, mira, fúmate esto. Esto te hace olvidar de tu problema. Yo también pasé sobre lo mismo, me dejó mi pareja, mi novia. Ves que los chiquillos se enamoran una, dos, tres, tantas veces.
11: Como si fueran
15: los chiquillos, los jóvenes y los adultos también. Pero bueno, ¿cómo puedes detectar, familia, que tu hijo esté en este problema? Número uno, empieza a tener un deterioro físico. Empieza a desinteresarse en su presencia, en su aseo personal. Ellos son muy comunes andar en la moda, ¿no? El tenis de moda, la gorra, pero empieza a tener ese tipo de descuido personal. Después empieza a bajar su rendimiento escolar. Entonces viene, ya no hace tareas, ya no tiene interés por tener, estudiar, y empieza a faltar a la escuela. Ya, ahí estamos detectando que hay algo. Y empieza a pedirte dinero. O sea, tú a lo mejor le das un cierto cantidad para su recreo, para sus cosas. Y si empieza a exceder a la cantidad que tú le das, algo está pasando. Si tú te das cuenta que está rebasando esos 20 pesos, 30, no sé, la cantidad que tú acordes con él, entonces, ¿para qué está ocupando el dinero? Ellos son muy hábiles de la mentira, de la habilidad del chantaje, la manipulación. Entonces, te va a decir infinidad de cosas, que es para el libro, para las copias, para no sé. Y cuando ya el problema está un poquito más avanzado, un ejemplo, si está fumando marihuana, los ojos se les pone rojos. Es así como que no sé si es algo ya común o algo físico que inmediatamente se refleja, se le empieza a poner los ojos rojos y tiene muchos cambios de humor. Si son, si se eran muy activos, muy sociables, muy alegres, empiezan a tener ya los cambios opuestos, tristeza, nostalgia, depresivos, muy irritables, muy iracundos, ya no socializan, ya no te obedecen, entonces los límites y reglas que tú tenías ya rebasan, o sea, ellos quieren hacer su voluntad y ya no hay forma de controlarlos. Hay una sustancia, bueno, sabemos que el alcohol y el tabaco, la marihuana es como común. Bueno, estoy hablando de la palabra común, pero es más fácil que es una droga de inicio para que llegue a otra.
11: Okay.
15: Entonces, estamos hablando que aquí en el estado de Morelos sigue siendo el alcohol y la marihuana de inicio. Estamos hablando que las niñas son las primeras que están consumiendo a los 12 años. Estamos hablando que no es el tabaco, es la marihuana. Al día de hoy, me voy a mencionar la droga de impacto y la droga donde debes de tener cuidado, que es la metanfetamina, y que viene siendo el cristal. Yo creo, para los que me están escuchando, saben bien de lo que les estoy hablando. Es un alto índice ya de consumo, es una metanfetamina sintética, es una metanfetamina química, en donde está elaborada con varios productos que, si te digo, bueno, si les digo, se espantan, donde te atrapan. Entonces ahí ya viene ausencias, donde no hay esa parte de obediencia y donde viene ya consecuencias más claras, más detectables, cuadros psicóticos, delirios de persecución, delirios auditivos, delirios visuales y vienen y están bien marcadas las ausencias. No llega a casa, tenía que llegar a las 8 de la noche y llega a las 9, 10, 11, 12, no llegó, llega a la madrugada y al otro día también llega pues todo desgastado. ¿Qué pasó? Pues es que estuvo, bailé mucho, socialicé mucho y me quedé dormido y no es cierto. O sea, ¿qué puede al joven? ¿Qué te impide si hay una norma o regla que tienes que llegar a casa? ¿Qué te impide no llegar?
11: Claro.
15: O sea, ¿qué te impide? Mucho cuidado porque te diga, es que me quedé dormido, sí, se me pasó las
11: Estábamos en la casa del amigo. Exacto. Y ahí no nos dimos cuenta, ¿no?
15: Y la verdad es de que no es cierto. O sea, yo sí hablo de esta droga porque es la droga que está a nivel nacional, pero también en el estado de Morelos con alto índice que viene siendo el cristal. Ya dejamos a un lado la cocaína, dejamos a un lado un poco la piedra en algún momento es una combinación también de ciertas sustancias, la cocaína base, que no hay ninguna cocaína base ni cocaína pura, todo viene siendo ya sintético para que lleguen a atraparlos y que entonces ya la familia se puede dar cuenta. Fíjate que uno de los factores del consumidor o uno de los síntomas es la negación. Así tú se la muestres, lo confrontes, le digas cuándo, cómo y dónde, te lo va a negar y no es cierto, es de mi amigo, bueno, sí, pero la probé y no pasa nada, mira, no pasa nada, sigo socializando, tengo a mis amigos, voy bien en la escuela, ¿qué me reclamas si no está pasando nada, no? Pero siempre yo digo esta palabra, pero sí pasa. O sea, sí pasa que tengas algún problema en donde sí puede ser detectable oportunamente, porque los jóvenes sí cambian mucho, o sea, son así de estar muy alegres, en algún momento ponerse muy, muy tristes, muy ociosos, porque ya no hay interés en nada, o sea, todo gira en torno a su a lo que esté viviendo.
11: Oiga, doctora, y también viene justamente esta negación de la familia, o sea, que creemos que lo estamos viendo, o sea, todo esto que usted nos cuenta, y que yo estoy seguro que a muchas, ojalá no sean muchas, pero algunas familias puedan decir, sí, lo vivo, lo tengo, ¿no? Sí, está pasando con mi hijo. ¿Por qué la misma familia lo niega? ¿Por qué los papás no quieren enfrentar esta realidad? Que la tenemos aquí enfrente, la tenemos a ojos vistos, pero preferimos hacernos como si no pasara. Pensamos que si no hablamos del tema, que si no lo abordamos, no está pasando. O sea, en mi familia no. ¿Por qué sucede esta negación del propio entorno familiar?
15: Porque él, igual como el enfermo o el consumidor, él es el enfermo, pero enferma a todos. Y uno de los síntomas, repito, es la negación. ¿Qué pasa con la familia? Hay mucho estigma de por qué, o sea, qué va a decir la gente, qué va a decir mi familia, la culpa, lo abandoné, me fui a trabajar, no le puse atención, me reclama, que no le di, que no estuve, que no lo llevé al parque, que no estuve cuando tenía que firmar la boleta, o sea, cosas tan sencillas. Entonces hay mucho estigma y vergüenza. Porque a mi familia así todo le proporcioné, pero a lo mejor no le diste la atención, a lo mejor no le diste el cariño, el afecto,
11: el tiempo,
15: porque lo mencionaba al inicio, hoy los padres de familia tienen que trabajar, ambos tienen que trabajar y quedarse a terceras personas. Las abuelitas son tan apapachadoras como las tías, ¿no? Bueno, es la familia, pero también terceras personas, ¿quiénes? Y otro factor, que están solos.
11: Claro.
15: Porque hoy quieren sentirse independientes, quieren sentirse, déjame, yo puedo, o sea, yo puedo quedarme solo, hago la tarea, y no, porque no hay una supervisión.
11: Y ya con tal muchas veces de no pelear, de no entrar en esta discusión, pues ya déjalo, ya ves cómo es, le empezamos a justificar,
15: sí.
11: Y empieza toda esta situación. Bueno, pues vamos a ir a la pausa y al regresar vamos a platicar, bueno, ya tenemos este problema, ya tenemos esta adicción, la gente que nos escucha, doctora, qué puede hacer, a dónde puede recurrir, cuáles son los tratamientos, cuáles son las maneras, los mecanismos en la que podemos tratar este tipo de adicciones. 8:58, papás, ¿quieren algún texto, una recomendación para hablar justamente de las adicciones, para saber mucha más información? Aquí tiene esta recomendación.
13: 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Nuestra recomendación es...
11: El título se llama ¿Cómo ayudar a tu hijo adolescente a superar una adicción? Es de Lawrence Weinstein. Este libro está dirigido a las madres, padres y cuidadores que buscan comprender mejor el problema de las adicciones en la adolescencia y en los jóvenes. Fíjese que el autor, un psiquiatra especializado en adicciones, explica cómo identificar señales de alerta, cómo hablar con los hijos sobre el consumo de sustancias, qué estrategias de prevención funcionan realmente y cuáles son las opciones de tratamiento disponibles. También ofrece orientación para que las familias puedan brindar apoyo sin caer en la sobreprotección o la confrontación constante. Así que aquí tiene una recomendación que abona, que ahonda sobre esto que nosotros le estamos platicando y que la doctora Elizabeth Zambrano amablemente nos está dando a conocer. Pero bueno, después de la pausa le decimos ahora sí, si usted tiene este problema, tiene esta situación, ¿qué se puede hacer? ¿Tiene alguna pregunta, alguna duda? Escríbala a nuestro WhatsApp 735-180-117 para que la doctora Elizabeth Zambrano le pueda dar una respuesta. Vamos a ir a la pausa comercial, ya son las 9:00, volvemos con mucho más al Café de la Mañana. 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
13: El aroma sigue en el aire y el tema está sobre la mesa. Pausa breve y regresamos a El Café de la Mañana.
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10: 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Bueno, pues ya estamos de regreso, 9:06 a.m. Hoy le comparto iniciativas sociales enfocadas en salud mental, en orientación familiar y en acompañamiento de personas en recuperación. Han sido reconocidas por su impacto positivo en distintas comunidades mexicanas. Fíjese que entre los proyectos destaca uno que se centra en este programa que ofrece apoyo psicológico, actividades educativas y espacios seguros para jóvenes, demostrando que la participación ciudadana y el trabajo comunitario puede convertirse convertirse en una poderosa herramienta para prevenir el consumo de drogas y promover estilos de vida saludables. Así que no queda más que a nosotros como sociedad involucrarnos también en estos temas, ser parte de entrada de no juzgar, no criticar, no señalar, porque esto en muchas ocasiones, lejos de ayudar, pues únicamente enfrenta una cruda y triste realidad. Doctora, y ya que estamos en esta parte, ¿cómo se le hace? O sea, ¿realmente funcionan estos lugares? Hoy vemos en las redes sociales algunas veces con, pues tratan de ponerlo como chiste, como si fuera algo gracioso, la patrulla espiritual, ¿no? Y ya viene y ya se lleva a una persona que evidentemente se ve con alguna adicción, estos tazos dorados, ¿no? Que los buscan y que los quieren encontrar para llevárselos a estos lugares, a estos anexos donde se cuentan. Yo, la verdad, personalmente desconozco cómo funcionan muchos de ellos, pero se han dicho tantas cosas de estos, que si los pegan, que si los levantan a las 5 de la mañana para bañarlos con agua fría, situaciones como estas violencias que incluso han llegado a reportar hasta muerte de pacientes. O sea, ¿qué nos puede decir usted en su experiencia de estos lugares para atender a una persona con adicción?
3: Mira, desafortunadamente, como ellos están en negación y no tienen la voluntad, no tienen la capacidad, hoy llegando al programa me dijeron que me preguntaron eso, que por qué tiene que ser voluntario o involuntario, porque ellos no tienen la capacidad de tomar una decisión por las mismas condiciones, ya de una adicción y todas las consecuencias que han vivido. Y no quieren la ayuda, o sea, si estén ya viviendo en la calle, hayan perdido trabajo, ya haya rupturas familiares de pareja, los hijos ya no los quieren ver, ya, bueno, ya las consecuencias ya están. A mí cuando me piden informes de la clínica de rehabilitación aquí en donde yo soy la directora, Edeli, me piden información y lo primero que me preguntan, no golpean, dan bien de comer, ¿cuándo es la visita? Porque a pesar de lo que ellos han hecho y las consecuencias que han vivido y todos los vivido y todos los problemas que han generado en todos sus esferas sociales y de vida, yo siempre les digo que deben de buscar un lugar donde sea un lugar digno, un trato claro, digno y humano.
10: Pues al final del día, doctora, perdón, es el hijo, es el hermano, sí. O sea, hay un sentimiento, podrá ser una persona con una adicción, podrá ser alguien que a lo mejor nosotros vemos y pensamos que está haciendo algo mal, pero al final del día es un ser humano y merece toda la dignidad, todo el trato adecuado, porque pues si no, nunca va a salir de ese problema.
3: Y fíjate que yo lo he dicho también, el adicto sufre, o sea, sufre porque no puede, a lo mejor quiere, pero no puede. Entonces, ¿cómo va a llegar a un lugar donde no se le va a tratar dignamente? Desafortunadamente, sí, hay lugares en donde no están regulados, donde no tienen una norma. Nosotros nos regimos por una norma que nos marca el Instituto de Adicciones, que es la norma 028, en donde nos pide que debe de ser un lugar digno, deben ser instalaciones armónicas, seguras, gente capacitada, gente que tenga el amor, el servicio, gente que esté preparada para poder atenderlos, darles la ayuda. Ellos no merecen tener un maltrato, o sea, ya están cansados de la vida que están llevando. Y siempre les digo a la familia, busquen el lugar adecuado, porque desafortunadamente entre que puede ser un tristemente, sigue habiendo anexos, pero también te quiero decir que hay buenos lugares, hay centros de rehabilitación en donde les dan la atención oportuna, donde los traten dignamente, donde hoy hay gente capacitada, donde ya hay gente que sabe trabajar con ellos y que muchas veces fueron consumidores y que tienen la experiencia y fueron consumidores y que ya tienen 10, 20 años de abstinencia y que a lo mejor decidieron abrir un grupo, abrir un centro de rehabilitación, una clínica, y que puede tener todas las herramientas para llevar un buen modelo. Un buen modelo tiene que ser multifuncional, donde tiene que haber psicólogo, consejero, médico, enfermero, claro, de acuerdo a las condiciones, a claro, la economía, al lugar, etcétera. Pero en mi caso, yo como profesionista y que me he dedicado ya años a trabajar todo lo que es el alcoholismo, el drogadicción, y las consecuencias y qué darles al adicto, qué darles al consumidor, qué darles a la familia. La familia también tiene que tener atención, tiene que ser orientada, apoyada, guiada, escuchada. La familia viene con sentimientos encontrados, viene enojada, pero también viene triste, también viene desesperada, también viene con impotencia, con frustración, pero también ellos necesitan tener un lugar adecuado para que tengan la mejor atención su familiar.
10: Y fíjese, doctora, que respecto a eso quiero leerle, son dos mensajes que nos han llegado, dos preguntas sobre todo para usted, algunas inquietudes. La primera nos dice, doctora, ¿qué puedo hacer? Mi familiar, nos dice su hijo, tuvo adicción, por eso perdió la vida, y ha sido desde entonces un calvario para mí, por no haber podido hecho nada, por no haber podido hacer algo para ayudarlo. Esta parte que usted nos comenta, o sea, híjole, qué triste, y gracias al auditorio por su confianza, pues perdió la vida una persona con adicción, no nos cuenta los detalles, pero lo que deja en la familia, o sea, dice, se siente culpable, dice, no pudimos hacer nada, o sea, este acompañamiento que también debe tener la familia para entender que es una enfermedad que justamente afecta o puede dañar a más personas, no solamente al adicto.
3: Por eso tiene que tener la atención oportuna. Desafortunadamente hay gente que ya no puede recibirla. O sea, muchas veces, mira, la familia me dice, ya estoy cansado, ya estoy cansada, yo nada más lo hago para que, finalmente sepan dónde va a morir, en dónde se va a salvar o dónde va a morir, ¿no? Y por eso es importante tener este acompañamiento de la familia, porque la familia en verdad viene muy, muy deshecha, muy desesperada, con mucha culpa y responsabilidad. Y a un acontecimiento así, ¿por qué no hice más? O a lo mejor lo internó no una, 10, 100 veces y el adicto no quiso.
10: Exacto.
3: Entonces, hoy que está viviendo con esa culpa, es tiempo todavía de sanar, es tiempo todavía de buscar una ayuda en donde puedas no sentirte así. Y si no has trabajado ese duelo, puedes hacerlo, porque vivir con esa culpa de que no hiciste nada, cuando a lo mejor sí hiciste, a lo mejor sí escuchaste, a lo mejor sí lo orientaste, a lo mejor sí lo regañaste, a lo mejor lo llevaste hasta con, no sé, o sea, la familia, créeme que hace todo, los llevan hasta con brujos, independientemente del psicólogo, psiquiatra, los llevan con brujos, o sea, buscan todo para poder ayudar al adicto.
10: Y es justamente la segunda pregunta y el segundo mensaje. Aquí en Cuautla, ¿dónde podemos recurrir si tenemos a un familiar que está consumiendo drogas?
3: Fíjate que si buscamos de la parte del gobierno, tenemos los ECOSAMAS, que son los centros de comunitarios de salud mental y adicciones. Ahí te pueden dar una ayuda psicológica, psiquiátrica. Tenemos los centros de salud, desafortunadamente, y lo digo porque así es una realidad, en los hospitales, cuando alguien llega intoxicado, nada más le ponen un suero y lo desintoxican 2, 3, 4 horas y lo regresan, y entonces ya te sugieren centros de rehabilitación.
10: Okay.
3: Quiero mencionar que en Cuautla, como también

0: pero yo así trabajo, yo así digo, es que tenemos que tener ese amor hacia el adicto y nos tiene que gustar. Y también yo pertenezco a una fraternidad que se llama Jóvenes en Libertad. Es una fraternidad en donde estamos ubicados en diferentes municipios de todo lo que es Morelos, Ocotepec, Cuernavaca, Cuautla, Yautepec, Morelos, muchas colonias, municipios en donde se ha detectado alto consumo como Jutepec, bueno, en general en Morelos. Y es una fraternidad llamada Jóvenes sin Libertad, en donde justo somos diferentes centros de rehabilitación, donde buscamos también alternativas, herramientas para brindarles una buena reinserción, una buena rehabilitación en atención, contención y una reinserción. Y pues yo saludo a mis compañeros de la fraternidad, principalmente al presidente fundador de esta fraternidad, Dixon, bueno, así se le llama, pero es Saúl Melesio, en donde hemos buscado tener herramientas, hacer jornadas de salud, prevención en adicciones. Hoy justo tenemos un partido a las 5 de la tarde en Yautepec, Morelos, gente que se ha sumado, porque son chicos a estos proyectos, porque son chicos que todavía están en proceso de rehabilitación. Entonces viene el estigma, porque claro, los creen delincuentes, los creen lo peor de la sociedad. Y créeme que hay jóvenes que tienen tantas cualidades, Manuel, o sea, cualidades. Tengo maestros, contadores, abogados, tengo de todo, el mejor campesino, el mejor albañil, el mejor hojalatero. Y nos ven llegar con el equipo y echando porras y con su uniforme, y tú no sabes que ese chico está recuperando su vida y que es el mejor maestro y que es el mejor deportista, y van bien motivados. A veces la gente así como que nos ve, ahí vienen los del centro de rehabilitación, pero no, la verdad es de que es una herramienta que se les brinda. Hoy tenemos ese partido a las 5 de la tarde en Yautepec. Entonces son todo ese tipo de herramientas, de proyectos que se les brinda tanto al consumidor como también a la familia.
1: Bueno, y pues tenemos su teléfono en WhatsApp, es el 735-179-4325. Le repito, 735-179-4325. Y también en Facebook como Clínica Edeli. Ahí los puede encontrar para que usted, si tiene alguna duda, si tiene alguna pregunta, contacte a la doctora Elizabeth Zambrano. Nosotros aquí en el Café de la Mañana nos vamos a quedar con sus datos por cualquier duda, cualquier pregunta, un mensajito a nuestro WhatsApp y por supuesto que se lo vamos a compartir. Doctora, muchas gracias por estar con nosotros. ¿Algún mensaje final para el auditorio para que no tenga miedo y enfrente las adicciones?
0: Muchísimas gracias por su por su invitación. La verdad que esto es uno de los temas que se tienen que trabajar oportunamente, delicados, y yo te quiero dejar un mensaje que, familia, si tú detectas que alguien ya está consumiendo, tu hijo, un sobrino, es importante tener una buena comunicación, número uno. Número dos, ponerle límites y reglas. Créeme que el adolescente hoy joven les cuesta trabajo, hay que poner límites y reglas. Hay que saber con quién está socializando, porque un amigo, por mucho que tú le tengas una buena educación, haya buenos valores, un amigo, y no estoy diciendo que el amigo sea el que determine que entre a un consumo, pero puede ser que sea un factor de inicio. Y sobre todo yo creo que ten esa comunicación con tu hijo, porque de eso va a depender la diferencia, independientemente del afecto, del cariño que tú les tienes, pero sí debes de tener esa comunicación y sobre todo ponerle límites a ese adolescente y joven que puede estar en riesgo.
1: Bueno, muy bien, pues agradecemos mucho. Ella es la doctora Elizabeth Zambrano, directora justamente de esta clínica Edeli, esta clínica de rehabilitación aquí en Cuautla. Gracias, doctora, que tenga muy bonito día, y los micrófonos del Café de la Mañana siempre abiertos para compartir más información. Y cerramos con esta frase para que usted pueda reflexionar sobre esto que estamos hablando.
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1: La mejor forma de vencer una adicción.

0: No es cuando ya existe, sino cuando se previene con información, apoyo y decisiones conscientes, y eso justamente es lo que buscamos en el Café de la Mañana. 9:21, vamos a la pausa, volvemos con más al Café de la Mañana.
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0: 22 grados centígrados.
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Bueno, pues este café de antaño nos los tomamos con la canción de Las Piedras Rodantes del Tri, que fue lanzada en 1994. Y es que, bueno, esta canción nos habla de la amistad, de los efectos que permanecen a pesar de la distancia y del paso del tiempo. Pues su mensaje central es que las personas que han compartido experiencias importantes pueden separarse físicamente, pero los recuerdos y los vínculos siguen presentes. Un símbolo, sin duda, del rock y de esta agrupación, el Tri, Las Piedras Rodantes. ¿Se acuerda usted qué estaba haciendo cuando esta canción estaba sonando? Aquí otro espacio, otro pedacito de esta gran canción, Las Piedras Rodantes del Tri.

0: Bueno, ya son las 9 de la mañana con 27 minutos en la recta final ya de nuestro programa y para compartir y cerrar de los espectáculos. Oiga, pues este programa de Televisa, La Casa de los Famosos, sigue dando de qué hablar. Ayer martes se dio a conocer ya por la noche la salida de el creador de Stylist, este concursante, Aldo Rendón, quien salió de La Casa de los Famosos por temas de salud. Los integrantes de este programa que estaban con él, pues reaccionaron a esta situación. Fíjense que muchos aseguran que Aldo Rendón, desde que entró, ya tenía algunos padecimientos y durante la emisión se le pudo notar con algunos situaciones que alertaron sobre el estado de su hígado, con ojos amarillentosos, la piel también que se en algunas ocasiones se le dejaba ver de esta manera. Pues al parecer estos problemas de salud se agudizaron, por lo que Aldo Rendón tuvo que salir ayer por la noche de La Casa de los Famosos. Así pues termina su participación, pero lo más importante, que cuide su salud, que la atienda, porque eso ni el programa, ni el dinero, ni nada se lo puede regresar. Y también esta polémica con Mariano Ochoa de que se salvó, pero con comprometiendo el presupuesto de todos los demás. Vaya, pues esta forma de entretenernos identificando la vida 24/7 de estos personajes que aún continúan. Ahí veíamos a Yair pues consternado por la salida de Aldo Rendón, a un Memo Schutz molesto por la decisión de Mariano Ochoa. Esa es la forma en la que se desarrolla este polémico programa. ¿A usted le gusta La Casa de los Famosos? Háganoslo saber. Bueno, pues así llegamos al final de nuestro café. Gracias a todos ustedes por haberlo tomado con nosotros. En los controles estuvo nada más y nada menos que Nachito Gonzaga. Yo soy Manuel Romano, mañana tenemos una nueva cita a las 8 de la mañana para seguir compartiendo el café de la mañana. Que tengan todos un excelente miércoles, mitad de semana. Se queda con los compas de la comadre. Ya está aquí mi amigo Fernando Pacheco, listo para llevarle todo el entretenimiento y la diversión musical. Hasta mañana.
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1: ¡Vámonos, señoras y señores! ¿Cómo están? Muy buenos días, bienvenidos a Entre Compas de la Comadre. Oigan, ya en este 2 de septiembre, ya, wow, qué rápido se pasa el tiempo, ¿verdad? Miércoles 2 de septiembre del año 2026, totalmente en vivo, desde las instalaciones de la Comadre 101.7, la más sabrosa de Morelos. Allá en controles técnicos, hoy nos acompaña desde temprano Nachito Gonzaga.

0: Bien enamorado ese Nachito Gonzaga. Oye, pensé que ibas a venir un poquito desenamorado de tus vacaciones, pero no, vienes más enamorado que nunca, Nachito. También me da gusto. Órale, pues, bienvenidos. Te recuerdo el WhatsApp 735-180-117 para que ya te empieces a reportar con nosotros, o márcanos 735-35-376-08 y 09, ¿sale? Así es que, bueno, ya tenemos algunos mensajes. ¿Tenemos llamada, Nachito? Sí, órale, pues, de una vez. Hola, hola, buenos días.
1: Compas, lindo día.
0: Hola, hola, chula, buenos días.
1: ¿Me podías poner, por favor, la canción de Javi y la Diablada, por favor?
0: Ya está, chula, te mandamos un abrazote.
1: Les mando un rotote abrazo a ti y a toda la atención de la comadre.
0: Saludos.
1: Aquí la prepa. Ay.
0: Bye, bye, eso es todo. Ya está por acá, dice, compas, buenos días, miércolitros. Pueden poner el tema que nadie sepa de los Cardenales. Excelente día a todos en cabina. Muchas gracias, con mucho gusto vamos empezando a formar los temitas. Fer, buenos días, me pueden complacer con la canción de Moy Bobadilla, Tus Mentiras. Dice por acá, a ver, hola, buenos días.
2: Compas, buenos días, me pueden complacer con la canción de Fidel Rueda, Enhorabuena.
0: Órale, perfecto, ya está, pues bueno, vamos formando los temitas. Dice, compas, buenos días, me pueden poner la canción de Grupo Firme, Música Romántica. Perfecto, tenemos llamada, Nachito, hola, buenos días.
3: Bueno.
0: Sí, ¿quién habla?
3: Soy Lucy.
0: Lucy, de Totolapan.
3: Sí.
0: Hola, señora Lucy, buenos días.
3: Estoy muy bien y ahorita va a llegar una persona de aquí, de Totolapan, es mi mamá y mi sobrina.
0: Sí.
3: Le llevan unas cosas a ustedes, pero me faltó poner a, en ese papelito a Irro, ahí le reparten a Irro.
0: Ese no importa, no pasa nada. No se preocupe, señora Lucy. Oiga, muchísimas gracias, le agradecemos el detallito.
3: Va a llegar mi mamá preguntando por Fernando o por Raúl. Ya no tardan en llegar ahí.
0: A ese rol ya lo corrimos también, entonces nomás me toca a mí solito.
3: No, para todos, para el que nos toque Irro, y también para Nachito, ahí va, para Ponchito, para Alonso, para Leti, y para Anita.
0: Ah, no, no le haga, así nos va a alcanzar, pues.
3: Esa es la primera vez, va a haber más.
0: Un abrazo, señora Lucy, muchas gracias, ¿eh?
3: Por favor.
0: Órale, pues, un abrazote para su mami también, gracias.
3: Una canción de Pequeño Musical Reencuentro, por favor, que me la ponga.
0: Órale, perfecto, un abrazo, gracias, señora Lucy.
3: Que tengan buen día y que sigan así con ese ánimo. También les voy a mandar su felicitación el 14 de septiembre, que es el Día del Locutor.
0: Eso es todo, gracias, señora Lucy, un abrazote.
3: Hasta luego, que tengan buen día.
0: Igualmente, adiós. Órale. Ah, mira, qué bonito, Nachito, ¿ya viste? ¿Ya viste? Por eso hay que portarse bien. Dice, hola, compas, buenos días, Fernando Pacheco y Raúl. ¿Me pueden complacer con una canción de Los Temerarios? Adiós, adiós. Siguen llegando muchos mensajes, ahorita lo leemos. Vamos con música. Bienvenidos, estás entre compas de la comadre.

0: 9 de la mañana con 41 minutos, señoras y señores, hora del desayuno. 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
0: Vámonos, 9 de la mañana con 55 minutos entre compas de la comadre. Bienvenidos a toda la gente que se va, pues, incorporando al programa en estos momentos. Oigan, y les tengo una nota, pues, interesante. No sé qué piensen ustedes allá en casita, pero bueno. El encabezado dice así, El nuevo CEO de Disney elimina el lenguaje neutro. Vuelve con damas y caballeros y despide a 1,000 personas para recuperar la cultura común. ¿A qué voy? The Walt Disney Company inició una nueva etapa bajo el liderazgo de Joss D'Amaro, quien anunció una reestructuración que contempla el despido de alrededor, fíjense nada más, de 1,000 empleados y cambios en la comunicación utilizada dentro de sus parques temáticos. Entre las medidas reportadas se encuentra el regreso de saludos tradicionales como damas y caballeros, en sustitución de algunas expresiones neutrales utilizadas durante los últimos años. Los cambios forman parte de una revisión más amplia de las operaciones y la comunicación de la compañía. La decisión provocó reacciones divididas entre visitantes, empleados y seguidores de Disney. Algunos consideran que representa un regreso a elementos asociados con la identidad clásica de la empresa, mientras otros cuestionan el cambio por su posible relación con políticas anteriores de inclusión y diversidad. Es decir, lo que este nuevo directivo quiere, lo que quiere regresar a la, o recuperar la cultura común, el lenguaje tradicional de antes. Porque recuerden que se puso de moda este lenguaje inclusivo, ¿no? Donde teníamos que decir ellas, ellas, ¿no? Y así. Entonces él dijo, no, eso ya no, regresamos pues a como siempre se ha hablado, ¿no? Comúnmente, y pues esto seguramente va a generar polémica entre muchas personas, que la mayoría, la verdad es que lo ven bien, porque pues se regresará como desde siempre se ha hablado, ¿no? Entonces, ¿ustedes qué piensan allá en casita? ¿Estuvo bien esta decisión de este directivo para este parque tan famoso a nivel mundial, Walt Disney? 9 de la mañana con 57 minutos. Vamos a arrancar complaciendo. El tema se llama Que Nadie Sepa, Los Cardenales. Por eso digo que no, Nachito. ¿Cuál es la que viene? Órale, vámonos. C2K, muñequita bailadora.

0: Escuchaste lo nuevo de C2K, Muñequita Bailadora, 10 de la mañana. 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
4: Muy buenos días. Este es el corte informativo de Grupo Diario de Morelos. El proceso electoral 2026-2027 arrancó en el estado entre exigencias de imparcialidad, cuestionamientos a las autoridades electorales y también advertencias de vigilancia permanente por parte de los partidos Morena, PAN, PRI y PT. Coincidieron en pedir piso parejo, aunque marcaron diferencias sobre el desempeño de las instituciones y el rumbo político del estado. 1,579,954 ciudadanos integran la lista nominal en Morelos rumbo a las elecciones del próximo 6 de junio, en las que competirán 12 partidos políticos. Ante este escenario, el secretario de Gobierno, Edgar Maldonado Ceballos, pidió a las fuerzas políticas conducir la contienda con responsabilidad y evitar acciones que pongan en riesgo la paz social. Y el Congreso del Estado arrancó su último año legislativo con la discusión del presupuesto 2027 y las leyes de ingresos de los 36 municipios entre sus principales pendientes. Isaac Pimentel Mejía adelantó que también se trabajará en la armonización del sistema de justicia y en la miscelánea fiscal del próximo año. Hasta aquí con la información, no olvides consultar la detalle en las páginas de nuestro periódico Diario de Morelos.
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0: ¡Fierro, pariente! 10 de la mañana con 11 minutos, entre compas de la comadre. Oye, quiero mandar, Nachito, un saludo muy especial. Gracias por recordarme, Nachito. Por allá, mis compas de la ruta de Santa Bárbara, en especial por allá para mi querido Rodrigo de la Combi 89 y para el ratón vaquero de la Combi 88, que no se pierden, dicen, diario entre compas de la comadre. Muchas gracias, te mando un abrazote, Rodrigo. Combi 89 y al ratón vaquero Combi 88 de la ruta de Santa Bárbara, un abrazote y gracias. Y a la gente que va ahí en la combi escuchándonos, les mandamos un abrazote, gracias. 10 de la mañana con 12 minutos. Oigan, les tengo chismecito porque resulta ser que mi querida, mi guapísima, hermosa, chula Susana Zabaleta reveló un supuesto encuentro de sus tíos con extraterrestres. ¿Se los llevaron? Bueno, pues ahí les va. Tiene familiares que fueron abducidos por extraterrestres, según esto. La actriz sorprendió al contar una, pues, extraña historia familiar que vivió cuando tenía alrededor de 12 o 13 años. Según relató, sus tíos regresaban de un rancho en una camioneta cuando vieron una luz muy intensa. El vehículo se detuvo y posteriormente ambos despertaron cuando ya era de día, sin recordar qué había ocurrido durante varias horas. Lo más extraño, según Susana, es que la camioneta pues estaba perfectamente y ellos nunca volvieron a hablar del tema en familia. Años después, Zabaleta le contó la historia a Jaime Maussan, quien, según la actriz, le dijo que aquello había sido una abducción extraterrestre y que se llevaron a sus tíos. Susana también recordó que su tío murió aproximadamente pues un año después en un accidente que calificó como extraño, mientras que su tía falleció años más tarde por un problema pues cerebral. Sin embargo, pues no existe evidencia que relacione estas muertes con una supuesta abducción. ¿Ustedes creen en estos temas? Porque hay muchas, pues muchas historias muy extrañas. Justamente por allá, mi querida, se me fue el nombre, Talina Fernández, pues ella justamente lo contó en algún momento, que ella sí fue, a ella sí la llevaron con un encuentro con estos seres, porque pues en algún momento padeció de un problema en sus rodillas muy, muy fuerte, que llegó al grado que ya no podía ni caminar, y se la llevaron en una zona, contó ella, en el Estado de México, en un cerro. Ella como que recuerda, y porque le vendaron los ojos, porque sí le dijeron que le iban a curar, no le dijeron quién, pero dice que sí recuerda que fue en el Estado de México y que solamente la tocaron, o sea, no le hicieron, no le metieron cuchillo, nada, solamente la tocaron unas personas y la curaron de su rodilla. Sí, ella reveló que había sido un encuentro con seres de este tipo, pero pues bueno, usted tendrá su mejor opinión, ¿verdad? 735-180-1017 para que te comuniques con nosotros. ¡Sí! Por acá dice, ¿me pueden complacer con la canción de Los Castigados de Bronco? Lindo día. Oigan, ya sonamos, ¡sí!, a Bronco con Superlamas. Ahí les cambiamos el tema. Compitas de la más sabrosa, ¿me pueden poner la canción de Los Titanes? Billete mata carita. Órale, perfecto. Por acá dice, a ver, nos piden el tema de Pancho Barraza para Nachito, que está descansando en la casa de Mixtlalcingo. Es el amor de mi vida, dice por acá. Órale, perfecto, por acá. Hola, buenos días. ¿Quién habla? Hola, hola.
2: Buenos días, ¿me puedes poner la canción de Yuri y Ángel Aguilar, La Maldita Primavera?
0: Órale, perfecto, vamos formaditos. Y por acá nos mandan un meme. Órale, perfecto, ya está. Vámonos con música, 10 de la mañana con 15 minutos.

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1: ¿Qué tenemos, DJ, rápidamente?
2: ¿Qué tenemos, Nachito, rápidamente? 10 de la mañana con 28 minutos entre Compas de la Comadre. Saludos a toda nuestra gente en el estado de Morelos. Gracias por estar en sintonía de la más sabrosa de Morelos. Por supuesto, a la gente que nos sintoniza por allá en Guerrero, Tlaxcala, Puebla. Les mandamos un abrazote. Qué linda, qué chula es Puebla también, ¿eh? Allá en Guerrero, Estado de México. Gracias, muchas gracias. Dice por acá, buen día, aquí escuchando a la Comadre 101.7 desde Tlalnepantla. Me pueden complacer con la canción de Gotas de Lluvia de los Diablos Locos, por favor. Órale, qué bonita rola. Dice por acá, compita, buenos días, porfa, me puedes complacer con una canción de Mi Mayor Anhelo de Julián Álvarez. Muchas gracias, buen día. Ok, dice... Buenos días, por favor, ¿me puedes poner la canción Tú y Yo de Remix y Paulina Rubio? Órale, perfecto, ya saben que con mucho gusto, ¿eh? Así es que bueno, oigan, pregunta allá en casita, te pregunto también a ti, Nachito. ¿Tú pagarías casi 10 mil varos por un cepillo de dientes? Te pregunto, ¿no? Pues así con el dedito me dice Nachito que no. ¿Ustedes en casa pagarían casi 10 mil varos por un cepillo de dientes? Pues bueno, ¿qué les cuento? Que Dyson acaba de entrar al mundo de la higiene dental con Camera Jet. ¿Y qué es Camera Jet? Pues bueno, un cepillo eléctrico que cuesta $500. Pues sí, casi 10 mil varos. Y utiliza una pequeña cámara e inteligencia artificial. La cámara analiza 28 imágenes por segundo para identificar los espacios entre los dientes y dirigir automáticamente pequeños chorros de enjuague para limpiarlos mientras te cepillas. Incluso puede mostrar en el celular imágenes en vivo del interior de tu boca. Fue desarrollado durante 6 años y salió a la venta este 1 de septiembre. O sea, el día de ayer ya salió a la venta este cepillo. Digo, por si alguien se lo quiere comprar, cuando se lave los dientes, pues ver, pues cómo está su salud bucal, ¿verdad? Que no estaría nada mal, ¿eh? Si ves por ahí y tienes el varo, ¿verdad? Para invertir 10 mil pesos en un cepillo de dientes de este tipo, pues para ir y correr con el dentista, ¿verdad? En caso de que veas, pues algo raro entre los dientes. Pues ahí está la nota. 10 de la mañana con 30 minutos. Vamos con más música. Seguimos complaciendo.

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1: ¡Qué hubo, qué hubo, qué hubo! Oigan, mi raza bonita de la comadre 101.7, muy buenos días. ¿Cómo están en este miércoles? Estamos a 2 de septiembre del año 2026 y yo soy tu compadre Raúl Archundia. Me encuentro bien contento, me encuentro bien feliz porque estamos con esta promoción muy sabrosa para todos ustedes. El regreso a clases con Sabrolé. Junto de la mano de Leche Sabrolé, la comadre está repartiendo malteadas deliciosas, muy ricas, refrescantes para todos los peques de escuela primaria. Y en esta ocasión nos encontramos en la escuela primaria. Estamos en la escuela primaria Francisco Márquez, aquí en Ahuehuello, municipio de Villa de Ayala. Muy contentos de estar aquí con todos los peques. Ya están saliendo al recreo, ya están todos los niños disfrutando. Ya en unos minutos ya salen todos y van a disfrutar de esta malteada de chocolate. Pero yo quiero, pues más que nada, primero preguntarle, por ejemplo, a estas pequeñitas. Pequeñita, hola amiguita, ¿cómo te llamas?
2: Daniela.
1: Daniela, ¿ya estás contenta de salir al recreo?
2: Sí.
1: A ver, ¿cómo te fue en tus clases ahorita?
2: Bien.
1: ¿Bien? A ver, prueba la malteada y me dices qué te parece, ¿va? ¿Cómo está? ¿Está rica?
2: Sí.
1: ¿Quieres más? Ahorita que te la acabes, ¿va? Porque pueden repetir, ¿eh? Hay malteada para todos. Primero que nada, decirles gracias a la Escuela Primaria Francisco Márquez de recibirnos en esta mañana. Y nosotros seguimos con más y más transmisión aquí con la comadre y Leche Sabrolé. Yo soy tu compadre Raúl Archundia, así que mando los micrófonos hasta la cabina del sabor, la más sabrosa de Morelos.

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1: Los más gallos van a revisar el gallinero. Aguántanos tantito y volvemos con más de Entre Compas de La Comadre. 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
21: ¡Vámonos! Ahora sí se está dejando venir todos los niños. Aquí estamos en esta campaña, el regreso a clases con Sabrelé en la escuela primaria Francisco Márquez en Ahuehuello. Estamos aquí bien felices porque ya comieron los niños, ya echaron su lonche y ahora sigue la refrescada de la malteada. Ya están aquí pues tomando, haciendo fila. Vénganse todos los niños, aquí todavía hay mucha leche para que ustedes se refresquen y pueden repetir aquí. Y vamos a bailar también con la botarga, acérquense, salúdenla, porque la botarga de leche Sabrelé tiene mucha pila. Ahí ya la están abrazando, qué chido compadres, la neta. hay que tomar muchas fotos este día de hoy. Y vengan aquí, ya terminaron de comer, vengan ahora sí a bajarse los alimentos con una malteada de leche Sabrolé, una malteada de chocolate. Aquí hacemos la invitación a todos. Oigan, qué padre se está viviendo aquí, qué rico clima, fresquecito, aquí en Ahuehuey, está bien rico, ¿eh? A ver, compita, te quiero preguntar, compita, ¿ya comiste?
14: Ya.
21: ¿Cómo te llamas?
14: Jeremy,
21: oye, ¿apenas vas a tomar o ya tomaste otra malteada?
14: No, me voy a ir con mi leche.
21: ¿Tu primera? Órale, puedes repetir las veces que quieras. ¿Cuál es tu materia favorita?
14: ¿Eh?
21: ¿Cuál es tu materia favorita?
14: La leche.
21: ¿La leche? Está bien, compita, la mía es el recreo. Vámonos, seguimos aquí con más. ¿Tú quieres hablar, carnal? ¿A dónde vas? ¿A qué me dices que sí? A ver. Vénganse, todos los niños, aquí estamos. ¿Qué pasó, carnalito? ¿Quieres hablar? ¿Cómo te llamas?
14: Daniel Alexis.
21: A ver, ¿qué me quieres decir? Cuéntame, ¿un chisme o qué onda? ¿Qué vas a contarte? ¿Le vas a declarar a alguien?
14: No.
21: ¿No? Oye, ¿en qué grupo vas?
14: Tercero.
21: ¿Tercero?
14: Sí.
21: ¿Y qué onda? ¿Sí te gusta la escuela o en él?
14: Sí.
21: ¿Cuál es tu materia favorita?
14: Matemáticas.
21: ¿El recreo no te gusta? Órale, compita, pásale por tu lechita, está bien deliciosa. ¿Qué pasó, carnalito? ¿Qué onda? ¿Cómo te llamas? Eso.
14: Ángel,
21: ¿cómo estás?
14: Bien.
21: ¿Bien? Oye, ¿te gusta la leche Sabrolé? ¿Sí? Pues fórmate otra vez, pásale por tu malteada. Aquí denle a Ángel una malteadita también. Seguimos bien felices, seguimos bien contentos. Y seguimos con el regreso a clases con leche Sabrolé. Yo soy Raúl Archunde y mando los micrófonos hasta la cabina del sabor con mi compadre Fernando Pacheco.

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1: Avientos, 10 de la mañana con 49 minutos entre compas de la comadre. Y ya escucharon a mi compa Raúl Archundia, anda por allá en el regreso a clases con Sabrolé y la comadre, con todos los chamacones conviviendo allá en las escuelas. Saludos para todos allá, pues en donde andan en esta escuela primaria, saludos. Ok, oigan, ¿qué pensarían allá en casita, Nachito Gonzaga? Imagínate nada más que traes un carro, que traes una camioneta, ¿no? Imaginemos una camioneta. Y que de repente le digas a tu compa, pues ven, pues enséñate a manejar. Y que andes aquí en Reforma o Insurgentes enseñándole a tu compa así como si nada. Qué irresponsabilidad, ¿no? Qué irresponsable de tu parte, ¿verdad, Nachito? Pues bueno, ¿qué les cuento? Que una trabajadora del metro de la Ciudad de México, pues ¿qué creen? Que le dieron crank o fue cesada luego de permitir que su pareja sentimental ingresara a la cabina de conducción de un convoy y lo manejara. Fíjense nada más, el hecho quedó registrado en video y posteriormente fue difundido en redes sociales, donde generó obviamente críticas debido a que la conducción de los trenes, pues obvio, está restringida exclusivamente a personal autorizado y por supuesto capacitado. Y ante la difusión de las imágenes, las autoridades del metro tomaron medidas contra la trabajadora y determinaron separarla de su cargo, al considerar que su conducta pues incumplió los protocolos de seguridad del sistema. Pues yo creo que es más que obvio, ¿no? Imagínense cuántos, híjole, cientos de personas, ¿no? No transporta un metro en un solo viajecito, ¿no? A diario en la Ciudad de México. Imagínense nada más que provoque un descarrilamiento, no sé, un accidente, una mega tragedia que pudiera haber ocasionado, ¿no?, la pareja de esta persona. Híjole, pues qué mala onda, pero al final de cuentas creo que se lo merecía, ¿no? No sé qué piensen ustedes allá en casita, pero híjolas, pues sí, puso en riesgo la vida de mucha gente, ¿no? Pero bueno, usted tiene su opinión allá en casita. 10 de la mañana con 52 minutos, síguete reportando con nosotros. 735-180-1017 es el WhatsApp. Y márcanos 735-35-376-08 y 09. Te comento que más a ratito tenemos entrevista con Diana Reyes. Así es que más a ratito la escuchamos. Así es que vamos con más música. Seguimos complaciendo.

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1: ¡Fierro, pariente! Oiga, nosotros seguimos bien contentos porque esto sigue todavía. Tenemos mucha malteada de chocolate todavía para los niños. ¡Apúrenle, córranle, niños! Porque ya ahorita en unos momentos ya regresan otra vez a sus clases. Ya regresan a seguir aprendiendo, pero antes, pues échense una malteadita. Otra vez, no importa si ya tomaron una, dos, tres. Tenemos todavía mucha antes de que ya regresen a su salón. Así es, compita, vamos a seguir pasándola chido aquí porque esto todavía no se acaba. Los últimos vasos ahorita ya se están llenando para que ustedes se refresquen delicioso y sabroso. ¿Qué pasó, compita? ¿Qué pasó? ¿Quieres hablar? Ay, entonces, ¿por qué te acercas? ¿Quieres mandar un saludo? A ver, tu compita, ¿qué pasó? ¿Cómo te llamas?
2: Eric.
1: Eric, ¿qué pasó? ¿Qué me quieres decir?
2: Pedro Miguel.
1: ¿Mande?
2: Mi tío se llama Pedro Miguel.
1: ¿Y le quieres mandar un saludo a Pedro Miguel? Ok, pues mándaselo así. Oye, tío, te mando un saludo.
2: Hola, tío Pedro Miguel.
1: Te mando un saludo.
2: Te mando un saludo.
1: Eso, compita, gracias. Oigan, gracias a todos ustedes. ¿Ya quieren agarrar otra malteada o no? Pues agarra 21, las que quieras, no importa. Aquí seguimos y seguimos bailando con la botarga. Oigan, vénganse, vamos a bailar con la botarga, vénganse a bailar con la botarga. Antes de que entren a clases, vamos a seguir aquí festejando, bailando. Eso, compita, tírate un paso. ¿Cómo te llamas, carnal?
3: José Luis.
1: Báilale, báilale con nosotros. Ándale, como si estuvieras pidiendo calaverita. Gracias a la escuela primaria Francisco Márquez por aceptarnos en esta mañanita. Gracias a todo el personal. Y mañana estaremos en otra primaria. Ahí esperen a ver cuál es. Y seguimos regalando más frescura. Ya lo sabes, las promociones que tenemos aquí con la Comadre 101.7 más sabrosas. Con la más sabrosa de Morelos. Yo soy Raúl Archundia. Mando micrófonos hasta la cabina del sabor. Hasta luego.
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2: Vámonos, escuchaste La Colegiala, algo de Margarita y Caló. 11 de la mañana con 11 minutos, Entre Compas de la Comadre. Tenemos mensajito, hola.
3: Buen día, buen día. Podrás complacernos con una rolita de Banda Maguey, Banda Machos.
2: Vale, ahorita estamos complaciendo todavía, pero recuerden que a partir de las 12 del mediodía arrancamos con la sonamos o la quitamos. Así es que ya vayan mandando sus temitas, los vamos anotando, los proponemos y ustedes deciden si se suenan o se van, ¿eh? Oigan, y también quiero mandar un saludo bien especial y un agradecimiento, hombre, para la señora Lucy, que ya me regañaron, por cierto, su mamá, que me dijo, no, es señorita. Bueno, para la señorita Lucy allá en Totolapan. Porque, ay, no manches, Nachito, ¿qué crees? Que ya vino su mami y nos trajo, ay, y su, bueno, su hija, y nos trajo jitomatitos, nos trajo nopalitos, nos trajo ciruelitas. ¡Qué rico! Muchas gracias, señora Lucy, le mandamos, señorita, va a estar bien difícil que se me quite. Le mando un abrazote y un beso hasta Totolapan, Morelos, a su mami también, por supuesto, y por allá a la nieta, un beso y un abrazo. Y a todo, sí. Totolapan. Un abrazo, muchas, muchas gracias. Ok, bueno, vamos a entrar a la sección de los horoscompitos, así es que si usted quiere saber qué le depara el destino para el día de hoy, pare la orejota porque arrancamos con nuestros amigos de Aries. Atención, porque hoy alguien va a poner a prueba tu paciencia y tendrás que decidir si quieres tener la razón o tener un buen día. Lo bueno, una respuesta positiva puede llegar antes de lo esperado. Lo random, vas a abrir el refri 3 veces esperando que aparezca comida nueva. Y tu consejo astral del día, no gastes pólvora en discusiones que no llevan a ningún lado, amigo de Aries. Tauro, atención porque hay señales de estabilidad económica, pero también una tentación bastante fuerte. Si hoy ves algo que dice última oportunidad, respira antes de sacar la cartera. Lo bueno, puedes encontrar una manera de ahorrar. Lo inesperado, alguien podría tener un detalle contigo. Y tu consejo astral del día, no todo descuento es una oportunidad. A veces es una trampa con letrero bonito, amigo de Tauro. Géminis, mi doble cara, hoy una conversación que empieza como cualquier otra podría terminar cambiando tus planes. Mantente atento a lo que te propongan. Lo bueno, un mensaje traerá una oportunidad. Lo random, vas a mandar un audio y después pensarás, creo que hablé demasiado. Y tu consejo astral del día, escucha hasta el final antes de sacar conclusiones, amigo de Géminis. Cáncer, tu energía pide tranquilidad y gente que sume. Hoy podrías darte cuenta de que alguien cercano te aprecia mucho más de lo que te imaginabas. Lo bueno, un gesto sincero te alegrará el día. Lo random, vas a recordar una conversación de hace años y volverás a pensar que debiste contestar. Pues bien, tu consejo astral del día, no vivas conversaciones que ya terminaron, Cáncer. Bueno, ahí estuvo la primera parte para que sigan atentos. 11 de la mañana con 14 minutos. Siga parando la orejota, porque vamos a seguir complaciendo. 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
10: 27 grados.
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1: ¡Vámonos! Ya estamos de regreso, 11 de la mañana con 29 minutos entre compas de la comadre. Saludos a mi gente que nos escucha por allá en Villa de Ayala, les mandamos un abrazote, gracias por estar en sintonía de la más sabrosa de Morelos. Oigan, hace unos momentos ya les comentaba que hoy tenemos entrevista con una de las mejores voces que nos ha dado este país. Y bueno, lo prometido es deuda, ya se encuentra con nosotros mi querida Diana Reyes. Dianita, ¿cómo estás? Muy buenos días.
2: Hola, Fernanda, ¿cómo estás? Muy buenos días, qué gusto saludarte. Qué gusto saludar a toda la gente que nos escucha por allá por Morelos.
1: Eso. Eso. Oye, primero que nada, ¿originaria de dónde? Platícanos.
2: Yo soy nacida en La Paz, Baja California Sur, de padre sinaloense, madre sonorense, y viviendo desde hace 22 años en Chicago.
1: Eso. Oye, mi querida Dianita, más de 35 años ya de trayectoria musical. ¿Qué significa para ti estar viviendo este segundo aire en tu carrera?
2: Pues muy bien, muy contenta. Creo que seguramente con este segundo aire la gente que no me conoce, las nuevas generaciones, pues van a conocer una servidora, así que eso me tiene muy contenta. Ahorita mucha gente me ha preguntado, Fernando, ¿por qué grabamos Querida Socia después de haberla grabado hace 26 años? Y es justamente porque en este segundo aire estamos retomando mis raíces, mis orígenes, así que decidimos retomar, valga la redundancia, una canción que para mí fue una de las más importantes, fue la que me dio reconocimiento, fue la que me dio a conocer. Y es una canción que me da muchas satisfacciones, así que por eso estamos retomando para este segundo aire, Querida Socia, nuevamente, aunque es una versión completamente renovada.
1: Justamente eso iba, fíjate, ha recorrido prácticamente todos los caminos de la música pues regional, la banda, Pasito Duranguense, evidentemente la música vernácula. ¿Por qué decidiste o por qué dijiste este es el momento para retomar la música vernácula?
2: Mira, mis inicios fueron justamente con mariachi, mi primer disco fue con mariachi, sin embargo, creo que hoy estamos en una época, desde hace unos años a la fecha, creo que hay una época donde se está apoyando muy bonito el mariachi. Tú debes de recordar que había momentos hace algunos años donde casi no era tocada la música de mariachi, a menos que fueras Vicente Fernández o, no sé, Alejandro Fernández y así, ¿no? Pero realmente no tenía gran apoyo. Creo que ahorita está agarrando un auge maravilloso. El mariachi, inclusive, creo que ya tiene algunos años de que lo estamos escuchando de una manera, como traída a estos tiempos, ¿no? Más actual, con sonidos nuevos, con fusiones. Inclusive nosotros hicimos esta versión de Querida Socia con un estilo de mariachi latino. Si escuchas el tema, te vas a dar cuenta que no es el mariachi tradicional, sí. Pero además le metimos tololoche y además le metimos guitarras. Creo que es una versión que la aleja completamente de la primera, que era norteña. La primera era completamente un bolero, ahora en esta versión la hicimos bolero y ranchera también. Y además creo que mi forma interpretativa cambió muchísimo, Fernando. Somos dos personas diferentes, la de veintitantos a las de ahora, ¿no?
1: Sí, bueno, definitivamente. Oye, por ahí estaba checando que por allá fue con, la trabajaste con Ricardo Torres, ¿no? Productor colombiano.
2: Exacto, fíjate que el tema, por eso lo van a escuchar ahí un poquito, van a decir, ¿qué se oye de diferente? Porque este tema lo hicimos en Colombia con Ricardo Torres y su mariachi, porque fíjate que el año pasado, bueno, hace un año y medio, estuve grabando en Colombia un reality. Entonces dentro del reality me invitan a cantar y me acuerdo que estaba con una compañera que bueno, justamente es Rosy Rivera, la hermana de Jenny, que estaba en el programa conmigo y ella le invitan a cantar y ella decidió cantar con banda y dije, bueno, pues para que se escuche diferente con mariachi y el productor me dice, te voy a conseguir al mejor mariachi de Colombia y la verdad es que me quedé tan sorprendida, tan emocionada, se me erizó la piel, quise hasta chillar de la emoción porque ver un mariachi de esta calidad, de esta magnitud en otro país, pues es bien bonito, ¿no? O sea, te sientes bien orgulloso y dices, mira, qué bonito, cómo respetan y cómo abrazan la cultura musical más importante de México, que es el mariachi. Así que, además, hicimos muy buena conexión y dije, quiero hacer algo pronto contigo. Y mira, pues pasó un año y medio, pero sucedió, ¿no?
1: Pero se logró, exacto. Oye, retomando el tema de Querida Socia, a ver, Primero que nada, ya nos platicaste un poquito, pero ¿cómo llegó esta canción a tus manos? ¿Y qué fue lo primero que pensaste cuando la escuchaste? Y ahorita te voy a decir por qué.
2: Mira, cuando llega Querida Sosa a mis manos, estábamos en el 2000, yo estaba preparando la salida de un disco que era homenaje a Chaito Valdés, eran puras canciones que cantó Chaito Valdés. Sin embargo, voy a un festival a Veracruz y llega Manuel Eduardo Toscano, el compositor, el gran creador de Querida Socia, que es el compositor también de Rata de Dos Patas, Me Salvas a la Tuya, Que Perdón el Perro y así, ¿no? Varias canciones. Entonces llega él y me da un disco, y cuando llego al hotel lo escucho y me he quedado impactada porque dije, este es tremenda canción, y yo te estoy hablando que tenía veintipico de años, ¿no? No sé, sí. 21, 22 años, no sé cuántos tenía. Y entonces la canción me impactó y dije, tengo que cantar esto. Porque si algo también me caracteriza, Fernando, es que siempre siempre he cantado letras fuertes, ¿no? O sea, que traen un mensaje contundente y tal. Entonces, cuando me llega Querida Socia, se la llevo a mi productor y me dice, no. Me dice, esta canción no va número uno, me dijo, no te queda, o sea, estás muy joven, Diana, ¿cómo vas a estar cantando un tema tan...? Porque hace 26 años, Fernando, pues era un poquito más polémico que ahora. Ahorita es como...
1: Sí, claro.
2: Bondad normal, ¿no? Ya lo hablamos, ¿no? Las mujeres, sí, claro, y los hombres. Pero en aquel tiempo, pues era un poquito más tabú y tal. Y entonces él tenía miedo, y además teníamos un disco de concepto. Él sentía que no entraba, Querida Socia, dentro de este disco. Entonces, bueno, pues no me rendí, insistí. Y entonces Querida Socia es parte de este disco. Y pues la verdad es que como que mucha gente le sorprendió mucho esta canción, porque te digo que tenía una letra polémica, ¿no?
1: A eso iba justamente, fíjate, la canción tiene una historia de amor pues bastante peculiar y hasta un toque, digamos, por ahí de picardía. Hay una frase que dice, nada más un detalle, tú le lavas la ropa, pero yo se la quito. ¿Qué nos puedes contar de esa frase y la personalidad que quisiste darle en tu interpretación?
2: Claro, pues lo que quiere decir es que tú te encargas de atenderlo y yo me encargo pues de la parte más sabrosa, ¿no? Me imagino que quiere decir. Porque obviamente ella pues no le tiene que lavar, no le tiene que planchar, no le tiene que hacer de comer, al contrario, ¿no? A ella le pagan todos sus servicios y hasta le llevan a comer. Entonces, habla de eso, que te digo que no es normalizar, sin embargo, creo que Fernando hace 26 años pues era un tema muy fuerte. Hoy en día creo que tanto las mujeres como los hombres se atreven más a hablarlo, ¿no? Sí, nos atrevemos más. Yo creo que antes nos daba pena, nos escondíamos. Imagínate, uy, que se enteren, ¿no? Que soy socia o que me hicieron socia. Creo que hoy en día ya la gente lo habla y ya pues estás en una situación, en una posición donde decides quedarte o decides irte, porque pues están las dos opciones, ¿no?
1: Totalmente.
3: Totalmente.
1: Oye, querida Dianita, también eres reconocida como una de las voces pues que ha impulsado el empoderamiento femenino sobre los escenarios. ¿Qué significa para ti representar a las mujeres a través de tu música?
2: No, pues es muy importante, porque siempre he sido una guerrera en esto de los medios de comunicación, siempre pidiéndoles que volteen a ver a las mujeres que cantan música regional mexicana, porque hay muchas ocasiones en que yo voy a entrevistas y me dicen, oye, Diana, es que eres de las pocas, o es que hay muy pocas mujeres. Y no hay pocas mujeres, hay muchísimo talento entre las mujeres, sin embargo, creo que ha faltado el espacio, la plataforma, visibilizarnos, ¿no? Pues dicen por ahí que santo que no es visto no es adorado. Y hay muchos también, otros tantos, que dicen, no, pues es que las mujeres no apoyan a las mujeres. Y yo creo que no es tanto así, ¿no? Yo creo que es más la falta de conocernos, la falta de escucharnos. Pero creé este movimiento que se llama Mujeres del Regional, porque creo que es muy importante hoy en día que si no conocen tu tema o que si no sales en la televisión, pues que no sea tu única opción. Hoy con las redes sociales creo que tienes muchas opciones de cómo mostrar tu trabajo y no nos podemos rendir pues a quedarnos en casa y a ver qué pasa, ¿no? Hay que salir y buscar la oportunidad y tocar puertas y pues aprovechar las redes.
1: Totalmente. Oye, Dianita, viene el tour Mi Segundo Aire con presentaciones aquí en México y también fuera del país. ¿Qué puede esperar el público que vaya a encontrarte en esta nueva etapa?
2: Pues mira, la gente que me conoce me ha ido a ver con mariachi, o me he ido a ver con banda, o me he ido a ver con duranguense. En esta ocasión estamos preparando un show que la verdad queremos darle un show muy completo, para que no vayas a un evento y digas, hey, Diana y la banda, o Diana y el duranguense, no, vamos a tener un poquito de todo. La base principal va a ser mariachi y banda sinaloense, sin embargo vamos a, pues a sumar algunos instrumentos ahí para darle algunos toques diferentes. Hay un tema que me funcionó muchísimo hace algunos años, que es un tema de telenovela, Yo no creo en los hombres, y es un tema en pop. Entonces, cuando hago conciertos así de grandes, definitivamente la canto con banda y la canto en pop, ¿no? Para las dos opciones. Y creo que eso va a ser lo más importante. Va a ser un show grande, ¿no? Me imagino yo que entre 2 horas y 2 horas y media, que es lo que va a durar. Así que nada, estoy ansiosa, estoy nerviosa, pero estoy muy emocionada y contenta de poder visitar la República Mexicana con este show y de volver a conquistar los corazones.
1: Eso. Oye, pues qué gusto saludarte, Diana Reyes. Y me gustaría que invitaras a la gente a que descargue el temito, que escuchen el tema de plataformas digitales. Y por supuesto, me encantaría que lo presentaras.
2: Claro que sí, mi querido Fernando. Pues primero que todo, muchísimas gracias, de verdad te mando un abrazo a todo el público, un abrazo con todo cariño. Mis redes sociales son Diana Reyes Oficial, TikTok soy Diana Reyes Music, y el tema ya está disponible pues en todas las radios de la República Mexicana y en las plataformas digitales. Así que a través de La Comadre les presento eso que se llama Queridazos.
1: Muchas gracias, Diana, te mando un abrazo, súbele Nachito Gonzaga.

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1: 28 grados.
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Que comience la fiesta con Producciones DJ Ángel Rodríguez. 11 de la mañana con 51 minutos entre compas de la comadre. Después de esta entrevista con Diana Reyes, qué bárbaro, qué guapa mujer, y qué voz, por supuesto. Seguimos con los oros compitos, así es que allá en casita, pare la orejota porque usted tiene que saber qué le depara el destino para el día de hoy. Continuamos con nuestros amigos de Leo, atención porque hoy puedes conseguir algo simplemente, pues atreviéndote a pedirlo. Tu seguridad estará alta y eso se notará. Lo bueno, reconocimiento o una oportunidad interesante. Lo inesperado, alguien podría estar buscando tu atención. Y tu consejo astral del día, pide lo que quieres, pero acepta que no sirve la respuesta. No siempre la respuesta será inmediata, amigos de Leo. Virgo, hoy el caos ajeno puede intentar entrar en tu agenda. No permitas que los problemas de otros se conviertan automáticamente en tus pendientes. Lo bueno, terminarás algo que llevabas atrasado. Lo random, vas a acomodar algo que estaba bien acomodado. Consejo astral del día, no necesitas arreglar absolutamente todo, amigos de Virgo. Libra, una decisión que llevas posponiendo empieza a pedir atención. Curiosamente, cuando dejes de buscar la opción perfecta, encontrarás la correcta. Lo bueno, claridad para elegir. Lo random, cambiarás de opinión justo después de anunciar que ya habías decidido. Consejo astral del día, elegir también significa renunciar a algo. No tengas miedo, amigo de Libra. Mis queridos escorpiones, hoy tu intuición estará afiladísima. Alguien podría intentar ocultarte una intención, pero vas a notar pequeños detalles que no cuadran. Lo bueno, evitarás una situación incómoda gracias a tu instinto. Lo inesperado, una persona podría acercarse con un pretexto que no vas a creer. Consejo astral del día, observa primero, reacciona después, amigo de Escorpio. Sagitario, mitad de semana y tú ya necesitas un plan. Una invitación espontánea podría ser exactamente lo que necesitas para romper la rutina. Lo bueno, diversión inesperada. Lo random, vas a decir el viernes todavía falta muchísimo y luego revisarás el calendario. Tu consejo astral del día, no necesitas esperar al fin de semana para disfrutar, amigo de Sagitario. Capricornio, hoy una persona podría reconocer tu trabajo, aunque no necesariamente de la manera que esperabas. No minimices ese avance. Lo bueno, progreso en un asunto laboral económico. Lo random, vas a terminar haciendo el trabajo que alguien más dijo que haría. Y tu consejo astral del día, ayudar está bien, cargar con todo, pues obviamente no, amigo de Capricornio. Acuario, una idea que tienes hoy merece, pues que le des una oportunidad. Puede parecer extraña al principio, pero ahí precisamente puede estar su valor. Lo bueno, creatividad y nuevas posibilidades. Lo random, una conversación sin sentido, te dará una solución para algo importante. Y tu consejo astral del día, no mates una buena idea por miedo a que aparezca diferente, Acuario. Y por último, amigos de Piscis, hoy una pequeña coincidencia puede hacerte cambiar de perspectiva. No todo tiene que ser, pues, una señal del universo, pero esta vez quizás sí te convenga prestar atención. Lo bueno, una noticia inesperada levantará tu ánimo. Lo random, una canción te llevará directamente a un recuerdo que tenías guardado. Y tu consejo astral del día, no confundas nostalgia con ganas de regresar, amigos de Piscis. Pues ahí estuvieron los horoscompitos, esperemos que pues les vaya, les espere un día fenomenal, ¿verdad? 11:55, vamos con música, seguimos complaciendo y regresando del corte, arrancamos con la Sonamos o la Quitamos, manda tus temas.

canción en mi pancita, algo de Costel, así que ya lo vas a poder ver en vivo en el Teatro Narciso Mendoza, Quiero mandar una felicitación por allá para Juliana de Casasano, que le dice la hormiguita por allá a sus papis, así le dicen. Y dice, y que la amo con todo mi ser. Ok, pues ya está. Pues muchas felicidades, le mandamos un abrazote y que saquen las gelatinas o lo que vayan a del pozolito, ¿va, Nachito? Vale, ya está. Muchas felicidades, repito, a Juliana de Casasano. Órale, pues, dice, a mi mujer, así dice, de parte de Alfredo Ramírez. Así es que, ¡súbele las mañanitas!

0: claro.
1: Felicidades, Juliana. Juliana de Casasano, de parte de Alfredo Ramírez, que dice que te ama harto. Vamos a pausa, regresamos.
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13: Muy buenas tardes, este es el corte informativo de Grupo Diario de Morelos. Dos personas fueron localizadas sin vida y con evidentes huellas de violencia esta mañana en un camino de terracería de la colonia Tepeyac en el municipio de Cuautla, en la zona que comunica hacia Cerritos y Cuautlisco. Junto a los cuerpos también fue encontrado un mensaje, mientras la Fiscalía Regional Oriente ya realiza las investigaciones para esclarecer este caso. 13 ayuntamientos del estado incumplieron con la entrega de información sobre sus trabajadores, jubilados y pensionados para integrar el Registro Estatal de Pensiones. Entre estos municipios señalados se encuentra Atlatlaucan, Temoac, Tepalcingo, Zacatepec y Zacualpan de Amilpas. Universidades públicas y privadas del estado deberán separar temporalmente de sus funciones a trabajadores que sean señalados por violencia sexual mientras se investigan los hechos. Esta medida formaría parte de nuevos lineamientos que buscan evitar contacto entre víctimas y presuntos agresores y homologar los protocolos de atención en las instituciones de educación superior. Hasta aquí con la información, no olvides sintonizar en punto de las 2 de la tarde a Víctor Manuel Romano a través de La Comadre 101.7.
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3: 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La sonamos o la quitamos. Temas que ustedes están pidiendo, ¿eh? Ah, pero antes tengo por acá saludos, dice... saludos de don Miguel Rodríguez Mayén. Y si pueden opinar de los extraterrestres, dice, ¿me pueden poner una canción de los Tigres del Norte? Gracias. Vale, un día vamos a tocar un temita así. Ya lo hemos tocado, de hecho, ¿eh? Pero bueno, dice por acá... Para la sonamos o la quitamos, propongo la canción El Final de Nuestra Historia de La Arrolladora, por favor. Ahí sí se los cambiamos, ¿eh? Ok, dice por acá, ¿dónde anda? ¿Dónde anda la princesa Bella Pau? Bueno, la Pau anda en promoción. La princesa, ¿quién sabe? Anda en promoción, mi querida Pau. Órale, pues, arrancamos. Nos pidieron algo de la banda Maguey, el tema Tu Eterno Enamorado. Tú dices, ¿la sonamos o la quitamos?

0: Vámonos, ahí está el tema, tu eterno enamorado de la banda Maguey. 735-180-1017, solamente nos tienes que decir, ¿la sonamos o la quitamos? ¿Tenemos llamada, Nachito? Sí. Hola, ¿la sonamos o la quitamos?
1: ¡La sonamos!
0: ¡La sonamos, tu eterno enamorado! Hola, hola, ¿la sonamos o la quitamos de este lado?
2: La sonamos.
0: Vale, dos votos. ¿La sonamos o la quitamos? De este lado. Hola, hola, buenos días.
2: Aflójala.
0: O sea, quiere decir la sonamos, ¿verdad? La banda Maguey, tu eterno enamorado.

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0: 12 del mediodía con 14 minutos entre compas de la comadre. Estamos en La Sonamos o la Quitamos y toca el turno de la banda Machos. Chiquita bonita, La Sonamos o la Quitamos.

0: ¡Vámonos! Andan bien, pero bien enamorados como Nachito Gonzaga, ¿eh? Tenemos ya por acá mensajes. Hola, ¿la sonamos o la quitamos? Sí.
1: La sonamos.
0: Órale, perfecto, un voto para la banda machos. Hola, hola, ¿la sonamos o la quitamos?
2: La sonamos, por supuesto.
0: Vale, perfecto, dos votos, la sonamos. Por acá, siguiente audio, puede decidir, hola.
3: Suénala, compa.
0: Suénala, compa, perfecto. El tema se llama Chiquita Bonita.

0: 1-800-135-180-1017. Reinalda, la sonamos. Hola, quitamos. Hola, hola. ¿La sonamos o la quitamos?
1: La sonamos.
0: Vale, un voto para el grupo El Tiempo con Reinalda. Hola, hola, ¿la sonamos o la quitamos?
2: Otarromo, suéltala.
0: Vámonos, dos votos para Reinalda. Hola, hola, ¿la sonamos o la quitamos?
2: La sonamos.
0: ¡Súbele, Nachito Gonzaga!

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1: 29 grados.
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1: Ya estamos de regreso, 12 del mediodía con 26 minutos entre compas de la comadre y estamos en la sección La Sonamos o La Quitamos. Así es que sigue mandando tus temas y nos vamos con esto, algo de los Tigres del Norte, Ni Parientes Somos, La Sonamos o La Quitamos.

0: ¡Fierro, parientes! 735 180 1017. Ni parientes somos de los Tigres del Norte. Tú dices, si la sonamos o la quitamos. ¿Tenemos llamada, Nachito? Sí, órale, pues, a ver. Díganos por acá, ¿eh? Bueno, vamos aquí al WhatsApp en lo que nos pasa la llamada. ¡Hola! ¿La sonamos?
1: La sonamos.
0: Órale, perfecto. ¿Un voto? ¿No? Siempre no, Nachito. De esos quiere Dios de los arrepentidos. ¡Hola, hola! ¿La sonamos o la quitamos?
2: No, la ponemos. Ni parientes somos.
0: ¡Hola, hola! ¿La sonamos o la quitamos?
3: La sonamos.
0: Tres votos, ni parientes.

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1: Y ni parientes somos, menjigas. 12 de mediodía con 30 minutos. Entre Compas de la Comadre, la sección de la sonamos o la quitamos. Y estamos sonando sus temitas, proponiendo sus temas. Y ustedes deciden si la sonamos o la quitamos. Llegó el momento del señor Pepe Aguilar con el tema ¿Me vas a extrañar? ¿La sonamos o la quitamos?

0: ¡Vámonos! ¡Qué bonitas canciones, eh! ¿La sonamos o la quitamos?
1: La quitamos.
0: Ok, la quitamos. Un voto en contra. Tenemos llamada, Nachito, sí. Hola, hola, ¿la sonamos o la quitamos? Teníamos llamada, hola.
2: ¡Quítala!
0: ¡Sas! ¡Dos en contra! ¡Perfecto! Este audio puede decidir. ¡Hola, hola!
3: La quitamos.
0: Tres votos y se va el tema de Me Vas a Extrañar de Pepe Aguilar. Bueno, pues vámonos con otro tema que nos pidieron. Algo de Mi Banda El Mexicano, Ramito de Violetas. ¿La sonamos o la quitamos?
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0: ¡Vámonos! ¿La sonamos o la quitamos?
1: La sonamos.
0: Órale, un voto para Ramito de Violetas. Hola, hola, ¿la sonamos o la quitamos?
2: La sonamos.
0: La sonamos, tenemos llamada, ¿la sonamos o la quitamos?
5: ¡La sonamos!
0: ¡Súbele, Ramito de Violetas!

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1: ¡Vámonos! Estás entre compas de la comadre, la sonamos o la quitamos. Vámonos con esto que está sonando ya bastante. El tema es de Latin Mafia y se llama Te Estoy Correteando, la sonamos o la quitamos.

0: Vámonos, ahí está el temita, 735-180-1017, Latin Mafia, te estoy correteando. ¿La sonamos o la quitamos? Hola, hola, ¿la sonamos o la quitamos?
1: ¡La quitamos!
0: Ok, la quitamos, un voto en contra, sale, vamos de este lado, hola, hola.
2: La quitamos.
0: Dos en contra, wow. Ok, vámonos de este lado, hola, hola, ¿la sonamos o la quitamos?
2: Wow.
0: No, bueno. Anda, Nachito, parece que es viernes, van a andar medio troles, mi compa. Órale, pues, por acá dice la quitamos también, órale, pues, ni modo. Vámonos con este temita también que nos solicitaron. Algo de Maluma, se llama Hawái, ¿la sonamos o la quitamos?

0: Órale, ahí está el temita. Hola, hola, ¿la sonamos o la quitamos?
1: La sonamos.
0: Órale, un voto para Hawái, algo de Maluma por acá. Hola, hola, ¿la sonamos o la quitamos? Hola, hola, buenas tardes.
2: La sonamos.
0: Órale, dos votos para Hawái. Hola, hola, ¿la sonamos o la quitamos?
3: La sonamos.
0: Tres votos, se llama Hawái.
4: Deja de mentirte.

0: papi Juancho.
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1: 29 grados.
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1: Ya estamos de regreso, 12 del mediodía con 45 minutos entre compas de la comadre. Oigan, estamos en la sonamos o la quitamos. Temas que ustedes nos están proponiendo, los sonamos, los soltamos y ustedes deciden. Así es que vámonos con esto, que es algo de los Cardenales de Nuevo León. Se llama Compréndala, la sonamos o la quitamos.

0: ¡Vámonos! Ahí está el temita de los Cardenales de Nuevo León. Comprenda la 735-180-1017. Tú dices, ¿la sonamos o la quitamos? Hola, hola, buenas tardes. ¿La sonamos o la quitamos?
1: ¡La sonamos!
0: ¡La sonamos! ¡Perfecto! Por acá, hola, hola, ¿la sonamos o la quitamos?
2: ¿A dónde? Suéltala, suéltala, suéltala.
0: ¡Órale, la sonamos! ¡Dos votos! Hola, hola, ¿la sonamos o la quitamos?
3: ¡La sonamos!
2: ¡La quitamos!
0: Ok, 2-1, siguiente voto puede decidir. Hola, hola.
3: La quitamos.
0: 2-2. Sí, ¿verdad? Sí, 2-2. Se empata el marcador. Siguiente voto decide si la sonamos o la quitamos. Por acá manden audios de preferencia, pero por acá ya dice la sonamos. Perfecto. Vámonos, Nachito. Se llama Compréndala.

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1: ¡Vámonos! Ahí estuvo el tema, compréndala, de los Cardenales de Nuevo León. Así es que, vámonos con el siguiente temita que ustedes nos solicitaron. Tú decides, la sonamos o la quitamos. Lástima que seas ajena, Vicente Fernández. Me...

0: ¡Vámonos! ¡Ahí está el temita! ¡Hola, hola!
1: ¡La sonamos!
0: ¡Órale, perfecto! ¡Un voto para lástima que seas ajena! ¡Hola, hola! ¡La sonamos o la quitamos!
2: ¡La sonamos!
0: ¡La sonamos! ¡Tenemos llamada! ¡La sonamos o la quitamos!
3: ¡La sonamos!
0: ¡La sonamos! ¡Vamos, tres votos, ¿verdad? ¡Sí! ¡Hola!
4: Lástima que seas ajeno, mi amor. ¡La sonamos!
0: ¡Vámonos, Vicente Fernández! ¡Lástima que seas ajena!

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Algo de Remy Valenzuela, Mi Princesa. Tú dices, ¿la sonamos o la quitamos?

0: ¡Vámonos! Ahí está el temita, mi princesa Remy Valenzuela. Hola, hola, ¿la sonamos o la quitamos?
1: La sonamos.
0: Órale, un voto. ¿Tenemos llamada? Hola, ¿la sonamos o la quitamos?
2: No, pues la sonamos, camba.
0: Eso, hola, hola.
3: La sonamos.
0: Órale, van, pues ya van tres votos, ¿verdad? Escuchamos este nada más. Hola, hola, ¿la sonamos o la quitamos?
1: La sonamos.
0: Remy Valenzuela, mi princesa.

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1: Vámonos, quiero que seas mi princesa, Remy Valenzuela, 12:59, y señoras y señores, pues ya saben, el tiempo es corto y ya se nos terminó, me tengo que despedir, muchas gracias, mi nombre es Fernando Pacheco, nos escuchamos el día de mañana en punto de las 9:30 de la mañana en Entre Compas de la Comadre, gracias a Nachito Gonzaga, allá en controles técnicos, se quedan con los especiales de la Comadre, ya viene Isro con ustedes, así es que tengan una excelente tarde, hasta mañana.
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0: desespero de los Jaguarú e Ingrid.
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0: Arrancamos con los éxitos. Se llama Déjame Conquistarte. La 1:05. Los Jaguarú.

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1: Ya es la 1:09 aquí en la Comadre 101.7 FM. El WhatsApp, recuerda, nota de audio para tu complacencia, 735-180-1017 y vía telefónica 735-3537608 y terminación 09. Vía telefónica, hola, hola, buenas tardes.
2: ¡Irro!
1: Hola, ¿qué pasó?
2: Excelente tarde, escuchándote aquí en Amisirgo y te mando un fuerte abrazo.
1: Un abrazote, cuídate mucho, bye. Y vamos al WhatsApp de la comadre de este lado, mi buen Nacho. Hola, hola, muy buenas tardes.
3: Hola, Irro, buenas tardes. Por favor, ¿podrías ponerme la canción de Grupo Jaguarú, Alma de Acero?
1: Perfecto.
3: Gracias.
1: A ti, muchísimas gracias por comunicarte. Hola, buenas tardes.
4: Buenas tardes, ¿me puedes complacer, por favor, con la canción Bésame con Fuerza?
1: Ok, pero ándale, ándale. Ándale, las complacencias en la comadre. 101.7, es la 1:10, llamada telefónica. Hola, muy buenas tardes. Bueno. Hola, hola. Bueno, sí, dígame.
5: Soy Lucy Hirro.
1: ¿Qué pasó? Dígame.
5: ¿Me puedes complacer con la canción de Jaguarú?
1: ¿Cuál quiere?
5: La nueva de Jaguarú.
1: La nueva, me desespero.
5: Sí, me desespero, yo también.
1: Ok, ahora te la ponemos. Cuídese mucho. Hasta luego, la 1:10, la comadre. Nos vamos con las complacencias aquí en la comadre, los Jaguarú.

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17: En Cuautla, 28 grados.
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17: La UNACOM 26 pendiente, tengo boletos para Chilín y Piquín.

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0: Ya es la 1:30 pendiente, ya vienen los boletos para Chirini Piquín.

0: 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La media con 35, tengo boleto para Chilini Piquín, pase doble, comunícate a cabina, solamente a cabina, 735-35-376-08 y terminación 09, recuerda, únicamente a cabina, 735-35-376-08 y terminación 09. Hola, hola, la comadre, buenas tardes. Hola. Sí, hola.
1: Bueno.
0: Hola, buenas tardes.
1: Hablo para el boleto de Chilini Piquín.
0: Perfecto, tienes que contestar correctamente. Si te equivocas en algo, cuelgo y voy con otra llamada, ¿vale?
1: Ajá.
0: Perfecto, dime qué día se presenta y a qué hora es la función.
1: Sábado de 6 a 7.
0: ¡No, lástima! Siguiente llamada, 735-35-376-08 y terminación 09. La pregunta cambia, no es la misma, pero participa para que te lleves este pase doble para ver a Chilini Piquín, los payasos más virales de todo TikTok. Llamada telefónica, hola, hola, muy buenas tardes. Se le cortó, lástima, sigue marcando, 735-35-376-08 y terminación 09. La comadre, buenas tardes.
2: Sí, buenas tardes.
0: Hola, hola, ¿quién habla?
2: Hablo para los boletos del circo.
0: Perfecto, dime, ¿dónde se va a presentar Chilini Piquín?
2: En la mega comercial del estacionamiento afuera.
0: Ok, perfecto, sí, nos confundimos, pero es cierto, es Mega Soriana, aquí en Cuautla. Perfecto, ¿cómo te llamas?
2: Victoria.
0: ¡Victoria! ¡Felicidades! ¡Bravo! Victoria, ¿de dónde eres, Victoria?
2: De aquí, de Álvarez Juárez.
0: Perfecto. Oye, no me cuelgues porque tienes que... Voy a tomar tus datos y tienes que venir por tu boleto el día de hoy hasta las 5 máximo o mañana de 9 a 5. Únicos días. Si no vienes, lo pierdes y lo volvemos a sortear, ¿vale?
2: Sí,
0: no me cuelgues, tomamos tus datos, la 1:37, más música en la comadre.

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13: En Cuautla, 28 grados.
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16: La 1:45 y más boletos para Chilini Piquín pendiente. Recuerda que hay que estar pendiente para que puedas participar. ¿Sabes qué voy a hacer? Hacer otra pregunta, pero en el siguiente bloque. Así es que no te despegues de La Comadre 101.7. Mientras tanto, vamos a través del WhatsApp de La Comadre. Hola, hola, buenas tardes. Dígame. Hola, hola.
17: Una canción de Yaguarón. ¿Cuál Loco de Yaguarón? Soñador. Aquí en Tlalnepantla somos pura comadre.
16: Perfecto, con mucho gusto. Loco Soñador, la 1:46.

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0: En este momento regalo boleto, pase doble, comunícate a cabina 735-3537608 y terminación 09 para Chilín y Piquín, así es, comunícate aquí para que puedas participar. Hola, hola, la comadre, muy buenas tardes.
2: Hola, ¿qué tal? ¿Cómo estás? Buenas tardes.
0: Muy para contento. Los boletos, mi perfecto, hermano. ¿Cómo te llamas?
2: Sergio.
0: Sergio, ¿de dónde me llamas, Sergio?
2: Pues mira, soy de Cuautla, pero hoy andamos aquí por Teltitinango trabajando, pero aquí escuchando a la comadre.
0: Perfecto. Oye, dime, ¿cómo se llama el espectáculo que presenta Chilín y Piquín?
2: Venimos del Futuro Tour.
0: ¡Felicidades! ¡Bravo! A mí me da harta emoción que ganan. Oigan, emociones un poquito más conmigo.
2: No, pues estoy bien emocionado, amigo.
0: Ok, mi Sergio, no me cuelgues. Van a tomar tus datos para que vengas hoy hasta antes de las 5 o mañana de 9 a 5 con tu copia de identificación. Si no vienes, se pierde el boleto, ¿eh?
2: No, así te preocupes, es que me voy antes para ver a Anita Ordóñez.
0: Ya va. Todo estaba bien hasta que ahí va. Les encanta estarme a mí. Friegue y friegue, ¿verdad? No, hombre. No se les olvida nada. No se les olvida. Ahí me tienen todavía en la mente. Ya me di cuenta. Pónganse a trabajar.
2: Okay.
0: No me cuelgues. Tomamos tus datos. Donde con 51. Yo me despido. Gracias a Nachito Gonzaga en los controles técnicos. Mañana regresamos con más aquí en La Comadre. Desde luego en los especiales con la agrupación de Los Yaguas. Yo soy Isro. ¡Sale, bye!

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17: Muy buenas tardes, les saludo con gusto. Yo soy Víctor Manuel Romano. Son las 2 en punto de este miércoles 2 de septiembre del 2026 y le presento la actualización informativa de Grupo Diario de Morelos.
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17: Continúa la inseguridad y los hechos de violencia en Cuautla. La madrugada de este miércoles se encontraron dos cuerpos calcinados. Además, se ha viralizado un video en un centro comercial donde hay robo de autopartes. Detienen a un sujeto con moto robada en hechos que ocurrieron en Huastepec, en Yautepec. Le voy a platicar la información. Continúa la entrega de útiles escolares por parte de las autoridades municipales de Yecapixtla. Crearán un organismo que acompañe y asesore a cooperativas que puedan funcionar al interior de penales femeniles en la entidad. Septiembre y octubre, mes del testamento aquí en Morelos, con costos accesibles para todas las personas y especialmente a los adultos mayores. Se amplían las fechas para el registro de proyectos al Fondo Verde Estatal 2026. Tensión entre México y Estados Unidos, así revela la presidenta Claudia Sheinbaum, de tres momentos donde ha habido situaciones complejas. Esta y mucha más información es la que le comparto en la próxima hora.
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17: Muy buenas tardes, tengan todos y cada uno de ustedes bienvenidos. Esta es la segunda emisión de Diario de Morelos Informa. Yo les saludo con mucho gusto a través de la señal, la frecuencia de La Comadre 101.7. Le invito a que en esta tarde descargue ahí en su celular la aplicación móvil de Diario de Morelos para que usted esté al pendiente de toda la información. Al mismo tiempo puede descargar la de La Comadre 101.7. Las dos son completamente gratis para cualquier sistema operativo Android y iOS. Así de sencillo, así de fácil, usted puede acceder a toda esta información, el entretenimiento de La Comadre 101.7 y por supuesto también la información de Diario de Morelos. A lo largo de esta hora yo le voy a platicar los hechos, las noticias, lo más importante de lo que está ocurriendo en Cuautla, en la región oriente, en nuestro bello estado de Morelos, en el país y en el mundo entero. Les reitero mi nombre, yo soy Víctor Manuel Romano y acompañado de mi compañero y mi amigo Nachito Gonzaga, que está en los controles técnicos, le llevamos una hora de información. Todo lo que usted escuche lo puede ver y consultar en las diferentes plataformas que Grupo Diario de Morelos, al servicio de la comunidad, pone a su disposición. Así pues, vamos a comenzar. Estas son las noticias de la tarde. Diario de Morelos informa a las 2.
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17: En este momento, cuando son las 2 de la tarde, ya con 3 minutos en la ciudad de Cuautla, Morelos, tenemos una temperatura de 29 grados centígrados. Al parecer, llegaremos a los 30 grados entre las 3 y las 4 de la tarde. También hay posibilidad de lluvia que se puede presentar a partir de esta hora, de una hora a las 3 de la tarde, pero apenas de un 10%. Vamos a ver si se concreta. El atardecer, la puesta del sol este día será a las 6:49. Mientras tanto, le doy a conocer que la calidad del aire aquí en Cuautla, en la región oriente, es buena.
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17: ¿Cómo se comporta el volcán Popocatépetl, este volcán activo, el más cercano a nuestra región? Bueno, pues le hago saber que de acuerdo a la información que nos envía el SENAPRED, el volcán Popocatépetl en las últimas 24 horas registró 10 exhalaciones. Por favor, no se acerque a las inmediaciones del volcán ante el riesgo de caída de fragmentos incandescentes. Yo le recuerdo que el semáforo de alerta volcánica del Popocatépetl permanece en color amarillo en su fase 2. Muy bien, pues estamos listos para iniciar con la información, pero antes de eso ya lo sabe, vamos a hacer un recorrido para saludar y agradecer a todos nuestros radioescuchas que, como usted, ya está al pendiente de nuestro noticiero. ¿Dónde nos está sintonizando? ¿Ya está en casa con la familia? ¿Ya va a disfrutar de los alimentos? Bueno, pues muy buen provecho. Si usted como nosotros está trabajando, mi recomendación de cada tarde, sonrisa en la cara, actitud positiva, buen ánimo para que todo vaya muy bien. Ya en este miércoles, mitad de semana, vaya pues que está pasando rapidita estos primeros días del mes de septiembre. Vamos a compartir con la información, vamos a iniciar con lo que está sucediendo en Cuautla, la región oriente.
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17: Bueno, pues como le anunciaba al inicio del noticiero, la verdad es que la violencia continúa generando pues actos que nos dejan impactados. Durante las primeras horas de este miércoles, las autoridades locales registraron un violento hallazgo aquí en el municipio de Cuautla, donde un hombre y una mujer fueron localizados sin vida, con evidentes huellas de violencia e incineraciones parciales en el cuerpo. Estos hechos ocurrieron en las inmediaciones de la colonia Tepeyac de nuestra ciudad. Mire, le platico y le doy algunos detalles. El reporte inicial se recibió alrededor de las 5:50 de la mañana, alertando sobre la presencia de cuerpos tirados en el paraje conocido como popularmente como el Puente a la Cartonera. Ante la llamada de emergencia, elementos de la policía municipal pues se trasladaron a este sitio para verificar esta situación y resguardar la zona. Al llegar a este lugar del incidente, pues los uniformados, los policías confirmaron que ahí se encontraban dos víctimas inconscientes. Minutos más tarde, pues llegó una unidad médica, quien acudió a este punto para valorar a las personas. Sin embargo, pues el personal paramédico certificó que ya ninguno de los dos contaba con signos vitales. Tras confirmar estos decesos, los elementos policíacos pues procedieron a avisar a las autoridades correspondientes, en este caso de la Fiscalía General del Estado, para que llevaran a cabo las diligencias correspondientes, el levantamiento de los cuerpos y recabar los indicios que se dieron en el lugar. Al respecto, me voy a contactar con mi compañero Jesús Colín, reportero del Extra, quien nos tiene más información, más detalles de esto que ocurrió hoy por la mañana. Adelante, amigo, buenas tardes.
6: Los restos de dos personas calcinadas fueron encontrados en un camino de terracería en los límites entre la colonia Tepeyac y la colonia Cuautlisco la mañana de este miércoles. Fuentes policíacas informaron que alrededor de las 7 de la mañana se reportó al número de emergencias de manera anónima que dos cuerpos se encontraban completamente calcinados a un costado del camino muy cerca de una cancha conocida como Eufemio Vega. De manera inmediata, los uniformados se trasladaron al lugar y encontraron efectivamente los cuerpos calcinados de dos personas, al parecer del sexo masculino, que estaban a la orilla de la terracería con dirección hacia la colonia Tepeyac. De manera inmediata, los oficiales acordonaron el área y esperaron a los peritos de la Fiscalía Regional Oriente para que llegaran a realizar el levantamiento legal de los dos cuerpos calcinados, que fueron llevados a la morgue para su posterior identificación. Por el momento, la información.
17: Bueno, pues así los hechos, así comenzaba la mañana de este miércoles la situación en nuestra ciudad de Cuautla. Y pues la verdad es que uno se pregunta, ¿y dónde están las autoridades? ¿Qué están haciendo justamente? Porque fíjese, por otro lado, ayer circuló en redes sociales este video donde una persona sorprende a un sujeto debajo de una camioneta que estaba estacionada en un centro comercial aquí en la ciudad. Este sujeto sustraía una pieza, una autoparte, sale, aborda una moto que ya le esperaba, lo que refleja pues esta organización y estos altos índices de robo de autopartes y de vehículos que se siguen presentando en nuestra ciudad. Ante esto, pues los ciudadanos ya están haciendo este llamado urgente para que las autoridades se pongan a realizar su trabajo. Oiga, cambiamos de presidente, pero parece que las situaciones continúan exactamente igual. Esto ya es una exigencia, es un reclamo a las autoridades municipales por esta inacción para recobrar la seguridad de Cuautla. Ayer le daba a conocer estos señalamientos que hicieron en el Cabildo, donde aseguraban pues que elementos policíacos estarían vinculados con la delincuencia. Al respecto, pues de entrada no ha existido ni una comunicación ni un posicionamiento oficial por parte de las autoridades donde hagan valer pues algún punto de referencia sobre estas acusaciones fuertes que hacía una regidora de Cuautla con lo que se estaría presentando en la ciudad. ¿Y usted? Nosotros nos preguntamos, ¿hasta cuándo van a actuar las autoridades? ¿Cuándo el municipio de Cuautla se va a poner a trabajar para poder garantizar la seguridad a los habitantes, quienes desafortunada y tristemente nos estamos acostumbrando a estos hechos de violencia? Le platico que un sujeto fue asegurado en posesión de una motoneta que contaba con reporte de robo. Estos hechos ocurrieron en Yautepec, de manera precisa, en la colonia 13 de septiembre. Y de nueva cuenta, mi compañero reportero del Extra nos tiene la información.
6: La mañana del pasado martes, un sujeto que circulaba a bordo de una motoneta que contaba con reporte de robo fue asegurado en la colonia 13 de septiembre, allá en el municipio de Yautepec. De acuerdo con los uniformados, cerca de las 12 del mediodía, al circular sobre la calle Jilguero, se toparon con una motoneta de color blanco con azul que iba circulando a exceso de velocidad. De manera inmediata, los oficiales le marcaron el alto al conductor, pero este intentó darse la fuga y eso generó una leve persecución que terminó con la detención del sujeto. Ya al revisarlo, no le encontraron nada que lo inculpara o que fuera parte de algún delito. Sin embargo, cuando realizaron una revisión a la motoneta y a los números de serie, se encontró que contaba con reporte de robo vigente de la fecha del mes de junio de este año. Por ese motivo, la motoneta y su conductor fueron puestos a disposición del Ministerio Público para que sea en la Fiscalía donde se determine su situación legal. Por el momento, la información.
17: Bueno, pues así las cosas, en todos los lugares están reproduciendo estos actos, pues donde imagínese una motoneta, este reporte de robo que las autoridades pudieron afortunadamente identificar. 2:10 p.m, cerramos con la información de la nota roja. Le platico que vincularon a proceso a una mujer por homicidio calificado en hechos que ocurrieron allá en Yautepec. Fíjese que habría privado de la vida a un hombre con un arma blanca en un inmueble ubicado en el poblado de Huastepec. Así que por la probable comisión de este delito de homicidio calificado, las autoridades obtuvieron este auto de vinculación a proceso en contra de Fabiola N. Delito que habría cometido en contra de un hombre, como ya le platico, a quien presuntamente privó de la vida con un arma blanca en hechos que ocurrieron en el municipio de Yautepec. Bueno, pues se celebró su audiencia aquí en Ciudad Judicial de Cuautla y el juez sí determinó vincularla a proceso a esta mujer y ordenó su prisión preventiva como medida cautelar. Se establecieron 2 meses de plazo para que se cierren las investigaciones complementarias. Mire, le platico los hechos. De acuerdo con la información, el pasado 30 de noviembre del 2016, la víctima presuntamente se encontraba conviviendo con Fabiola N. en un inmueble localizado en un fraccionamiento del poblado de Huastepec, en el municipio de Yautepec. Ahí fue privado de la vida con un arma blanca. Bueno, pues derivado de todas las investigaciones, se conoció que Fabiola N. habría sido partícipe del delito, por lo que las autoridades pues solicitaron una orden de aprehensión a un juez correspondiente, quien fue ejecutada por elementos policíacos para llevarla ante la autoridad y ya fue vinculada a proceso por este delito de homicidio calificado ocurrido ya hace bastante tiempo aquí en Yautepec. Toda esta es la información de la nota roja. Ya sabe que usted la puede consultar a detalle en nuestro periódico especializado Extra de Morelos. En Facebook estamos como La Noticia en Caliente. Vaya, ahí puede ver las fotos, los videos, toda la información para que usted esté al pendiente de toda la nota roja. Vamos con más noticias, más información. Lo que está ocurriendo aquí en la región oriente, en Cuautla. Oiga, el ayuntamiento de Yecapixtla, pues, ¿qué cree? Continúa haciendo estos recorridos por las escuelas del municipio, entregando los útiles escolares. Y es que este miércoles, ya 2 de septiembre, las autoridades municipales de Yecapixtla, en su tercer día de entrega de paquetes de útiles escolares, estuvieron en Tezcala, en esta comunidad. Pues ahí visitaron las escuelas, el Jardín de Niños Manuel Acueña, la Primaria Benito Juárez y la Telesecundaria Emiliano Zapata Salazar. Más tarde estuvieron en Xochitlán, en la escuela José María Morelos y Pavón. El ayuntamiento que preside el alcalde Eladio Rafael Sánchez Zavala dio a conocer que están a marchas forzadas realizando estos recorridos en las diferentes instituciones educativas del municipio de Yecapixtla para que todos los niños, las niñas de educación básica, preescolar, primaria, secundaria puedan tener acceso a este paquete de útiles escolares y así prontito pues se concrete que todos los alumnos de Yecapixtla, la capital mundial de la cecina, tengan sus útiles listos para ser utilizados en el presente ciclo escolar. 2:13 p.m, le platico y le doy información del Ayuntamiento de Totolapan, que nos comparte que hoy, pues la comunidad de Villa Nicolás Zapata está totalmente diferente. Y es que en el transcurso de este 2026 se ha cambiado por completo la vista de esta comunidad. Derivado, ¿sabe? De las obras que el Ayuntamiento de Totolapan, el que preside Alejandro Alfaro, de la mano con la comunidad, el gobierno estatal y federal han realizado. Por ejemplo, el día de ayer se realizó la entrega de la pavimentación de la calle de la Plaza El Mirador. Esto en dicha comunidad de Villa Nicolás Zapata. Pero además, ¿sabe? Recientemente también esta comunidad se vio beneficiada con una obra dirigida pues a estudiantes, a deportistas, a toda la gente, para que pueda disfrutar de la cancha de fútbol dentro del Programa Mundial Social del Gobierno Federal a través de la SEDATU. Y ya que en este municipio pues resultó beneficiado y los habitantes de Villa Nicolás Zapata, quienes disfrutarán de estas maravillosas obras. Así es como se continúa el trabajo allá en el municipio de Totolapan. En este momento ya son las 2:15 p.m, le platico y cerramos la información para que usted esté al pendiente. ¿Le gusta caminar, trotar, correr, pero al ritmo de la banda? Pues, ¿qué cree? El gobierno municipal de Yecapixtla, a través de la Regiduría de Turismo, te invita a participar en la primera carrera vaquera Yecapixtla, donde habrá banda en vivo durante este recorrido, que será el próximo domingo 6 de septiembre. Lo mejor es que la inscripción es gratuita, la categoría es libre y el punto de partida serán estos arcos de bienvenida. Así que a partir de las 8 de la mañana está el pendiente, domingo 6 de septiembre. Se pusieron ya de moda estos vaquerrun, como le llaman, esta carrera vaquera en Yecapixtla. Así que ya lo sabe, domingo 6 de septiembre, 8 de la mañana, le esperan a todos quienes quieran participar en esta carrera vaquera de Yecapixtla, ahí en los arcos de entrada, para disfrutar de una mañana pues deportiva y musical.
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17: Saludo de nueva cuenta con gusto a Jesús Colín, quien ya se encuentra en Cuautla, en algún punto de nuestra ciudad, y nos comparte el reporte vial. ¿Cómo está justamente la circulación en nuestro municipio, amigo? Buenas tardes, platícanos.
18: ¿Qué tal, Manuel? Muy buenas tardes. Saludarte a ti y a toda nuestra amable audiencia. En estos momentos, todo lo que es la carretera Cuautla-Cuernavaca, desde la altura del Polvorín hasta Casasano, completamente viables para la circulación. Sin embargo, ya al incorporarse hacia lo que es la parada del Mezquite y después de ahí hasta el crucero de Las Palmas, un poquito más de carga vehicular sobre la zona de lo que es la colonia Casasano y ya parte de Cuautlisco. Después, al dar la vuelta hacia la avenida Insurgentes, ligera carga vehicular hasta la Miguel Negrete y posteriormente completamente fluida la avenida Insurgentes. También la avenida Libertadores, Boulevard Libertadores, completamente libre de la circulación. Si usted trae prisa, esta sería la vía más rápida para atravesar la ciudad de Cuautla, si es que va con dirección hacia la zona sur, allá por el rastro en la colonia Francisco y Madero, donde precisamente ahí en la calle Aquiles Ranzi se presenta una ligera carga vehicular y esto pues genera un ligero retraso en toda esta zona, también la avenida Constituyentes y por supuesto ya al salir a Máximo Bravo está congestionado todo lo que es 2 de mayo para salir hacia el puente Carlos Pacheco y la clínica del Seguro Social y volver a entroncar con Camacho y Molina y posteriormente obviamente subir hacia la avenida Gabriel Tepepa para llegar hacia la zona norte de la ciudad de Cuautla. Así pues, la circulación con ligeras cargas vehiculares en diferentes zonas de la ciudad de Cuautla, pero nada que retrase de manera importante a nuestros amigos automovilistas. Manuel, la información. Muy buenas tardes.
17: Gracias, amigo. Muy buenas tardes. Pues ya lo sabe, a todas las personas que van con las manos al volante, de verdad tenga mucha precaución, mucho cuidado. Es una gran responsabilidad. Recuerde que en casa su familia le espera. A quienes circulan en motocicleta, en motonetas, tengan mucho cuidado, de verdad. Aquí está el reporte vial de Diario de Morelos. 2:18 p.m. Le comparto la nota principal que aparece publicado en nuestro periódico Diario de Morelos. Pues ya inició el proceso electoral ordinario aquí en nuestra entidad, 2026-2027, arrancó ayer 1 de septiembre. Al respecto, los partidos políticos pues han señalado que van a vigilar el actuar del Instituto Morelense de Procesos Electorales y Participación Ciudadana, el INPEPAC. Vamos a escuchar esta información que han preparado desde la redacción de Diario de Morelos.
19: Con el inicio formal del proceso electoral local ordinario 2026-2027 en Morelos, representantes de Morena, PAN, PRI y PT advirtieron que mantendrán una vigilancia permanente sobre la actuación del INPEPAC. Los partidos coincidieron en exigir imparcialidad, reglas claras y condiciones equitativas durante la contienda. Morena cuestionó presuntos

0: Bueno, pues así las cosas, a estar muy al pendiente, porque mire, ya se empiezan a dar algunos movimientos políticos. Algunos dirigentes pues ya están presentando renuncias a sus cargos para poder generar algunas acciones, algunos trabajos, algunas personas que se están buscando postularse a un cargo de elección popular. Pues vaya que el tiempo ya está, ya ha llegado este proceso electoral, vamos a estar muy al pendiente del mismo. En este momento ya son las 2 de la tarde con 20 minutos, es tiempo de hacer nuestra primera pausa comercial. Al volver le platico pues que este día se dio a conocer que se va a crear un organismo especializado que brinde este acompañamiento, esta asesoría a estas cooperativas para consolidar la economía social aquí en la entidad. Además, septiembre y octubre, mes del testamento, ¿ya hizo su testamento? Vamos a la pausa, regresamos con más información a Diario de Morelos. 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
1: En este momento aquí en Cuautla continuamos con 29 grados centígrados.
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1: Le platico que el día de hoy, 2 de septiembre, aquí en México, es el Día Nacional del Cacao y el Chocolate. Se instituyó para reconocer la trascendencia en la gastronomía mexicana del cacao y del chocolate. Vaya, pues, estos dos elementos significativos de la gastronomía mexicana. ¿Le gusta a usted el chocolate? Al ratito, en el dato curioso, más información para aprender sobre el cacao y el chocolate en este 2 de septiembre, su Día Nacional.
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1: Vamos con todas las noticias, la información que usted va a leer y escuchar el día de mañana. Ya sabe que se las platicamos aquí antes que nadie. Bueno, pues este miércoles 2 de septiembre, en el izamiento a la bandera que se realizó allá en Cuernavaca, en el Palacio de Gobierno, en el Zócalo Capitalino, estuvo encabezado por Víctor Sánchez Trujillo, secretario de Desarrollo Económico y del Trabajo. Bueno, pues en este evento informó que el gobierno estatal, el gobierno de Morelos, ya proyecta crear un organismo especializado, escuche, que brinde acompañamiento permanente a las cooperativas y permita consolidarlas dentro de la economía social como una alternativa para llevar a productores pequeños y comerciantes hacia la formalidad. Mi compañera Marcela García cubrió este importante evento y ella platicó con el secretario de Desarrollo Económico y de Trabajo. Y Marce García nos ha preparado esta información sobre este nuevo instituto, nuevo organismo para acompañar a las cooperativas. Adelante, Marce, buenas tardes.
4: Víctor Sánchez Trujillo, secretario de Desarrollo Económico y del Trabajo, informó que el gobierno de Morelos proyecta crear un organismo especializado que brinde el acompañamiento permanente a las cooperativas y permita consolidar la economía social como una alternativa para llevar a los pequeños productores y comerciantes hacia la formalidad. Destacó que la gobernadora Margarita González Arabia busca que durante su administración se concrete una iniciativa formal encargada de apoyar la capacitación con formación, emprendimiento y principalmente la comercialización de las cooperativas. Actualmente existen más de 100 cooperativas de diferentes sectores en Morelos, este modelo que la administración estatal pretende ampliar. Incluso para el presupuesto de 2027 se analiza proponer recursos específicos para fortalecer el cooperativismo, aunque el funcionario señaló que los montos dependerán de la propuesta que presente el Ejecutivo y de la aprobación al Congreso. Sánchez Trujillo adelantó que en las próximas semanas comenzará operaciones una segunda cooperativa que estará integrada por mujeres, la cual se instalará en la zona entre Cuernavaca y Jutepec, en las instalaciones que fueron facilitadas por Fondo Morelos. Otro proyecto iniciará actividades en Tetecala y existe posibilidad de extender el esquema a 3 municipios más durante 2027. Destacó que existen ya casos exitosos como productores de miel de la cooperativa Bajo el Volcán, que exportan a Arabia Saudita y Dubái, además de productores de huevo de libre pastoreo. Finalmente, el titular de la Secretaría de Desarrollo Económico del Trabajo consideró que el cooperativismo también puede contribuir a disminuir la elevada informalidad laboral en Morelos al ofrecer capacitación, maquinaria, financiamiento y oportunidades comerciales a quienes decidan regularizar su actividad económica. Hasta aquí mi reporte.
1: Pues vaya, muy interesante esta propuesta para que quienes desean conformar estas cooperativas y generar este esquema de economía social, pues puedan tener este organismo que les acompañe. 2 de la tarde ya en este momento con 28 minutos, vamos con más noticias, más información. Oiga, el gobierno de la entidad aquí en Morelos pues puso en marcha la campaña Septiembre y Octubre, meses del testamento. Escuche, porque hay tarifas preferenciales para facilitar que toda la población otorgue este documento y darle certeza jurídica al patrimonio familiar. Escuche usted, porque durante estos 2 meses, septiembre y octubre, el trámite de otorgar su testamento tendrá un costo de 1,100 pesos para la población en general. Sin embargo, para las personas mayores de 60 años, el costo será tan solo de 700 pesos. Se suscribió un convenio con el Colegio de Notarios. Mi compañera Alfa Peñalos estuvo cubriendo esta información y nos ha preparado el siguiente reporte especial.
3: El gobierno del estado de Morelos puso en marcha la campaña septiembre y octubre, meses del testamento, con tarifas preferenciales para facilitar que la población otorgue este documento y dé certeza jurídica al patrimonio familiar. Durante septiembre y octubre el trámite tendrá un costo de 1.100 pesos para la población en general y de 700 pesos para personas mayores de 60 años. La gobernadora Margarita González Saravia encabezó el inicio de la campaña en coordinación con el Colegio de Notarios del Estado de Morelos y el Colegio Nacional del Notariado Mexicano. La mandataria estatal llamó a la población a que aprovechen las facilidades y destacó la importancia de mantener actualizados los testamentos, en particular ante los procesos de regularización patrimonial que impulsa el Gobierno de México a través del Instituto del Fondo Nacional para la Vivienda para los Trabajadores, el Infonavit. Esta campaña se realiza desde el año 2003 mediante la coordinación entre la Secretaría de Gobernación y los gobiernos estatales y el notariado con el objetivo de facilitar a la población la disposición ordenada de sus bienes y derechos. Luis Felipe Javier Güemes Ríos, quien es presidente del Colegio de Notarios del Estado de Morelos, destacó la vocación social del gremio y señaló que estos dos meses representan una oportunidad para que las personas expresen de forma libre y responsable su voluntad sobre el destino de su patrimonio. Además, durante el arranque de esta campaña también se firmó un convenio entre la Secretaría de Gobierno, la Coordinación General de Comunicación Social y el Colegio de Notarios del Estado de Morelos para ampliar la difusión de esta campaña y facilitar que más personas conozcan los beneficios y los requisitos del trámite. Finalmente, pues platicar que el testamento permite establecer la voluntad sobre el destino de bienes y derechos, prevenir conflictos familiares y facilitar los procesos sucesorios. Es por ello que las autoridades y el notariado estatal llamaron a la población a que realicen este trámite durante septiembre y octubre con estas tarifas presenciales. Hasta aquí mi reporte.
1: 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Le platico que el gobierno de Morelos pues abrió un periodo extraordinario para registrar proyectos dentro del Fondo Verde Estatal 2026. Escuche usted, porque tiene disponibilidad presupuestal de 138 millones y la modificación a las reglas va a permitir que dependencias, municipios, universidades y otros entes públicos presenten proyectos múltiples justamente para garantizar y favorecer nuestro medio ambiente. Saludo con mucho gusto a mi compañero Salvador Rosas, quien está en la línea telefónica y nos platica de esta ampliación de fechas para registrar proyectos al Fondo Verde Estatal 2026.
5: El gobierno de Morelos abrió un periodo extraordinario para registrar proyectos al Fondo Verde Estatal 2026 con una disponibilidad de 138 millones de pesos dirigido a dependencias, municipios, universidades y otros entes públicos, esto tras modificar las reglas de operación ya publicadas en el periódico oficial Tierra y Libertad. La reforma entró en vigor este 2 de septiembre y eliminó para los entes públicos el límite de un proyecto por solicitante, restricción que se mantiene para personas físicas y morales privadas. Entre los participantes están el Poder Ejecutivo, secretarías, ayuntamientos, organismos autónomos, universidades públicas y centros de investigación. Los recursos deberán administrarse mediante cuentas institucionales y no podrán depositarse en cuentas personales de servidores públicos. La comprobación de los gastos, según lo que dice el documento publicado este 2 de septiembre, deberá realizarse conforme al régimen jurídico de adquisiciones aplicable a cada institución. El Fondo Verde, cabe resaltar, es un instrumento financiero destinado a proyectos de protección, conservación y restauración ambiental, así como el aprovechamiento sustentable de los recursos naturales. Este fondo está conformado o está integrado, entre otros conceptos, como son aportaciones estatales, multas ambientales y 10 pesos por cada verificación vehicular. similar que se realiza en el estado. Este es el reporte.
1: Bueno, pues estaremos muy al pendiente de cuáles son estos proyectos que se presentan para intentar generar recursos y proyectos específicos para el Fondo Verde. Este fondo que de pronto en algunos años pues ha tenido ahí algunos señalamientos y ojalá que cada vez se destinen mejor, de la mejor forma, a estos proyectos tan prioritarios, tan importantes en la entidad. En este momento ya son las 2 de la tarde con 34 minutos y le platicaba que ya inició el proceso electoral. Bueno, pues ya se empezaron a dar algunos movimientos en la política al respecto. Mirza Suárez Maldonado anunció su separación de la presidencia del Comité Ejecutivo Estatal de Morena aquí en Morelos, pues busca la coordinación municipal del partido allá en Jojutla. Esto de cara al proceso electoral 2026-2027. Vamos a regresar con mi compañera Marcela García, quien nos tiene la información al respecto.
4: Mirza Suárez Maldonado anunció su separación de la presidencia del Comité Ejecutivo Estatal de Morena en Morelos para buscar la coordinación municipal del partido en Jojutla. Esto ya de cara al proceso electoral 2026-2027. Tras su salida, Marta Patricia García Garnica, secretaria general del Comité Ejecutivo Estatal, asumirá las funciones de la presidencia conforme a los estatutos de Morena, mientras que el Comité Ejecutivo Nacional no determine otra instrucción. Suárez Maldonado explicó que tomó la decisión después del llamado de la presidenta Claudia Sheinbaum Pardo para que quienes tengan aspiraciones electorales se separen de las responsabilidades partidistas o públicas que desempeñan. No se puede dirigir un partido y aspirar dentro de él, así lo sostuvo al señalar que buscará participar sin cargo ni ventajas en el proceso interno mediante el cual Morena definirá a quienes encabezarán sus proyectos municipales. La ahora exdirigente destacó que entrega un partido con cerca de 200.000 afiliados, 945 comités seccionales y 36 consejos municipales, además de nuevas instalaciones. Aseguró que va a continuar dentro del movimiento como consejera estatal y concentrará su trabajo político en Jojutla, municipio del que es originaria. Por su parte, García Garnica informó que asumirá la conducción estatal con fundamento en el artículo 32, en los artículos 32 y 38 de los estatutos del partido. Señaló que mantendrá las brigadas casa por casa, la afiliación y el fortalecimiento de la estructura. La dirigente en funciones aseguró que una de las prioridades será conservar la unidad interna y recuperar los espacios políticos durante el próximo proceso electoral. Hasta aquí mi reporte.
1: Bueno, pues ya se empiezan a dar estos ajustes en todos los partidos políticos, en este caso ya en Morena, donde Mirza Suárez Maldonado anuncia que deja la presidencia del partido. 2:37 PM, oiga, el Observatorio de Paridad y Violencia Política aquí en Morelos exigió a las autoridades electorales, a la Fiscalía, gobiernos y partidos políticos, pues que garanticen la seguridad de las mujeres que van a participar como candidatas justamente en este tema que estamos tocando del proceso electoral que se va a vivir aquí en nuestra entidad y que ya arrancó el día de ayer. Esto ante el riesgo de violencia política en razón de género. El organismo alertó que estas agresiones ya ocurren en nuestra entidad y demandó acciones de prevención, protección, investigación y sanción durante el proceso electoral. Es mi compañera Alfa Peñalosa quien ha preparado un reporte especial de este importante tema.
3: El Observatorio de Paridad y Violencia Política Morelos exigió a las autoridades electorales, fiscalías, gobiernos y partidos políticos que garanticen la seguridad de las mujeres que participarán como candidatas en el proceso electoral 2026-2027 ante el riesgo de violencia política en razón de género. El organismo alertó que estas agresiones ya ocurren en Morelos y demandaron acciones de prevención, protección, investigación y sanción durante todo el proceso. Luz María López Trujillo, integrante de la Comisión Coordinadora del Observatorio, dio lectura al pronunciamiento y señaló que los partidos deberán postular exclusivamente a mujeres para las presidencias municipales de 11 municipios y registrar candidatas en otros 12. Con la participación de 12 partidos políticos, al menos 276 mujeres buscarán candidaturas sin considerar las postulaciones para diputaciones locales. El observatorio advirtió que la paridad no debe colocar a las mujeres en escenarios de mayor riesgo y sostuvo que no basta con garantizar candidaturas, sino que las aspirantes deben contar con condiciones para competir, ejercer sus cargos y participar en la vida pública sin violencia. Y bueno, como parte de las exigencias, pidió al Instituto Morelense de Participación Ciudadana y Procesos Electorales y el IPPAC aplicar medidas cautelares inmediatas para las mujeres en riesgo, además de revisar el registro de personas sancionadas por violencia política en contra de las mujeres en razón de género y garantizar la aplicación de la Ley 3D3 contra la violencia. También solicitó impedir las candidaturas de personas con sentencia por violencia sexual o de género, así como por incumplimiento de obligaciones alimentarias. Además, al Tribunal Electoral del Estado de Morelos se les pidió resolver los casos con perspectiva de género y debida diligencia. El organismo informó que existen 23 denuncias penales por violencia política en razón de género, todas presentadas por funcionarias en activo, mientras que el INPEPAC recibió 13 quejas durante el último año. Finalmente, demandaron al gobierno del estado y a los 36 ayuntamientos que establezcan medidas de prevención y protección, mientras que a los partidos políticos se les pidió excluir a personas violentadoras y garantizar condiciones equitativas para las mujeres durante el proceso electoral. Hasta aquí mi reporte.
1: Gracias, Alfa, por la información. 2:40 p.m. Antes de irnos a la pausa, le platico que autoridades de la Secretaría de Infraestructura, Comunicaciones y Transportes dieron a conocer el cierre parcial de la carretera federal México-Cuernavaca por obras. La dependencia informó que habrá cierre parcial en ambos sentidos de esta carretera federal, la México-Cuernavaca, a la altura de Parres, este kilómetro 41+700, por trabajo de instalación de obra de drenaje. Bueno, esta carretera conecta de forma libre, sin peaje, pues, a la capital del estado, Cuernavaca, con la Ciudad de México, y tendrá cierres parciales. Hoy miércoles 2 de septiembre, a partir de las 8 de la noche, y se reaperturará hasta mañana jueves a las 6 de la mañana. Sin embargo, mañana 3 de septiembre también se va a registrar un corte de nueva cuenta a las 8 de la noche para aperturarla el viernes 4 a las 6 de la mañana, así que tómelo en cuenta. Alternativas, pues la autopista 95 de México-La Pera, así como la libre Huastepec a Xochimilco, pero la carretera federal México-Cuernavaca va a estar cerrada por las noches 2 días, desde las 8 de la noche y hasta las 6 de la mañana del día siguiente. 2:41 p.m, vamos a ir a la pausa comercial. Al volver le platico de estos momentos de tensión que reveló la presidenta Claudia Sheinbaum que nuestro país ha vivido frente a Estados Unidos. 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
1: Ya llegamos a 30 grados centígrados aquí en Cuautla.
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22: ¿Sabía usted que el cacao es una fruta tan ancestral en nuestro país, usada incluso por aztecas y mayas? Hoy que es el Día Nacional del Cacao y el Chocolate, le comparto información curiosa. El árbol de cacao no resiste temperaturas inferiores a los 16 grados y además tiene una importante aportación de hierro. En la época precolombina, el cacao se utilizó como moneda para intercambio de mercancías, mientras que el chocolate que se produce a base del cacao es un producto que se utiliza en muchos alimentos de la gastronomía mexicana. Contrario a lo que se piensa, un chocolate diario con alto contenido de cacao puede ayudar a la activación física, además de ayudarnos a protegernos de los rayos UV. ¿Y a usted le gusta el chocolate?
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1: Bueno, pues como le compartí antes de irnos a la pausa, la presidenta de nuestro país se refirió a estos momentos de tensión que México ha enfrentado con Estados Unidos. La mandataria nacional considera que la relación con la administración de Donald Trump es compleja. Bueno, pues este miércoles en su conferencia matutina ya en Palacio Nacional, la mandataria describió como compleja la relación con Estados Unidos. Hemos buscado una buena relación, pero ha habido momentos de dificultad. La mandataria federal señaló que la tensión inició desde el primer momento que quisieron poner el arancel. Entrando el presidente Trump a Estados Unidos, que logramos en un primer acuerdo, se pospusiera por un mes. Luego un segundo acuerdo que todo aquello que no se exportara dentro del tratado T-MEC fuera lo que tuviera aranceles. Luego la mandataria narró un segundo momento. Cuando imponen los aranceles al acero, los automóviles han sido momentos de suma tensión. Por último, consideró que el tercer momento fue cuando enviaron lo de la extradición o la detención urgente con motivo de extradición para 10 personas de Sinaloa, entre ellas el gobernador con licencia Rubén Rocha Moya. La mandataria reconoció que son momentos de tensión con el gobierno norteamericano o con algunas personas que lo representan, en las que siempre hay que actuar con mucha razón y principios. Así se refirió la presidenta. Por eso le refiero, justamente ahora hablando de ella, que mañana jueves comenzará estos recorridos por las entidades federativas con motivo de su segundo informe y visitará Morelos, será donde arranque mañana jueves 3 de septiembre a las 12:30 del mediodía allá en la Plaza Emiliano Zapata en el centro de Cuernavaca, es donde llegará la presidenta Claudia Sheinbaum. 2:49, oportunidad de saludar al profesor Pablo Rubén Villalobos y escuchar su comentario editorial.
5: ¿Qué tal, amigos? Con el saludo habitual para todos ustedes, en gotas vamos a nuestro acostumbrado comentario editorial. Ahora que empiezan a caer algunas lloviznitas después del mes de agosto, lleno de canícula y lleno de el embate del fenómeno del Niño que nos dejó secos y con tremendos calores. Ojalá que la naturaleza cambie de circunstancia para que ya vengan buenas lluvias, a ver hasta dónde nuestros espacios lacustres, presas, lagunas, lagos, pueden volver a presentar buenos espejos de agua para que sirvan como atractivo para los visitantes, para el turismo, pero también, lo más importante, como un servicio para darle abasto y recursos acuáticos a los labriegos, a los sembradores, a los campesinos. Cambiemos de tema y hoy recordemos que la presidenta de la República, Claudia Sheinbaum Pardo, se dio a la tarea de expresar su informe en Palacio Nacional. Más que ello, un mensaje ante unas 300 personas entre los legisladores federales, diputados, senadores, los funcionarios de su gabinete, gobernadores de distintos estados, casi la mayoría, no fueron todos, desde luego, representantes de organizaciones y la iniciativa privada. Notoria la ausencia del controvertido, ambicioso, todopoderoso que se siente y siente que es el dueño del Senado, Gerardo Fernández Noroña, como la ausencia también del señalado e indiciado de quién sabe cuántas cuestiones vinculadas con el crimen organizado desde los Estados Unidos, Adán Augusto López Hernández, y desde luego gobernadora ausente, la de Chihuahua, por las diferencias que tiene con la presidenta de la República, quien dio a saber muchos de los acontecimientos que ha logrado cumplir como promesas y compromisos en cuanto a acciones, obras y servicios en los segmentos de salud, el campo, vivienda para la asistencia de las familias, beneficio de apoyos sociales con recursos económicos también. Y nosotros queremos pensar que lo que dice Claudia es cierto, como eso de que va a la baja el crimen organizado y los asesinatos y las denuncias y la inseguridad. De hecho, hoy miércoles emprende su gira nacional para estar cerca de la gente y ratificar los informes en esta campaña de proselitismo para Morena, el partido que la tiene en el poder, y al mismo tiempo para su gobierno, a efecto de ganar las simpatías de las multitudes para sentir que su fama pública es buena. ¡Ay, Dios! Los apagones. Apagones en el norte y apagones en el sur del país. La península de Baja California en Mexicali tuvo un severo apagón, con tremendos calores hasta mayores a los 45, 50 grados. Y por ello urge el arreglo de toda la red eléctrica que fue derrumbada por los ventarrones allá en Mexicali. Sufren los cachanillas por esta cuestión, como sufren también, y tal vez igual o más, los habitantes de Campeche, los habitantes de Yucatán por el mismo estilo y los de Quintana Roo. Busca la Comisión Federal de Electricidad las excusas que estén a flor de los labios de los funcionarios, mientras en la piel, en el cuerpo de la población de los cuatro estados citados está la marca del sufrimiento por la falta de la energía eléctrica para lo elemental en aquellos espacios, como lo es el suministro de agua y algo más, tener la oportunidad de contar con ventiladores para apaciguar los calores. Hasta mañana, que será un día más. Hoy está siendo un día menos. Pablo Rubén Villalobos se despide de ustedes. Gracias a mis compañeros en cabina y a cuidarnos.
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1: La presidenta Claudia Sheinbaum señaló este miércoles que todo se investiga. Esto en relación con Amílcar Olán. Hacienda y Anticorrupción tienen información, aseguró la presidenta, quien también señaló que será la Fiscalía quien informe de toda la investigación alrededor del contrabando de combustible. La secretaria de Gobernación, Rosa Isela Rodríguez, entregó en San Lázaro el segundo informe de gobierno en sesión general del Congreso. Después vinieron los posicionamientos de las bancadas. Se esperaba un ejercicio ríspido, pero esto no ocurrió. El Pleno del Senado de la República aprobó este miércoles la licencia solicitada por la senadora Laura Itzel Castillo, integrante de la bancada de Morena. Con esto, Castillo deja su curul para asumir como titular de la Secretaría de las Mujeres del Gobierno Federal. Luego de la entrega del segundo informe de gobierno, inició la glosa para que funcionarios federales den cuenta de los resultados de la administración pública durante la gestión de la presidenta Claudia Sheinbaum Pardo ante el Congreso de la Unión. En información internacional le platico que el embajador de Estados Unidos en México se pronunció respecto al operativo donde resultó abatido el R-5. Al respecto, Ronald Johnson se pronunció sobre la operación donde Luis Enrique Barragán perdió la vida. El embajador de Norteamérica en México reconoció las acciones en contra de este presunto extorsionador de aguacateros en Michoacán. Estudiantes de una escuela primaria fueron desalojados por un tiroteo que ocurrió la mañana de este miércoles, de acuerdo con información de autoridades de Virginia, allá en Estados Unidos. ¡Vámonos con la información deportiva!
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1: Saludo con mucho gusto a Checo Vázquez, que ya está al teléfono y nos platica todo de la información deportiva. Checo, buenas tardes, adelante.
20: Buenas tardes, amigos de La Comadre, nos vamos con la información deportiva. Pues buenas noticias para los chivermanos. Armando La Hormiga González, mi otaku de toda la vida, exjugador de Chivas, hoy se estrenó como goleador del Olympiacos. El Olympiacos venció 4-0 a la AEL en la Copa de Grecia, pero los reflectores se los llevó La Hormiga González en su primera titularidad con el conjunto rojo y blanco. El delantero tricolor apareció al minuto 34 con un remate de cabeza para abrir el marcador. Lo celebró como Goku con su Kamehameha y además pues sirvió con una asistencia, encaminando así a su equipo a la victoria. En otras noticias, hoy por la mañana en una conferencia de prensa, el Mónaco le pidió una disculpa a Eric Lira, jugador de Cruz Azul, luego de que se frustrara su llegada al fútbol europeo. El problema fue que el equipo no pudo liberar una plaza de extranjero a tiempo y Lira terminó quedándose en la máquina, pese a que todo apuntaba a que daría el salto al fútbol europeo. Recordarles también que hoy se disputarán las semifinales de la Leafs Cup 2026 a las 7 p.m. Toluca enfrentará a León en Houston, mientras que a las 9:30 de la noche América y Monterrey se verán las caras en California. La gran final se jugará este 6 de septiembre y ese mismo día los equipos que pierdan jugarán por el tercer lugar. Hasta aquí la información deportiva.
1: Gracias, Checo. Y ya en la recta final del noticiero, cuando son las 2 de la tarde con 58 minutos, escuchamos todo lo que tiene que ver con el mundo de la farándula.
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21: Vámonos con las noticias más sonadas del mundo del espectáculo. Soy Dani Vázquez, comenzamos. Aldo Rendón dice adiós a la Casa de los Famosos. Aldo Rendón sorprendió a todos al anunciar su salida del reality por motivos de salud. Él explicó frente a sus compañeros que necesita comenzar un tratamiento y que las condiciones del encierro no le permiten atenderse como se debe. La despedida estuvo cargada de emoción entre abrazos y lágrimas. Ahora Aldo decidió poner pausa al juego y darle prioridad a lo más importante, su salud. Sin duda una salida que dejó a la casa y a sus fans en shock. Rayito ya es papá, pero hay truco. El influencer sorprendió al presentar en redes a su supuesto hijo, Ion Hoffman, justo después de su ruptura con Liz Vega. Pero tranquilos, no hubo bebé de por medio. Se trata de un muñeco hiperrealista con el que el creador de contenido armó tremenda broma. Incluso aseguró en tono de chiste que acepta felicitaciones, pañales y hasta depósitos para la universidad. Definitivamente, Rayito se tomó muy en serio eso de la paternidad. Eivy Quintanilla rompe el silencio. Eivy confirmó que existe una demanda relacionada con su hermana Suzette y con situaciones vinculadas a su fallecido padre Abraham Quintanilla. El músico asegura que el conflicto viene de años atrás y que durante mucho tiempo prefirió guardar silencio por respeto a su familia. Pero ojo, porque dejó una bomba. Dice que hay hechos, pruebas y mucho que todavía no se conoce. Por ahora no soltará más detalles, pero promete contar su versión cuando llegue el momento. Hasta aquí las novedades, soy Dani Vázquez, nos escuchamos pronto.
1: Muy bien, pues así llegamos al final del noticiero. Yo le agradezco a todos y cada uno de ustedes por haber estado al pendiente de las noticias de la tarde. Se queda bien informado. Quédese en la programación musical de La Comadre 101.7. Ya llega Aneta, ya llega Leti, que ya están listas para acompañarle. En los controles, Nacho Gonzaga. Yo soy Víctor Manuel Romano. Que tengan todos una excelente tarde de miércoles. El día de mañana, jueves, a las 2 de la tarde, tenemos una nueva cita para compartir más información, más noticias. En las redes sociales, ya lo sabe, la actualización informativa de Diario de Morelos. En este momento ya son las 3 en punto. Terminamos. Hasta mañana. 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
11: Hola, ¿cómo están? Muy buenas tardes. Bienvenidos en esta tardecita de miércoles.
12: ¡Sí!
11: Como le puso un amiguito. aquí en La Comadre. Bienvenidos en este día de hoy, un gusto saludarlos. Vamos a ponernos cómodos después de haber escuchado también noticias interesantes.
12: ¡Sí!
11: Ahora es momento de disfrutar música para nuestros oídos. Así que llega el momento de que disfrutemos de las calientitas. Puro tema de éxito, reciente, calientito,
12: ¡sí!
11: calientito. Lo nuevo, nuevo de los artistas que tenemos y te presentamos aquí en La Comadre 101.7. Te saluda tu amiga Leti Salgado. En los controles, Anita Ordóñez. Y bien, para dar inicio, vámonos con una calientita. ¿Qué les parece si escuchamos el nuevo tema de Grupo Jaguarú? Ese tema que se llama Me Desespero.

0: 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Las 3 con 14, 15 minutos. Seguimos aquí en las tardes de las calientitas. Puro tema calientito. En la más sabrosa de Morelos, vámonos con saludos, dice Leti, buenas tardes. Miercolitros, ándale, así le pusieron. Miercolitros, ¿podrías poner el tema de recuerdos? Recuerdos, tema recuerdos en común de Alfredo Olivas y Edén Muñoz, bonita tarde. Ahí ese tema, a ver, ahorita lo checamos y lo tenemos con mucho gusto. Dice Leti Salgado, buenas tardes, ¿me podrías poner la canción de Mariana Seguane y Majo Aguilar? Gana la que pierde, hoy no más. Ah, de ser, sí ha de ser una calientita, ahorita también te la checamos. Siguiente audio.
1: Leti, buenas tardes, ¿me puedes complacer por favor con la canción de Moy Bobadilla Se Fue?
0: Se fue, ya me di cuenta que te gusta Moy Bobadilla, ¿eh? Saludos para ti, Alfredo. Dice, hola, buenas tardes, Leti, ¿me puedes poner la canción de Diego Verdaguer y Cañaveral, La Ladrona? Muchas gracias. Eres la ladrona que me ha robado el corazón. Ay, mira a mi compañero, ayer lo fui en el gym, bien serio, ahí fui a saludarlo. Ay, ahí va un chisme, todavía no estamos en los notas de espectáculos. Pero fíjate que aquí el compañerito, Ana, pues que llego y ahí ya sabes, ¿no? Y cómo soy yo de sociable, ¿no? Ay, pues, ¿cómo vas? Ay, ¡sí! ¿Qué ganas? Y serio, serio, pues ahí estaba la novia al lado de él. Y yo dije, ay, pues, ¿y qué tiene, no? Es mi compañero, pues, ¿no? ¿Serio? Así no me hagas de cuenta que me ignoró el otro.
2: No,
0: pégale.
2: Simpatiza.
0: De veras. Ya no le vuelvo a saludar como lo encuentre en el gym, así como te conozco. Ay, no, pues disculpa, ¿eh? Se ríe porque sabe que es verdad. Bueno, vámonos con música.
3: ¡Sí!
0: Ay, por cierto, saludos para las chicas de Sabrolé. Chicas, ¿andan por aquí? ¿Ya se fueron? Ahí están. Ay, sí. Coquetonas, siempre las muchachas. Bueno, vámonos rápidamente con música. Aquí llega el tema de El Gato, que le mandamos un saludo para Gloria y para la señora Lucy. Y aquí está Orquesta con Sabor.
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1: 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Ya volvimos, pero cuidado. Las rolas vienen más calientes que antes.
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0: temperatura
1: 28 grados.
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1: Las 3:25 y ya regresamos después de esta breve pausa. Vamos con saludos, dice mi amor, mi corazoncito, mi bodoquito, por favor pídele a Leti Salgado la canción del último rodeo de Tommy Ramírez para echarnos un bailongo, dice, eso me pidió la mujer de mis semanas. Ay, ¿me la puedes poner, amiga Leti Salgado? Gracias, pues si te la pide de esa manera, claro que sí se la tienes que poner, por supuesto. Ay, ojalá yo diga, ay, esa canción se la dedico al hombre que me da todas las quincenas. Pues ahora sí que mi quincena.
3: ¡Sí!
1: Bueno, vamos a seguir con más música y también le mando saludos para todos los que ahorita me han solicitado sus canciones. Se las vamos a complacer, por supuesto, aquí en Las Calientitas. Ya saben que pura calientita. Mientras tanto, los voy a dejar con esta canción que me estaban solicitando, la canción de Majo Aguilar junto con Mariana Seoane, Gana la que pierde. Sí, señor. Todo.

0: Las 3:36, ahí te va, mijo. Se las voy a dar a otro que las quiera de a de veras, mis caricias. Bueno, vamos a seguir con más, dice.
1: ¡Sí!
0: Hola, ¿me podrías mandar saludos para todos mis hijos y todos mis nietos de parte de don Miguel Rodríguez? Mayen, gracias, saludos, saludos chicos.
1: ¡Sí!
0: Saludos para todos los que nos están escuchando a través de esta frecuencia 101.7, La Más Sabrosa de Morelos. Los que están comiendo, buen provechito para todos ustedes. Que estén saboreando algo rico.
1: ¡Sí!
0: O los que no les dio tiempo más que de comerse una tortita, adiós. Una tortita, unos taquitos, el taquito acorazado con sus rajitas, respectivas rajitas, el arrocito, pero eso sí, también, ay, es que mire, con razón luego dicen, ay, no hay más como cocina la mamá o la abuela, porque, por ejemplo, hasta en tacos acorazados hay de tacos a tacos,
1: ¡Sí!
0: El arrocito, que a veces sale muy simple, no le dan sabor, no le ponen salecita, otros tienen el arroz bien riquísimo. Que si el bistecito luego le ponen ahí su pimientita y todo, no hombre, bien delicioso. En otros lados no, así que, pero bueno, uno ya luego dice, ya, aquí me quedo a comprar porque aquí es donde me gusta.
1: ¡Sí!
0: Échale ganitas todos los que vendan, échale ahí su saborcito rico, su toquecito especial. Vámonos rápidamente con más música. Aquí les dejamos este siguiente tema que dice, a ver, permíteme tantito, ponemos este audio.
2: ¡Qué es a mi Leti! ¡Qué show! ¡Qué trampolín es a mi Leti! Oye, qué calentita, que no, que quién sabe qué. Ya pásese derecho a Mátame Esta, mejor con Anita Rodríguez, porfa, para que nos pongamos a votar por las canciones.
1: ¡Sí!
2: Te mando muchos saludos, el mismísimo, único e incomparable Querendón Peluche, alias...
0: Yo a veces no entiendo al Querendón, se queja demasiado. De veras, de veras.
3: No.
0: Ay, Querendón, ¿qué vamos a hacer contigo? Dice, yo las quiero, mija. Y yo quiero esos platillos que estás subiendo. No, te mando muchos saludos, mi querido Humberto. Saludos para ti. Bueno, para todos los que nos están escuchando en diferentes lugares allá en la Unión Americana. Vámonos con música. Aquí llega Recuerdos en Común, Eden Muñoz y Alfredo Olivas.

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1: Pausa breve, enseguida regresamos con más fuego musical aquí en Las Calientitas de la Comadre.
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1: 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Y ya estamos de regreso. Las Calientitas de la Comadre.
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0: 29 grados.
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0: 3:46 minutos y le mandamos saludos para... ¡Ay, qué bonito! Mira, están enviándome que lo que están preparando ahorita de comer. Se ve aquí claramente como una hamburguesa, pero a la vez se ve como cebolla caramelada con champiñones. Luego se ve un huevito estrellado. ¡Qué rico! ¡Provechito! Y también tenemos otro audio más. Bueno, nos mandaron un video donde se ve que van manejando. Quiero pensar que nos van escuchando, pero van en carretera. Mucho cuidado. A ver, vamos a escuchar el audio.
9: Saludos, Leti Salgado. Muchos saludos para ti, para Anita Ordóñez. Acá los vengo escuchando, echándole para allá, para los dientes de Mérida, Yucatán, con la verdura. Procedente de la central de abastos de Buscalotla, Puebla, echándole para Mérida, Yucatán. Aquí bajando las cumbres de Maltrata, algo pesadito, ya va a empezar la neblina, pero bueno. Acá la vengo escuchando, Leti Salgado, un saludo, cuídense mucho y Dios les bendiga a usted y a Anita Ordóñez.
0: ¡Perfecto! Mira, hasta Mérida, Yucatán, con razón, yo dije en carretera. Tú muy bien. Ahí nos traes algo de Mérida que habrá, Mérida, sí. Yucatán. Una, es que allá como duermen, ¿cómo se llama? En hamacas. Hay una hamaca. Ay, para que la ponga en mi jardín. Ay, la otra como si tuviera jardín. ¿Qué dijiste que venden también, Anita? Panuchos, de ese no sé, fíjate, pero es que tengo un amigo que vive allá, pero buen viaje hasta Mérida, Yucatán. Saludos para todos. ¡Sí! Bueno, vamos a seguir con más y gracias por compartirlo con mucho cuidado, gracias por escucharnos. Vamos rápidamente con más música, aquí llega en Las Calientitas, otra calientita es el tema de Pepe Walter, además Gavitos Ballesteros y se llama A la Luz de la Luna. Thank you.

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1: El mismo que canta y baila, su amigo Moy Bobadilla.

Las 3:57 se fue esta sí. canción que acabamos de escuchar, la canción de Se fue con Moy Bobadilla. Y ya casi estamos cerrando lo que viene siendo las calientitas, porque vamos a seguir, por supuesto, con más música, más éxitos aquí en las tardes de La Comadre con su servidora Leti Salgado. 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Mientras tanto, los dejo con estos muchachones que nos cantan Mosca.

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1: 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Se nos acabaron las calientitas por hoy. 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
13: Muy buenas tardes, les saludo con gusto, yo soy Víctor Manuel Romano y le presento el corte informativo de Diario de Morelos. Víctor Sánchez Trujillo, secretario de Desarrollo Económico y del Trabajo, dio a conocer que el gobierno estatal proyecta crear un organismo especializado que brinde acompañamiento permanente a las cooperativas y permita consolidar la economía social del estado. El gobierno estatal puso en marcha la campaña septiembre y octubre, meses del testamento, con tarifas preferenciales para facilitar que la población otorgue este documento y dé certeza jurídica a su patrimonio familiar. El gobierno de Morelos abrió un periodo extraordinario para registrar proyectos del Fondo Verde Estatal 2026, que cuenta con una disponibilidad presupuestal mayor a los 138 millones y va encaminada para dependencias, municipios, universidades y otros entes públicos que pueden presentar proyectos múltiples. La presidenta de México, Claudia Sheinbaum, se refirió a momentos de tensión que nuestro país ha tenido que enfrentar con Estados Unidos. La mandataria considera la relación con la administración de Donald Trump como algo complejo. Esta es toda la información al momento. Le invito a que visite las redes sociales de Diario de Morelos, donde constantemente actualizamos la información. Mientras tanto, que tengan todos muy buena tarde.
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0: 4 con exactamente 11 minutos. 4 con 11 minutos. 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Ahora sí, 4 con 12 minutos. Seguimos aquí en esta tardecita y lo mandamos a que está escuchando La Chula. Muy bien, bonita tarde. ¡Sí! A todos los que siguen aquí en sintonía de La Comadre, siga comunicándose con nosotros a cabina al 3537608 o 3537609. También pueden enviarnos su audio a través de su audio o por texto en nuestro WhatsApp, 735-180-1017. Para los que siguen comiendo, buen provechito. Vamos a seguir aquí con más música. ¡Sí! A ver, tenemos saludos y dice... Leti, pon la canción de Ángeles Azules, la que tienes de fondo musical. Ángeles, ¿será esta la de las maravillas de la vida solamente?
1: ¡Sí!
0: Okay. Oigan, no, ya viene el reencuentro. Ay, se me había pasado decirlo, pero ya viene el reencuentro de Menudo. ¿Qué tal, eh? Después festejando sus 50, sí, 50 o más de 50 años de trayectoria. ¿Se acuerdan esas canciones? Vamos a revivir la de Súbete a mi moto o la de Hey, Claridad. Uy, no, así como no, hasta me siento así como en esa juventud. Ya digo, se ven diferentes, únicamente van a estar, es que han pasado muchos integrantes en Menudo, pero únicamente van a ser 7 ex integrantes los que van a formar parte de este reencuentro, que van a hacer una gira larguita, porque va a ser histórico. Este será un recorrido tanto en los Estados Unidos como en México, y no más, no. Oh, y esa es la de Hey, hey, Claridad, tararán, tararán. Esa y todas las canciones de Menudo. Uy, ¿se acuerdan de René? René ya se ve grandecito, pero todavía se ve que pasable para, con fuerza, ¡sí!, para cantar. Hay otros que también se ven un poquito más jóvenes, pero bueno, pues así es, ¿no? Todos cambian. Y pues bueno, ya estaremos viendo este reencuentro próximamente. Hey, Claridad, tararán, tararán, hoy. Esas me encanta cantarlas cuando ya se pone al final la fiesta. La fiesta. Bueno, vámonos rápidamente con más música. Aquí llega la nena Edén Muñoz.

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0: 29 grados.
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0: Come bien. ¡Ea! ¡25 minutos en esta tardecita, sí, donde en la mañana, no sé ustedes, pero yo sentí como que estaba fresquecito, sí, como que dio frío, y luego yo dije, ahora sí va a llover, pero no sé, me está engañando el clima. Aparentemente habrá una probabilidad de lluvia con un 20%, pero no creo, así estaba el día de ayer y ya no llovió. Bueno, como que entre llovizno y algo así, pero bueno, ¡sí! A ver qué pasa más adelante. Ya no quiero regar las plantas, quiero que el agüita las riegue, ¿no es cierto? Siempre riego mis plantitas.

Bueno, vamos a seguir con más. Ay, por cierto, bueno, ya se han de haber enterado que en la Casa de los Famosos pues salió Aldo, una noticia inesperada, una sorpresa que nadie se la imaginaba, hasta que Galilea dio la noticia y bueno, salió Aldo Rendón. Ahora todos en redes sociales dicen, supuestamente salió porque dijo que, por salud, ¿no? Porque como decía ella, que siempre hay quien los esté revisando, obviamente, está haciendo estudios, chalala, y que bueno, entonces tenía que salir por cuestión de salud para cuidarse, tenía que ser fuera de la casa porque ahí no podría hacerlo. Entonces muchos ya empezaron a decir que a lo mejor lo sacaron por la forma en como ya estaba siendo quizá agresivo de contestar, por ejemplo, a Mariana, como le ha hablado tan mal a Mariana Ochoa, otros que quizá a lo mejor patrocinadores se quejaron. Otros dicen, es que también, dice, sí, eso también como que uno se pregunta, dices, a ver, si estaba mal, ya traía, ya era de, otros dicen, ya, es que sí traía algunos problemitas de salud, pero si ya lo sabía, pues obviamente entonces no tendrías para qué entrar a la casa si sabes que vas a tener algún tratamiento, medicamento, que estar constantemente, qué sé yo, chequeo. Entonces, bueno, él dijo que pues tenía que tratarse, ¿no? Y que, pero que estaba bien. Entonces, bueno, Galilea, lloró cuando salió él, en fin, un mar de lágrimas Yair adentro de la casa. Pero bueno, yo también digo eso, si ya era obviamente que, pues si había algo que trae ya de alguna enfermedad, qué sé yo, yo creo que entonces no hubiera entrado a la casa, ¿no? Entonces, ¿quién sabe? ¡Sí! Así que bueno, pues así en algún momento él dará una entrevista, pero mientras tanto ya están ahí, todas las redes ahí diciendo que qué pasará, que seguramente fue estrategia, que lo sacaron. Y bueno, es que sí trataba, le hablaba muy mal a Mariana Ochoa, ex de OB7, que era una naca corriente, que era no bueno, feo, feo, que la verdad sí. Dijera uno, si fuera otro tipo de persona, por ejemplo, Yair, que con esas palabras hablara así de Mariana, ¿qué dirían? A ver, que a lo mejor él a muchos les causa risa como lo dice, pero la verdad es que no, no se debe tratar mal así. Y bueno, la otra también diciendo de que su vestido, que todo naco también, que parecía como de quinceañera, de Mariana Ochoa, que parecía que lo había comprado en la tienda, ¿cree? En la tienda Sharon, algo así, de no sé dónde. Entonces, imagínense, pues ya respondió la de la tienda de esa ropa, y pues bueno, también ya critican mucho, ya salió también el diseñador de ese vestido. Ay, no, qué cosas pasan adentro de la Casa de los Famosos. Al rato me enteraré quién va a estar nominado. Mientras tanto, seguimos con más música. Aquí llega Las Maravillas de la Vida, Ángeles Azules y Carla Morrison.

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0: con 38 minutos. Yo, me dijo Chava, Chava. Seguimos aquí en esta tardecita. 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Vámonos con este audio. A ver. ¿Ahora de qué se va a quejar? Ya ves, dije, ¿ahora de qué se va a enojar? Ay, no, querendón, contigo, de veras, ¿eh? Dice, hola, Leti Salgado, la locutora más sexy, dulce y tierna de la radio en Morelos. Hoy quiero saludarte y pedirte que me complazcas con la canción de Llorar, Llorar, Llorar, con el gran grupo de los Bibis. Llorar. Ah, no, esa no es, ¿verdad? Dice, para escucharla en el... en el lugar más tierno que existe en este planeta, mi corazón. ¡Ay! Lo otro bien poético.
1: ¡Ay, señor! ¡Llévame pronto!
0: He dicho gracias y saludos, mi Leti Salgado. ¡Saludos! Te mando un abrazote.
2: ¡Sí!
0: Leti, buenas tardes. Felicidades por tu excelente programa. Y puedes mandar saludos para la familia Montero Vargas de Ocuituco, Morelos, y la canción de Por Amarte Así, de Cristian Castro. Gracias y bonita tarde. Igualmente, bonita tarde. Vámonos con siguiente audio.
3: Muy buenas tardes, a ver si me puedes complacer con un tema de los Tigres del Norte, y el tema se llama La Rutina, por favor.
0: Tigres del Norte, La Rutina, ahorita la buscamos con mucho gusto. Rápidamente otro saludo para irnos a pausa. Dice, señorita Leti, buenas tardes, ¿me puedes poner la canción de Jenny Rivera, A Que No Le Cuentas? Uy, esa es buena, A Que No Le Cuentas, que esta... dice, ¿me pueden poner, podrían poner la canción de Volveré de Diego Verdaguer, dedicada para mis nietos y bisnietos de parte del profesor Miguel Rodríguez Mayen? Muy bien, ahorita la ponemos. Vámonos rápidamente a una pausa, ya volvemos. 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
0: 29 grados.
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0: ojos claro. ¿Qué tal cómo me veo? ¡Ay! Caminando así bien, como toda una diva sexy.
1: ¡Sí!
0: Ahí es este tema de Zona Rica. Estas canciones son bien bonitas para bailarlas. Saludos a todos los, a todas las damitas hermosas, sí, preciosas que nos están escuchando, que son seguras de sí mismas como debe de ser. A los caballeros también les mando un saludo, a los que son caballeros, ay, no como el S. Pérez, en la casa de los famosos. Sí, sí, sí, porque ese no es nada caballero. Termina de darle un beso a uno y ya se va a acostarle, le soba el dedo del pie a la otra, ay, no, y luego le dice, además tú y yo no tenemos nada, ¿no? Y te lo dije, ay, no, nada caballeroso. Total, es, ay, ya no voy a hablar. Hablando de eso, oigan, ustedes como, ya se hablando en serio, ¿como cuánto tiempo creen que tenga que durar un duelo cuando terminas con alguien? O sea, terminas con alguien, ¿qué tiempo tienes como que esperar para ya e iniciar otra relación? Ay, no me digas que en una semana. ¿No hay un tiempo? Ay, no, pero imagínate que ahorita yo terminara con un novio y a la semana ya anduviera con otro. Ay, no. O al mes diría yo, ay, no. O sea, está bien que a lo mejor lo olvidé por lo que me hizo, pero no como para andar con... Ay, no, es que yo... Ay, la otra chismosa, no voy a decir el nombre, pero ayer yo siempre voy al gimnasio a hacer a lo que voy a hacer el ejercicio. No voy a socializar ni platicar. Es más, no me gusta entretenerme mucho ni con el instructor porque voy a lo que voy, ¿no? Siempre mi tiempo es corriendo. Total, que ayer yo sí me sentí como de esas chismosas en el gym. Llegué y estaba yo haciendo mi aparato y por el espejo vi, dije, ay no, dije, ¿cómo es posible? El instructor ya trae otra novia. Me le quedé viendo así. Bueno, y hasta se me olvidó cuántas series llevaba, ¿no? Y dije, ay no. Y en ese momento seguía viendo, dije, le está dando algo a detener, ¿será? Ella no se le despega de ahí, la estará entrenando, no creo. Para mí que sí, cambió de novia. Total que dije, después al parar me dije, yo aquí de chismosa, dije, ya esas cosas a mí no me interesa. Total, pues que si la cambió es él y punto.
1: ¡Sí!
0: La otra no conforme, según yo diciendo eso minutos antes, voy con mi entrenador y me le acerco y le digo, oye, no me digas que ya cambió de novia el entrenador. Y me dice, ay, pues claro, aquí somos así, como va, rápido. Luego, dije, ay, no, le digo, qué feos modos, de veras, como que luego, pues que sí. Yo dije, ay, pero si tiene poquito que la vi con la otra. Qué bárbaros, ¿eh? Pero me he dado cuenta que en el gimnasio así son los hombres, siempre cambian de mujeres, bien seguidito, y se las agarran de ahí mismo para variar del gym. Ay, no, qué cosas, en fin, así el chisme. Bueno, vámonos rápidamente con música. Aquí llegan los BBs, llorar, llorar.

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0: 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Las 5:09 y vamos a seguir con más música en esta tardecita de Celeste. ¡Sí! Mándame un saludo mándale un saludo a Chutazo, que ya no esté de ogro aquí en el trabajo. Ay, de veras, qué feo los que se ponen así de malas en el trabajo, nombre. ¡Saludos! ¡No lo hagan enojar! Dice Leti, ya echando una caguamita, el clima engaña porque hace mucho calor. Sí, la verdad es que sí, ¿eh? Hace calorcito a pesar de que el climita según se ve como nubladito. Vamos a tomar llamada telefónica. Hola, buenas tardes.
1: Leti chula, presente, preciosa.
0: Muchas gracias, ya me informaron que estás escuchándonos desde las 3 de la tarde. Tú muy bien. Dice, hola Leti, ¿podrías mandar un saludo para Alfredo Elizalde, que hoy se casa? ¡Por hoy se casa! Ay, ya le iba a poner la de te prometo que el domingo haré realidad. Hoy nomás, imagínate. ¿Qué se sentirá cuando estás dando así esos pasos en el altar? Ay, no sé, yo siento que sea enchinar así el cuerpo, la piel y decir, ay, ya me voy a casar bien contentotes. Ya deja que pasen unos añitos bien enojados ahí ya. ¿Por qué me casé? Ese dinero hubiera sido para otra cosa. Ay, no, pero el que se va a casar, felicidades. No pienses en eso, piensa en lo maravilloso que va a ser tu matrimonio. Bueno, vámonos con más, dice Mileti. El jean es para hacer ejercicio, eso digo yo, pero ya ahí van muchos que nomás van y cambien de novios, de veras. Ay, no, yo al ratito que vaya, así, mira, firme como los soldados, a lo que voy, viendo el aparato, sin voltear a ver que si el músculo ni nada de eso. Dice, gracias Leti, somos pura comadre, soy Alberto. Leti, muchas gracias, saludos amigo. A ver, es que, ¿qué dice? Hola, buenas tardes, Leti. A mí no me gusta tampoco el chisme, pero te comento algo. Los instructores del gimnasio, el otro no está como yo, ¿no? Los instructores del gimnasio se venden, o sea que se van con las que les pagan la mujer a ellos. O sea, no creas que porque cambian seguido van por interés. Te lo digo porque se sabe eso, ¿cómo es lo que se sabe? Todos los instructores son así, hasta de dar risa, jiji. Por cierto, Leti, te lo comento porque ahorita estás comentando lo de... A ver, pero yo no entendí. Te comento algo, los instructores del gimnasio se venden, o sea, que se van con la que les... Ah, o sea... Yo quiero pensar que te refieres a que ella les pagan, sí les pagan, para como instructor personalizado. ¡Sí! Para que las entrenen y están todo el tiempo con ella. Esa es otra cosa, pero sí he visto los noviazgos. ¡Ah! A ver qué pasa el día de hoy. Vámonos con música y aquí llega Jenny Rivera. ¿A qué no le cuentas?

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9: 28 grados.
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0: 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Las 5 con 28 minutos, seguimos aquí. Querendón, ya escuché, dices que qué onda que con la fría, yo diría que ya viene siendo hora de un cafecito, ¿eh?
1: ¡Sí!
0: La fría ya te la tomas el día de mañana.
1: ¡Sí!
0: Y me voy con otro siguiente audio.
2: Hola Leti, buenas tardes. Oye, ¿me puedes complacer con la canción de Siempre a tu lado de Nueva Marca?
0: Siempre a tu lado de Nueva Marca. Ay, ¿quiénes son? Bueno, ahorita los buscamos con mucho gusto.
1: ¡Sí!
0: Y antes de irme con más música, recuerda, puedes seguir comunicándote a nuestro WhatsApp 735-180-1017 cuando son las 5 con 28 minutos y disfrutando de la música más sabrosa. También, ay, le mando un saludo para la señora Lucy. Lucy, ya recibí el detalle que nos envió. Muchísimas gracias aquí a los compañeros locutores. Gracias. Y pues bueno, vamos a preparar, ¿qué será? Podría ser unos unos huevitos a la mexicana, ¿eh? Mm. Gracias, señora Lucy. Y bueno, vamos a irnos con más, pero les decía, antes de seguir con música, invito para que se comuniquen a cabina al 35376089 para que se reporten y se ganen. Pase doble, sí, otro pase doble más. Tenemos pases dobles para que vayan a ver a Chilín y Piquín, que será este fin de semana. Justo estarán presentes aquí dando show en el estacionamiento de Soriana Los Arcos. Así que llamen ya en este momento. Vámonos con música. Aquí llega el tema que también me lo solicitaron y llega Tigres del Norte.

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0: Las 5:38 faltan, bueno, sí, 5:38, vamos a irnos con audio.
1: ¿Me puedes poner una canción de Edwin Luna, por favor, la de La Tracalosa? No se vale. Gracias, Leti, bonita tarde.
0: La Tracalosa, no se vale, ahorita la buscamos, también tenemos ¡sí! más, dice... Leti, buenas tardes. ¿Puedes poner a mi papá Nazario la canción de No Capeo de Grupo Frontera? Y Javi, es que de que llegué tarde al jale, se molestó para que cape la onda. Te escuchamos en Coahuizcla. Saludos, llegaste tarde, no queremos que se enoje. Ahorita le vamos a poner a tu papi la Nazario esa canción de No Capea.
2: ¡Sí! Con mucho gusto.
0: Aquí dice el tiempo más lindo, la comida lista, amiguis. Amigui, me encanta. A ver qué hiciste, déjame abrir. Se ve, ay, mira, sí deberían de servir aquí, ¿no? Que luego les dices, ay, me das un taquito de bistecito con queso y te dan una pena si le ponen el bistec. Aquí se ve bien surtidísimo, a mí me gustan de esos, bien surtidos. Tú muy bien, dale suerte, saludos, felicidades por eso rico que preparas. Vámonos con más, ya casi faltando 20 minutos para que den exactamente las 6 de la tarde, o sea que ya en 20 minutos estaremos dando inicio en este miércoles. Damos inicio a Mátame Esta en punto de las 6 de la tarde. Así que chicos, chicas, señores, señoras, váyanse preparando con sus canciones o simplemente con teléfono en mano para votar por la canción que más le guste. Vamos a pausa, volvemos. 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
0: 26 grados.
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0: 9:46 minutos. Vamos a cerrar ya este espacio en esta tardecita de hoy miércoles. ¿Cómo están? Cuéntenme cómo les ha ido en el trabajo, cómo se sienten, ya más relajados, tranquilos, ya a gusto para ir a cenar algo a casita. Ay, qué rico llegar y que te prepare, alguien te esté esperando en casa para que te prepare algo.
1: ¡Sí!
0: Pensar que nada más llego y la que se tiene que preparar todo sola soy yo. Ay, no, cómo quisiera yo llegar y así de sentarme y... Ay, sí, gracias, sí, me prepares esto, ay, gracias, ¿no?
1: ¡Sí!
0: Ay, qué padre. Pero no, uno tiene que llegar a hacer todos los labores. Ay, me siento como señora casada. Y bueno, en fin. Pero bueno, saludos para ustedes y espero que estén contentos y felices, disfrutando del momento de la vida y de la comadre.
1: ¡Sí!
0: También le mando un saludo para mi querida amiga Gaby. ¿Cómo estás, Gaby? ¿Qué andas haciendo, trabajando? ¿Qué tal? ¿Cómo va la venta de los esquites? Saluditos, mi querida Gaby. Vamos a irnos con más música. Y bueno, a ver, vamos a ver qué dice.
2: Hola, ¿cómo están? Otra vez los vuelvo a saludar. Leti, si están por ahí, también los vuelvo a saludar. A ver si me ponen a competir la canción de Broche de Oro, por favor, son tan amables. Dale, gracias y que tengan excelente.
0: Ya se anda adelantando el otro, todavía faltan 12 minutos, de veras. Bueno, ¿quieres boletos, pase doble para ir a ver a Chilini Piquín el circo?
1: ¡Sí!
0: Este fin de semana aquí en el estacionamiento de Soriana, aquí en Los Arcos. Bueno, solamente comunícate con nosotros al 3537608 y 3537609 para que te lleves tu pase doble y vayas este fin de semana a pasar un momento agradable. Bien, vamos, ahora sí los dejo con estas canciones. Aquí llega, por ejemplo, el tema de Grupo Frontera que se llama El amor de su vida.

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